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15: 6 de la tarde con 31 minutos, 6 de la tarde, 31 minutos de este lunes 15 de junio del año 2026. Gracias por la sintonía, muchísimas gracias por continuar escuchando Asunción FM 98.1, la radio positiva. Hoy por la mañana les comentaba que iban a estar nuestros amigos de Alcohólicos Anónimos el día de hoy, porque están en la Semana Nacional de Información Pública, en la radio, en la televisión, en todos los medios de comunicación. Este es un gran esfuerzo y desde luego, pues es a nivel nacional, y así es el trabajo de los alcohólicos. Y esta tarde va a ser toda la semana, va a ser toda la semana, es a partir de hoy hasta el día sábado, domingo, hasta el día domingo, termina este trabajo que hacen nuestros amigos de Alcohólicos Anónimos. Eso es su trabajo, ¿no? Dice la última parte del enunciado, que ahora le llaman el qué, el preámbulo. El preámbulo dice, nuestro objetivo primordial es mantenernos sobrios y ayudar a otros alcohólicos a alcanzar el estado de sobriedad. Pues es el esfuerzo que hacen los alcohólicos. Porque, como yo lo decía ahorita, ¿no?, el objetivo primordial de la agrupación de Alcohólicos Anónimos, el objetivo primordial es mantenerse sobrios y ayudar a otros alcohólicos a alcanzar el estado de sobriedad. Y desde luego esto lo hacen a través del esfuerzo, del trabajo diario, del día a día. Los alcohólicos están en sus grupos día a día, están trabajando y precisamente llevando el mensaje pues a las personas que tienen problemas con su manera de beber. Una, no se han dado cuenta, la otra es que pues existe el ego, ¿no? Ese ego que no les permite llegar a un grupo de alcohólicos anónimos y decir, bueno, es que el alcohólicos anónimos son para los desarrapados, para las personas que están en situación de calle, y este tipo de pretextos que ponen los alcohólicos activos. Pero bueno, esta tarde nos van a informar como lo hacen los viernes y como lo van a hacer esta semana. Así que uno de nuestros compañeros de Alcohólicos Anónimos va a dar inicio a este espacio con el preámbulo, con antes el qué. Bueno, una introducción. Muy bien, así que gracias por su sintonía. Adelante, compañero.
4: Buenas tardes, amable auditorio de Asunción FM. Yo soy un miembro más de la Central Mexicana de Servicios Generales de Alcohólicos Anónimos, Asociación Civil. Por lo tanto, soy un alcohólico. Y hoy, en esta ocasión, a través de esta frecuencia Asunción FM, estamos dando inicio a nuestras transmisiones de toda la semana en el marco de los 91 años del inicio de Alcohólicos Anónimos. Esta semana es una semana nacional del pase del mensaje a través de los medios digitales, televisión y radio. Así como estamos ahorita en esta frecuencia, también están en todas estas campañas que se están haciendo para que todo el alcohólico que aún sufre allá afuera se acerque y sepa dónde puede solucionar su problema con el alcoholismo. También estamos en las páginas de internet www.aamexico.org.mx. Ahí hay links en donde ustedes pueden buscar información, pueden buscar grupos en donde acercarse, todos los marcos que se están haciendo en toda la República a través de esta celebración de 91 años de la Fundación de Alcohólicos Anónimos. Pero esto es lo que estamos iniciando este día de hoy. Vamos a iniciar toda esta semana a esta misma hora, o si se puede un poquito antes, a transmitir ese mensaje. Van a venir diferentes compañeros de nuestras agrupaciones de Nochixtlán para que ustedes se enteren y sepan en dónde pueden acudir para tratar esa enfermedad que es el alcoholismo. Gracias, adelante.
16: Muy buenas tardes, soy un miembro más de la Central Mexicana de Alcohólicos. Soy alcohólico de los alcohólicos, Central Mexicana, Servicios Generales de Alcohólicos Anónimos ACB. Les voy a leer el preámbulo de AA. Alcohólicos Anónimos es una comunidad de personas que comparten su mutua experiencia, fortaleza y esperanza para resolver su problema común y ayudar a otros a recuperarse del alcoholismo. El único requisito para ser miembro de AA es el deseo de dejar la bebida. Para ser miembro de AA no se pagan derechos de admisión ni cuotas. Nos mantenemos con nuestras propias contribuciones. AA no está afiliada a ninguna secta, religión, partido político, organización o institución alguna. No desea intervenir en controversias, no respalda ni se opone a ninguna causa. Nuestro objetivo primordial es mantenernos sobrios y ayudar a otros alcohólicos a alcanzar el estado de sobriedad.
15: Muy bien, gracias compañero de AA. Bueno, como ustedes bien saben, como todos bien sabemos, fíjense que también este mensaje va dirigido a las mujeres, porque cuando hablamos de alcohólicos, no solamente pues nos dirigimos propiamente a los hombres, ¿no? El alcoholismo, le recuerdo que es una enfermedad incurable, progresiva y mortal por sus consecuencias, que no respeta edad, no respeta sexo, no respeta condición económica, no respeta condición social, y desde luego, pues desafortunadamente ataca a los más débiles, y en muchos hogares nosotros sabemos pues que hay mucho alcoholismo, ¿no? Hay mucho alcoholismo y que hay muchas amas de casa que desafortunadamente están consumiendo alcohol. Y pues hay que romper ese gran secreto que creemos que se guarda ahí en el hogar, porque desafortunadamente no solamente está dañando a la persona que está consumiendo alcohol, sino que está dañando a toda una familia. Entonces, esta tarde una compañera de Alcohólicos Anónimos, pues como parte del mensaje, va a hablar de los jóvenes, en Alcohólicos Anónimos. Adelante, compañera. Pégate bien.
17: Buenas tardes a todos. Yo soy un miembro más de la Central Mexicana de Servicios Generales de Alcohólicos Anónimos. No más que he dirigido este mensaje es a las personas, ¿no? En general, yo siento que a todas las personas que en algún momento pues han consumido alcohol, este problema ha centrado mucho a los jóvenes, ¿no? Por diferentes problemas, ¿no? Familiares, sociales, ¿no? En el cual está, pues es una enfermedad más que nada común, ¿no? Pero que ha enfermado, pues, a muchas personas, llega a afectarles, ¿no? En la forma en que, pues, no distingue géneros, ¿no? El alcohol. Yo quisiera invitar a todas las personas, ¿no? A que pues no es un problema normal, ¿no? Es cuando una persona está bebiendo, no está, es porque está sufriendo, ¿no? Pide gritos de auxilio, ¿no? Pero pues a veces pues no sabe cómo reaccionar, ¿no? O puede también se puede pasar por problemas familiares, ¿no? Económicos, sociales, ¿no? Y no es normal, ¿no? ¿Por qué? Porque pues a la edad de la juventud pues lo normalizan, ¿no? No se piensan en las consecuencias, ¿no? Que se puede llegar a pasar, ¿no? Y este problema ha aumentado, ¿no? En vez de disminuir, ¿no? El consumo de alcohol, ¿no? Más que nada en las personas jóvenes, ¿no? Yo invito a todas las personas, ¿no? A que si están pasando por algún problema de alcoholismo, ¿no? O a que pidan ayuda o busquen grupos de Alcohólicos Anónimos, ¿no? Pues bueno, yo cuando llegué, pues no pensaba que tuviera yo un problema, ¿no? No quería yo ir, pero pues me aconsejaron que pues estaba yo mal y tenía yo que pedir ayuda, ¿no? Necesariamente yo estaba como que en un estado en el que sentía que yo estaba bien, ¿no? Que no necesitaba ayuda. Y me di cuenta que pues por mi alcoholismo, pues yo preocupaba a mi familia, ¿no? Dejaba a un lado mis responsabilidades, ¿no? Y me di cuenta que tras algún tiempo, ¿no? Pues me doy cuenta que no podía controlar mi forma de beber, ¿no? Que estaba causando problemas a mi familia, ¿no? Y pedí ayuda, ¿no? Fue un poco difícil porque no quería yo entender, ¿no? No quería yo como que asistir a un grupo, ¿no? Y me voy dando cuenta que no era normal, ¿no? Porque pues pensaba que no tenía yo ningún problema, ¿no? Pues fue más que nada también hereditario, ¿no? Todos mis familiares toman, ¿no? Y pues mi papá igual tomaba, ¿no? Era un alcohólico. Y yo me acuerdo que cómo es que él llegaba y y pues en algunas cuestiones nos llegaba a afectar con su alcoholismo, ¿no? Con su forma de beber. No era normal. Y yo pues me daba miedo más que nada porque pues tenía yo como que esa impresión de que pues no era normal, ¿no? Me voy dando cuenta que sin en cambio cuando entro casi a la adolescencia, pues voy cayendo en ese mismo estado, ¿no? Voy repitiendo casi los mismos patrones de conducta, ¿no? Y me acerco a un grupo, ¿no? Que a veces, pues, se afecta, ¿no? De algún modo cuando se vive, ¿no? En la parte social, ¿no? Cuando no quería yo convivir con mi familia, ¿no? Y me alejaba de todo eso, ¿no? Pero pues yo invito a todas las personas que puedan asistir, ¿no? A estos grupos de Alcohólicos Anónimos. Si hay algunas personas que están pasando por algún problema, ¿no? Nosotros somos grupos de tradicionales de hora y media, ¿no? Lo pueden identificar con el logotipo de Alcohólicos Anónimos, ¿no? Y pues eso es todo.
15: Ok, compañera, muchísimas gracias. Gracias por tu participación. Fíjense que pues no es tan fácil, ¿no? No es tan fácil, pero siempre se tiene que buscar el trabajo que hacen nuestros amigos de Alcohólicos Anónimos, pues no es nada sencillo, ¿no? Porque hablar de su alcoholismo y pasar de esta manera, porque miren que cada persona que llega a Alcohólicos Anónimos se convierte en un testimonio de que Alcohólicos Anónimos sí funciona. Le comentaba yo hace un momento que el alcoholismo no respeta edad. Podemos ver a personas mucho, muy jóvenes, bueno, hasta niños. No respeta edad, no respeta condición económica, si sea muy rico o muy pobre, pues el alcohol no respeta eso, no le está preguntando si usted es rico o es pobre. No respeta, desde luego, condición social, si pertenece a las grandes élites de la sociedad, tampoco. Simple y sencillamente se va haciendo un hábito. Entonces el uso y el abuso de alcohol pues te va a convertir en un alcohólico. Y desafortunadamente en nuestra sociedad pues ya se manifiesta mucho en las mujeres. Desde hace algunos años ya las mujeres alcohólicas ya tienen acceso a las cantinas. Hace creo que 20 años todavía no tenían acceso a las cantinas. Hoy ya puede entrar libremente una mujer a una cantina. Y desde luego hay que romper con este estigma de que la gente se va a asombrar o qué dirán, ¿no? De que yo voy a un grupo de Alcohólicos Anónimos. No tienen nada que decir. Es mi decisión, es mi vida, es mi enfermedad. Le recuerdo, el alcoholismo es una enfermedad incurable, progresiva y mortal por sus consecuencias. Por lo tanto, no tiene cura. Así vaya usted con el brujo, con el cura. Recurra usted a Dios mismo. Mientras usted no tome la decisión de dejar atrás sus problemas con el alcoholismo, definitivamente no se va a poder hacer nada, ya que es muy difícil ayudar a una persona pues que no se deja ayudar. Y el alcohólico, pues desafortunadamente en ese aspecto es una persona muy necia, ¿no? No entiende razones, dice que no, que todo mundo está equivocado, que él tiene la razón. Ese es algo de lo que nos dice el primer paso de Alcohólicos Anónimos. Que el alcoholismo, que el alcohol nos arrebata las facultades de la voluntad para resistir a sus demandas. Entonces todo esto nos va llevando, cada día nos va ganando hasta convertirnos en alcohólicos, donde ya no se puede dejar de beber. ¿Cuántos conocidos, familiares, vecinos hemos visto, verdad, que pues desafortunadamente tienen que truncar su vida por problemas con el alcoholismo, que detona más de 60 enfermedades? Y una de ellas, la más frecuente en una persona que consume alcohol, es la cirrosis hepática. Entonces le comentaba yo, ¿qué prefieres, tener una enfermedad o ser un peso para la familia? Entonces tenemos que tomar una decisión muy importante y ese es el gran trabajo que hacen los Alcohólicos Anónimos. El primero es dejar de beber y el segundo, pues tener la responsabilidad. Ellos son personas que están comprometidos con su programa de invitar a otros. ¿Por qué? Porque el grupo les salvó la vida y ahora ellos están pasando este mensaje a todas las personas. Pero muy bien, tenemos palabras de despedida por este día y mañana nos escuchamos a las 6 de la tarde. Adelante, compañero, ¿quién de los dos es el arriesgado? A ver. Pues, ¿cuál es la parte final? Adelante, compañera.
17: Ok, a todas las personas que, bueno, se quieran acercar a estos grupos de hora y media, ¿no? Nosotros somos un grupo que se llama Bill Wilson, ¿no? Nos ubicamos en la calle Morelos, esquina con Alcalá. Y pues ahí lo pueden distinguir por el logotipo de Alcohólicos Anónimos.
15: Muy bien, gracias, compañera. Adelante, el coordinador de información pública, bueno, pues se va a despedir de todos nuestros radioescuchas y desde luego a invitarlos a que se acerquen, a que nos acerquemos a un grupo de Alcohólicos Anónimos. No le va a pasar nada, hombre, no tenga miedo. Si usted sigue bebiendo, bueno, entonces sí tenga miedo. Pero llegar a un grupo de Alcohólicos Anónimos, que no le dé pena. Es como si fuera al hospital, es como si fuera un consultorio médico. O sea, ahí le van a decir, estás enfermo, tienes una enfermedad incurable, así que necesitas atendértela, porque si sigue consumiendo alcohol, esto va avanzando cada día. Adelante, compañero.
4: Sí, buenas tardes. Miren, como de nuevo, gracias por la atención a nuestra Asunción FM Radio, por el espacio que nos está brindando en esta ocasión para nosotros. Como bien escucharon al principio, nuestro objetivo primordial es esto, a acercar el mensaje a esa persona que está sufriendo por esta enfermedad que es incurable, de alcoholismo. A través de esta frecuencia se les agradece su atención. Claro que este esfuerzo que se está haciendo de nosotros los alcohólicos es con el simple deseo de nosotros también ayudar a esas personas que sufren. Claro que no, nosotros decimos que este mensaje no solamente va dirigido a esas personas que están en la calle, en los escuadrones de la muerte, en las ciudades perdidas. A veces las personas que sufren por alcohol es porque se fugan de su realidad, y si usted es una de esas personas, acérquese a los diferentes grupos que hay en Nochixtlán. Actualmente estamos formados por 10 grupos en la población, ubicados en diferentes partes de la población. Hay un grupo en la calle Progreso, 2 en la calle Porfirio Díaz. Acabamos de escuchar a estos compañeros de este grupo que están en Morelos. En la calle 2 de Abril hay 2 grupos. Por la colonia Arenal hay un grupo. En la Peña Brava, Matamoros, hay un grupo. Ahí cerca de la Capilla San Isidro hay otro grupo, en la calle Abasolo. Hay otros grupos en diferentes comunidades, como es Magdalena Yodocono, San Mateo y Clatongo. Y existen o existieron algunos otros grupos en otras comunidades, pero también estamos haciendo este esfuerzo porque es en esos lugares llegó el mensaje y aún están algunas personas que todavía pueden acercarse en esos lugares, en esas comunidades, a esas personas que ustedes han de conocer, que formaron o que forman parte de Alcohólicos Anónimos, porque nosotros decimos, una vez declarado alcohólico anónimo para siempre. Muchas gracias y nos seguimos escuchando por esta frecuencia. Un saludo a todos.
15: Gracias, compañero, muchísimas gracias. Fíjense que, como bien decía ahorita este compañero, definitivamente es muy importante que tomemos en cuenta esto. Es importante romper con el estigma, les vengo diciendo, de que qué van a decir si me acerco a un grupo de alcohólicos anónimos. ¿Qué van a decir? Pues que qué bueno, ¿no? porque en verdad muchas veces acortamos y de por sí la vida es corta, pues con nuestra manera de beber la acortamos más. Entonces, hay que tomar en cuenta, sobre todo padres de familia, ustedes pueden ser los aliados más eficientes de AA. En verdad, esto es mucho, pero mucho, muy importante. Cuídese mucho. Usted y yo nos encontramos mañana a las 6 de la mañana y nuestros amigos de Alcohólicos Anónimos estarán con nosotros igualmente a las 6 de la tarde. Gracias, gracias por su atención, gracias por su sintonía. Hasta mañana.

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4: En este lunes 15 de junio de 2026. Estamos aquí en esta emisión multimedia de ESPN Radio Fórmula. Gustavo Mendoza, buenas tardes.
5: ¿Cómo estás, Beto? Qué gusto saludarte. Pues yo sé que todavía falta y que estamos todavía viendo lo que pasó en la mañana con España y bueno, esta decepción ante los Tiburones Azules de Cabo Verde que no consiguen la victoria, Beto Murrieta, pero pues definitivamente ya comienzo a imaginarme y a frotarme las manos por ver lo que va a pasar el jueves en Guadalajara con México.
4: Un partido, Gus, donde yo creo que habrá varios cambios en la alineación del equipo mexicano, no únicamente en la defensa central después de la expulsión de Montes del jueves.

0: Antes de entrar al aire aquí en ESPN Radio Fórmula, de un cambio en el medio campo, ¿no? Yo sí también traigo la sensación de que Javier pudiera decidir hacer algún movimiento ahí.
1: Correcto, Gus. Sí, porque Reyes puede jugar como lateral, como central, como contención. Es un
0: Así
1: jugador
0: es.
1: muy versátil del equipo mexicano. En la media cancha, a mí me parece que se quedaron por debajo tanto Gutiérrez como Fidalgo. Yo pensaría que puede ser una buena oportunidad para ver a Mora y a Chávez, aunque claro que la circunstancia del partido será muy diferente. Creo que Corea del Sur, como bien lo has dicho tú en varios programas, es un equipo mucho más complicado, con muy buena dinámica, con muy buenos jugadores, a diferencia del muy limitado equipo de Sudáfrica.
0: Sí, va a ser un rival totalmente diferente, ¿no? Yo espero equivocarme fervientemente el viernes aquí con los amigos de ESPN Radio Fórmula y decirte qué equivocado estaba, pero yo sí veo a la hermana República de Corea del Sur ganándole al equipo mexicano incluso. Yo creo que un empate para México ante Corea sería bueno, lo cual todavía te podría llevar a clasificarte como segundo de grupo, como ha sido mi pronóstico antes de esta justa del verano en todo momento. Y bueno, espero equivocarme y que México le gane a Corea y se acerque entonces clasificarse primero, como es el plan de la FIFA.
1: Correcto, primero Sudáfrica, ahora Sudcorea en el segundo partido. Y sí, lo has puntualizado de manera muy enfática el hecho de que el equipo de Corea va a oponer una resistencia importante para el equipo mexicano. Yo creo que puede empatarse el partido y una parte, como también lo platicábamos hace rato en la televisión, tiene que ver con el aficionado que hay debajo de nuestro papel de comentaristas. Pero como aquí no se trata de echarle porras a la selección, sino de analizar lo que hace la selección en el Campeonato Mundial, creo que sí, efectivamente, hay una discrepancia entre el deseo y el realismo del análisis de un partido que seguramente será muy complicado.
0: Sí, es que emergen muchas dudas luego de la victoria contra Sudáfrica, que todo el mundo, si no vio el juego, dirá, ¿de qué hablas? Ganó 2-0, ¿no? A mí me deja la sensación de que
1: Sí.
0: México pudo tener una goleada histórica en justas mundialistas. No va a haber un escenario similar en mucho tiempo, ¿no? En tu estadio, con tu gente, con ese ambiente y además de local, ¿no?
1: Claro, no fue convincente el equipo mexicano, ganó, pero no de manera categórica, no de manera con rotundidad, no ganó de una manera cumplidora. El equipo de Corea está preparándose para el duelo ante México, el equipo de Corea que, por cierto, está peleado con la prensa, los periodistas coreanos no pueden entrevistar a los jugadores de Corea del Sur y, por otra parte, hablaremos también, Gus, de los resultados del día de hoy, donde, como ya apuntaba, se da la sorpresa del empate. Empate a cero entre España y Cabo Verde.
0: Sí, decepcionante para los españoles. Yamal entró un rato, Nico
1: Sí.
0: también, Williams entró también un ratito, pero no pudo tener la profundidad del cuadro español que uno esperaba. Y el fin de semana fue pues, la goleada de Alemania, el empate de Brasil-Marruecos, hubo cosas interesantes.
1: ¿Cómo no? Qué buen fútbol de Marruecos. Qué agradable el equipo marroquí. Bélgica y Egipto empatan a uno en Seattle hasta antes de la pausa que hacíamos hace un momento. Vamos a la primera del programa en ESPN Radio Fórmula.

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3: Estamos de regreso en esta tarde de lunes, arrancando la semana en ESPN Radio Fórmula. Ciro Procuna, buenas tardes.
4: Heriberto Murrieta, qué gusto. Veremos si finalmente gana un equipo de la Conmebol. La selección de Arabia Saudita está enfrentando a Uruguay. Entran a escena los de El Loco Bielsa, que yo vi por ahí mucha polémica en redes, que ves esta nueva forma de presentar a los jugadores y entrenador muy tipo NFL, con cada uno así moviéndose ante la cámara, etcétera. El Loco Bielsa jamás te ve a los ojos. Tiene esa extraña costumbre, obsérvenlo durante las ruedas de prensa, tiene la mirada clavada en la mesa. Y tampoco voltea a ver a la cámara en eso. Entonces hay quien dice que sí es por protesta. No, así es el Loco Bielsa.
5: Por algo.
4: Es el Loco Bielsa.
5: Por algo es el Loco.
3: Un lenguaje corporal muy extraño y ciertamente muy particular de Bielsa. Muslera, Varela, Cáceres, Olivera, Viña, Betancourt, Valverde, Ugarte, Araujo, Viñas y Núñez. La formación del equipo de Uruguay, con por lo menos dos muy conocidos en el fútbol mexicano. Cáceres, que aparece con una máscara protectora en el rostro. En

0: Este partido de apertura de campeonato mundial para el equipo Charrúa y Viñas, que ha jugado durante mucho tiempo en el fútbol mexicano con el América y con el equipo de León. Dos mexicanos, entre comillas, en la formación del equipo de Uruguay para enfrentar su primer partido de Copa del Mundo.
1: Sí, Arabia Saudita 60 en la clasificación mundial, otra de las de denominación más baja, si se me permite la expresión, en cuanto a el tema de la ubicación en el ranking de la FIFA. No está como titular Brian Rodríguez, sí está Maxi Araujo, recordarán a Maxi, que también lo conocemos bien del fútbol mexicano.
0: Y se llegó a pensar que Mele iba a abrir el partido, el portero del equipo de Monterrey, pero finalmente Muslera.
2: Tiene toda la experiencia, Fernando Muslera.
0: Correcto, tiene mucha experiencia, mucho camino recorrido, y finalmente está en la portería del equipo de Uruguay. Vamos contigo, John, qué gusto saludarte, rumbo al partido de la selección mexicana contra Corea del Sur, el próximo jueves allá en Guadalajara.
3: Hola Betito, un gusto, Ciro, Gus. Pues aquí estamos a las afueras del centro de alto rendimiento donde entrenó la selección mexicana a puerta cerrada. Sigo rezando un rosario, poniendo changuitos, que la lluvia y eso, Betito, no salgas volando, sabes que te quiero mucho y te puede pasar como Humpty Dumpty. No va a ser que te me caigas y te truenas en siete piezas y ya no podemos hacer nada. Sí. ¿No?
0: Se me está mojando el lomo, eso sí te lo puedo decir claramente, con la lluvia que se está metiendo aquí en la posición de comentarista, John, aquí en El Ángel.
3: A ver, les platico un poco hoy, al igual que el partido con Sudáfrica, justo decide hacer puerta cerrada el Vasco. Si me preguntaran qué veo al tal Rangel, sigue de portero titular. Obviamente va Edson Álvarez con Johan por la expulsión de Montes. Gallardo, mi feeling es que sí es Jorge Sánchez para tener más profundidad, y Israel Reyes guardarlo en caso de alguna emergencia. Entonces Sánchez empezar, y la media cancha, yo sé que mucha gente hizo, no, que Brian estuvo nervioso y que por momentos no jugó bien. Yo sigo pensando que Brian Gutiérrez le encanta al Vasco, lo ponga por izquierda, lo ponga por derecha. Entonces yo veo que Lira y Brian sigan y saquen a Fidalgo. Y la pregunta para ustedes tres es, si sacan a Fidalgo y no es por Mora, ¿por quién?
0: Pues yo creo, John, a mí me parece que ni Fidalgo ni Gutiérrez dieron un buen partido con el equipo mexicano.
2: Ya los quieres mandar a la banca, ya me enteré que los quieres mandar a la banca.
3: Betito, no. ¿Podrías preguntar lo que se te preguntó? ¿Contestar lo que se te preguntó?
0: A ver, repíteme la pregunta, no, querido, bueno, porque es que no te... estamos aquí, estamos con las lonas, sí, que están protegiéndonos de la lluvia. A ver, sí, va de nuevo, sí, si quieres, John.
3: Si Lira repite y Brian Gutiérrez repite, sí, y Fidalgo sale, pero no es por Mora, ¿por quién podría
0: Chávez
3: ser?
0: Yo pensaría que Chávez puede jugar un papel protagónico ahí en el campo de juego, porque cuando entraron Mora y Chávez en el partido del jueves pasado, el contexto es muy importante recalcarlo, John, porque el partido ya estaba ganado 2-0 y yo siento que Javier Aguirre mandó a Mora con grilletes al terreno de juego. Lo mandó no con la libertad que requiere un jugador con esa creatividad.
1: Yo tengo otro nombre, perdón, Ciro. Orbelín Pineda pudiera ser
0: Orbelín
1: otra
0: Pineda.
1: De las opciones.
0: Es otra opción, sí, desde luego.
1: Muchas veces el Vasco
0: y que le gusta mucho a Aguirre.
1: Sí, pero no va a ser, ¿eh? No ya, me pregunto no. quién.
2: Inclusive
1: no.
2: Aguirre lo ha puesto adelante por la derecha. ¿También? Entonces, ahora, yo creo que donde mejor rinde Orbelín Pineda es en el medio campo, no abierto por la derecha, como en lo que suele jugar Roberto Alvarado. Pero bueno, a lo que decían, yo honestamente no veo en ritmo ni a Chávez ni a Gilberto Mora. O sea, a juzgar por sus antecedentes en este semestre, convalecientes de lesiones que acarrearon varios meses en los que no pudieron estar, yo no los veo en ritmo competitivo. Y entonces yo no veo mal que siga Brian como titular en el medio campo.
1: Yo repetiría a Brian, otro nombre.
2: Y hasta el propio Fidalgo
1: lo repetiría. Yo también repetiría a Brian como ustedes.
2: Yo no lo movería ahí.
1: Pero Beto, Ciro, John, Obed Vargas es otro que pudiera jugar ahí fácilmente.
3: Sí, Gus, y también al que en algún momento dado puede jugar ahí, les pregunto, Romo, ¿no?
1: Claro, claro,
0: por supuesto. Romo es un jugador que tiene muy buena técnica, tiene muy buena salida, cosa que no tiene Lira. Lira es un jugador que cumple extraordinariamente en la contención como volante defensivo, es el fiel de la balanza del equipo mexicano, el que mete la pierna, titular más que nunca, pero no tiene la salida clara, técnica, proyectada hacia el frente que sí tiene Romo. Otra, es una buena opción también en un momento dado.
2: Yo inclusive pensaría en Romo antes como defensa central.
0: También puede ser central, claro. Reyes puede ser central.
2: Romo está en mejor ritmo competitivo. Es que vean la diferencia de alguien que está en ritmo competitivo como Quiñones, sí, que entra en la parte más alta de su curva de rendimiento y entonces se desliza y fue el más destacado en el primer partido.
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2: Un otro jugador que está convaleciente y saliendo de lesiones, que es el caso de Luis Chávez, del propio Gilberto Mora, de algunos otros de los que ya hemos mencionado.
0: Les digo, John, Gus, Ciro, cinco jugadores que están en ritmo de competencia. Ahora que dice Ciro, y tiene razón que Mora y que el caso de Gutiérrez, quiero decir de Chávez, no está tampoco al 100%. En ritmo total veo a Johan, veo a Lira, veo a Quiñones, veo a Raúl Jiménez y veo a Alvarado, por ejemplo, también.
1: Sí, y Gallardo.
0: Gallardo, desde
1: luego. Pudiera ser. Yo, a ver, yo te vuelvo a saludar. Disculpa que no te saludé anteriormente. Te mando un abrazo. Javier Aguirre y los técnicos en general son especialistas, maestros en hacer lo que nosotros no pensamos, ¿no? O cuando nosotros vemos algo muy lógico según ellos hacen otra cosa. Por ejemplo, a mí sí me antojaba que si Mora iba a ser titular, iba a ser en el partido contra Sudáfrica, en el Azteca, contra un rival mucho más débil, etcétera. Tú ves a Javier Aguirre, más allá de la corrección que tiene que hacer porque Montes no está, haciendo algo muy diferente a lo que nos presentó ante el equipo sudafricano, es decir, esto, ¿no? Que no sea Edson, que sea Romo, o que recorra a Reyes a la central y ponga de lateral a Jorge Sánchez, o que ponga sorpresivamente a Obed Vargas o a Gilberto Mora de titular.
3: Mira, lo que veo como algo muy seguro es Gallardo, Johan, Edson y Jorge Sánchez.
1: Ok.
3: Hasta adelante, Piojo, Julián y Raúl. Esas partes y el Tala. La media cancha es Lira. Yo sigo lo que dije hace. Brian le gusta mucho. Y yo sé que el Vasco dijo que a algunos les costó el nerviosismo de debutar en una Copa del Mundo en su propio país, pero ya pasó ese nerviosismo. Y creo que Brian puede jugar de ambos lados y va a estar. Mi pregunta es, hablabas con los coreanos y tratas ahí de leer algunas cosas. Hablan de que pueden irse muy rápido, ¿no? O sea, pueden de repente, a ver, la cancha, al ser Bermuda, el pasto lo tienen que cortar más, sin ponerlo muy técnico, imagínense que en la cancha de la Azteca el pasto se corta como a 22, 23 milímetros y el de Guadalajara como a 17. Eso hace como un green de golf,
0: más rápida.
3: Más rápida y más dura. Entonces yo veo a alguien con despliegue, por eso se los preguntaba. Ahí, ustedes son los expertos, yo soy el reportero preguntón. ¿Quién es? ¿Es Obed Vargas? ¿Es Romo? ¿Es Chávez? No sé, como que siento que también se tienen que cuidar. La selección de Corea es un muy buen equipo.
0: Es un vendaval.
1: Claro que sí, tiene un medio campo de lujo.
3: Hasta la cancha, Gus, hasta la cancha.
1: Sí.
3: Porque aunque entrenan en la cancha 1 con pasto Bermuda y todo lo que quieras, hay 700 metros de diferencia. Entonces la cancha es diferente en Jalisco que aquí. Hasta eso tiene la ventaja Corea, ¿eh?
2: Bueno, ya jugaron ahí los coreanos, efectivamente, eso, ¿sí?, el partido anterior. Ahora, lo que sí tiene Corea es dinamismo, tiene jugadores con mucha inteligencia y buen pie, que saben jugar por carriles interiores, que saben botarse entre líneas, y eso, si México le deja la iniciativa a Corea, creo que puede ser peligroso. Sí. Yo pensaría que México tendría que llevar los hilos del partido, pero manejar el balón.
1: Intentarlo.
2: Por eso.
1: Otra cosa es que el equipo coreano te deje. Yo no veo con el medio campo en Corea esto, Ciro.
2: Por eso. Es que a eso es a lo que voy. Siendo lo que es el equipo coreano, si les dejas que tengan el 50-60% del tiempo de posesión, creo que eso podría ser muy peligroso, y más cuando tienes a un defensa central sin ritmo como Edson Álvarez.
1: John, yo le diría, para contestarle a John su pregunta, con lo que dijiste, esas características, John, tendría que ser Obed Vargas o Chávez con esas características.
0: John, muchas gracias por la información.
3: Cuídenme mucho, Abetito. Ahí estaremos. Mañana enlazaremos desde Guadalajara. Espero que con una ahogada de camarón en la mano izquierda, de camarón, y una ahogada de res en la derecha, y presentar mi alimento a esta hora, porque es cuando la barriga grita.
0: Es una dieta balanceada.
2: Abrazo.
3: Igualmente, muy constante, Beto, y muy rica y picosa.
0: Exactamente.
3: Y si hay alguien que necesita algo así, eres tú, Beto.
0: Buenas tardes y buen provecho. Volveremos enseguida después de este corte comercial.
3: Una de milanesas.
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0: Es decir, con Martín Einstein, les quería preguntar, Ciro, Gus, ¿qué tanto afectaría a la selección mexicana en el tipo de partido contra Corea del Sur en un momento dado prescindir, como ya comentaba John, de Reyes, que puede jugar como lateral derecho, como defensa central, como volante de contención?
2: Yo no le movería tanto, honestamente. Creo que Reyes es quien mejor lo puede hacer, y vas a enfrentarte a un equipo que va a proponer más. Yo no cambiaría de lateral derecho.
0: Exacto, propondrá más el equipo coreano, va a ser mucho más complicado que el equipo sudafricano, que francamente, Gus, fue un equipo con muchas limitaciones en la cancha del Estadio Azteca.
1: No tengan ninguna duda. Corea va a ser mucho más propositivo, y yo soy de la idea de que si las cosas funcionaron bien, no le muevas tanto.
2: Es que tampoco funcionaron muy bien, pues, que digamos, pero yo tampoco soy de la idea de cambiar mucho.
1: Defensivamente, pues no tuviste problemas, ¿no? Tampoco te atacaron. En contraparte, esta Corea sí te va a atacar. Esta Corea te va a quitar la, va a buscar quitarte la pelota. Yo no veo a México teniendo incluso ni siquiera superioridad en cuanto al número final de la tenencia de la pelota, pero a menos de que Corea se ponga al frente muy rápido y entonces le ceda la iniciativa al equipo mexicano. De otra manera no lo veo, y yo sí creo que hay que tratar de moverle lo menos posible. ¿Dónde están mis dudas? Obviamente en la central tienes que mover porque no está Montes por la suspensión, y yo sí creo que va a poner otro mediocampista. Brian Gutiérrez y Lira los veo seguros. No sé si Fidalgo vaya a ser el sacrificado para este partido ante Corea del Sur.
0: Claro, y ahí habría que ver si es Obed Vargas, si es Mora, si juega Chávez, si juega Romo en un momento dado con la selección el próximo
1: jueves.
0: Orbelín Pineda contra el equipo de Corea del Sur. Vamos contigo, Martín Einstein. Martín, qué gusto saludarte el día de hoy. Todavía no tenemos a Martín.
2: Es que España está dándole seguimiento a la selección de España, y hoy España se atoró ante Cabo Verde.
0: Soberbia.
2: En un 0-0 que dejó a todo mundo con la duda. Pero vaya, después de esto, no es que baje España de los candidatos. Creo que es una llamada de atención a tiempo, pero vas a tener una oportunidad de corregir, ¿no? Y ellos ya saben lo que ocurrió en 2010, donde tropezaron en la primera jornada. Aquí simplemente se atascó el panorama. No estaban para iniciar ni Nico Williams ni Lamine Yamal. Tuvieron que ser utilizados en la segunda mitad para los 20 minutos finales. Pero ni así lograron abrir el cerrojo de un equipo ordenado, que se sabía que iba a estar en bloque bajo. Y yo creo, le termina pesando a la selección de España el no haberse aplicado desde el principio. Yo no lo sentí muy con mucha premura en la primera mitad, y en la segunda el juego se les fue haciendo largo y terminaron sin goles.
0: Sobre todo porque, como decía Ciro, desde muy temprano aquí en las transmisiones de ESPN, el equipo español daba la impresión de que estaba confiado de que en cualquier momento iba a caer el gol. Pero yo creo que el equipo de Cabo Verde le hizo un homenaje sencillo, discreto, pero también que lo enaltece al sentido del fútbol, a colectividad. Un equipo ordenado, simplemente ordenado, no más que eso, sin excelsitudes, pero que logra arrancarle un empate a cero al equipo que está llamado a ser el campeón del mundo.
1: Los tiburones azules.
0: Los tiburones azules.
1: De los archipiélagos africanos. Sí. Separaron muy bien una muralla, un muro defensivo muy sólido. Bocinho, el arquero de 40 años, terminó siendo figura. Me estaban contando datos como el que antes del partido tenía 40,000 seguidores en Instagram y terminó ahorita con unos 700, unos 800 millones, 1.8, o sea, subió 1,750,000 más o menos seguidores Bocinha. Después del partido.
0: Bocinho, el veterano. Sí.
1: El balón al travesaño de Ferran Torres, la más clara del cuadro español, otra de Oyarzabal que pasó cerca, debut caboverdiano en una Copa del Mundo.
0: Así
1: el
0: es.
1: Equipo Cabo Verde hoy debuta y gana un punto ante la selección de España, Grupo H, que comparten con Arabia Saudita y justamente contra el equipo de Uruguay. Tuvo sobre el final un tiro de esquina, Borges, que remata muy bien, fue el único tiro a puerta de la selección española, que saca bien Unai en el fondo, y pues otro par de contragolpes al final del juego de Duarte y Pina que pudieron ser el gol de la victoria a Cabo Verde.
2: Para España creo que está muy claro que necesitan listos a sus dos grandes diferenciadores que los llevaron a ser campeones de Europa, tanto a Nico Williams como a Lamine Yamal, pero puestos a punto. Hoy no estaban ni mucho menos para partido completo, ni siquiera para jugar la mitad del mismo. No puedes correr ese riesgo cuando es una competencia a la que todavía le faltan otros capítulos, pero su puesta a punto me parece fundamental para lo que ambiciona la selección de España en este Mundial.
0: Y es que en la vida, si te conformas, te estancas. Pero yo creo que va a reaccionar la selección nacional española. No por este empate a cero deja de ser, creo yo, no sé qué pienses, Martín, gusto en saludarte, el candidato principal a ganar la Copa del Mundo. Adelante, desde la capital mexicana.
8: Muchas gracias, Heriberto. Un saludo para ti, para la mesa, para Ciro, a quien recién escuchaba. A ver, España tiene, y no hay que olvidarse, ¿no? Tiene un sinnúmero de cuestiones nuevas. Siempre fue una selección, esta camada, que llegaba no siendo favorita. Llegaba, sobre todo, teniendo que demostrarle a los demás que tenían categoría. Era una selección infravalorada, poco reconocida, un entrenador poco reconocido, unos jugadores poco reconocidos. Y ahora yo creo que se encuentran con este confort que les da el saberse candidatos y favoritos, y me parece que les puede haber llegado a jugar en contra. Esto es un primer factor. Un segundo factor, no nos tenemos que olvidar que hay muchos futbolistas fundamentales, claves de esta selección, que han tenido un año complicado.
0: Sí.
8: Empiezo a enumerar: Nico Williams, Lamine Yamal, Rodri, que lleva un año y medio que sí quedó con lesiones, regresó en marzo. Fabián, que se lesionó en enero y que regresó en abril. Recién jugó como titular la final de Champions. Mikel Merino, que se lesionó a principios de febrero y que no terminó jugando la temporada. Digo, he nombrado a cinco futbolistas clave. Por no nombrar a Gavi, que también estuvo un año lesionado y volvió en febrero. Es decir, el rodaje de futbolistas muy importantes no están al nivel competitivo, de funcionamiento, de colmillo, de todo lo que necesitas tener en un mundial. No digo que esto vaya a ser lo que ocurra con esta selección española de quien más, pero hay que tenerlo en cuenta. No es la selección rodada que llegó a la Eurocopa y no es la selección que llegaba volando por debajo del radar. Es una selección que le encendieron los focos para que suba al escenario, y hoy no logró subir al escenario. No jugó mal, pero le faltó profundidad, le faltó llegada, le faltó puntería, le faltó sacar del banco jugadores que hagan la diferencia. Creo que también le faltó al entrenador hacer los cambios a no le funcionó nada hoy. No fue el día. Tuvo un resfriado. Esperemos que este resfriado no se convierta en una gripe. Yo creo que la primera fase del torneo no para calmarse, porque es un mundial largo que hasta permite que el sabino tercero te pueda clasificar a la fase de eliminación directa. Pero hay que tomar nota, quedan 6 días, hay que trabajar bien estos ajustes, hay que reunirse y hay que pulir detalles y entender perfectamente cómo se soluciona esto.
2: Saludos, Martín. Te hago la siguiente pregunta. España había viajado de Europa a la Unión Americana. La semana pasada se habían establecido en Chattanooga, Tennessee, donde está su cuartel general. Pasaron 1 o 2 noches en ese sitio y luego tuvieron que viajar a Puebla para el partido amistoso contra Perú, lo cual me pareció un tanto, para efectos de la ruta ideal rumbo a la Copa del Mundo, un poco anticlimático por lo que implicaba el viaje, etcétera, etcétera. Se sabe que era una muy buena oportunidad de recaudación para la Real Federación Española de Fútbol, pero ¿crees que eso haya podido incidir en este inicio que no va conforme a lo planeado para la selección española?
8: Sí, no, sinceramente no creo. Yo, es verdad que probablemente hubiera sido mejor jugar en Estados Unidos para no moverse tanto. Así pero es. Sinceramente yo digo, a veces se resume en algo tan simple como que la pelota de Ferran talla 20 centímetros más abajo. Yo creo que si España destacaba ese atasco que tuvo, sobre todo de cara a meterla, a tener precisión a la hora de trabajar el último tercio de la cancha, este partido se resolvía de otra manera. Me parece que le faltó esa profundidad, ese romper, que probablemente, y es fácil hablar ahora sobre el hecho consumado, pero un Dani Olmo, que es un jugador que en espacios cortos tiene ese regate, ese tiro, y creo que Dani Olmo sí estaba en buenas condiciones y era un jugador que no tuvo grandes problemas en la segunda mitad del año, podría haber hecho cosas más interesantes. Un Jeremy Pino, tal vez, que es un futbolista que tal vez no es primera jerarquía, pero que tuvo un buen año, que estaba bien, que es un extremo que tiene calidad. El mismo Alex Baena, que jugó de titular en el partido de Puebla contra Perú, es un futbolista que confía mucho de la fuente. Hubo un cambio que no se entendió en la formación, el ingreso de Gaby, un futbolista que es la debilidad del seleccionador, pero que a las claras fue un plan que no terminó de funcionar, porque a esta selección siempre en Eurocopa lo que funciona es tener el juego por fuera y Gaby lo que genera es juego por dentro. Yo creo que encima con una selección como la de Cabo Verde, que se cierra en un bloque bajo, lo que necesitas es abrirla, no jugar por dentro. Yo creo que van a sacar conclusiones. La buena noticia es un empate vale, ganando España contra Arabia y contra Uruguay, termina primera de grupo. Va a ser un grupo, y esperemos ahora que pasa con Uruguay y Arabia, yo creo que no tan simple ni sencillo, va a tener sorpresas, y no me parece, uno, un grupo, un equipo inteligente, con capitanes inteligentes, el caso de Rodri, el caso de Unai, el caso de Ferran, de Cucurella, con gente joven a la que tienen que ayudar a romper el cascarón, Nico, sí. Lavín, Gaby, y luego un seleccionador que hay que confiar en él. Ha hecho, ¿no? Cuando nadie creía en Luis de la Fuente, Luis de la Fuente demostró que sabe gestionar a estos chicos porque los conoce desde que tienen 15, 16 años, a todos. Por lo cual, yo confiaría en España. Ha tenido un mal arranque, sí, es verdad.
0: Martín, muchas gracias por tus aportaciones del día de hoy.
8: Un abrazo muy fuerte.
0: Igualmente, buenas tardes. Volveremos enseguida en ESPN Radio Fórmula.
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0: Te Estamos de regreso en esta tarde en ESPN Radio Fórmula. Decíamos antes sobre el equipo español, si confías que el gol caerá en cualquier momento, puede ser que no caiga nunca. Y eso fue lo que le pasó al equipo español el día de hoy.
2: Ya lo dice el viejo y conocido refrán, sí.
0: Dice Luis de la Fuente que en el vestidor no hubo un bajonazo, un derrumbe emocional, una depresión después de no poder anotarle al equipo número 67 del mundo. ¿Cómo manejar entonces? Bueno, para empezar, ¿es verdad que no hubo esta depresión? Porque si la hubo, entiendo que tampoco la iba a decir públicamente.
2: Es que eso es lo...
0: ¿Cómo manejar psicológicamente con el equipo español que tiene mucho talento lo ocurrió el día de hoy?
2: Simplemente es hacer lo que sabes hacer. En la voz de Luis de la Fuente jamás ibas a escuchar el día de hoy en la rueda de prensa. Sí, fue un bajonazo para lo que teníamos prospectado el día de hoy. No, él tiene que siempre abordar desde la parte positiva, porque además eres el campeón de Europa. Además traes una larga racha de partidos sin perder. Y simplemente no apareció ese gol que, por ejemplo, se le había dado casi casi automáticamente a Mikel Oyarzabal, que mantenía una estupenda racha reciente, no nada más de goles anotados, también de pases para gol. Aquí lo delicado para España es si queda en segundo lugar del grupo. El cruce de 16avos de final es segundo del H, es decir, del grupo de España, contra uno del J. Uno del J va perfilado para ser Argentina.
0: El campeón del mundo.
2: España, Argentina en 16avos. Sería muy temprano, ¿no?
0: Sí, sería temprano. La gran final.
2: Ese es el riesgo para quien quede segundo del grupo de España, sí. Uruguay, Arabia Saudita, etcétera, etcétera.
1: Una final adelantada. Una final adelantada sería ese duelo, como pudimos ver quizá una semifinal, cuarto de final adelantados en el Brasil-Marruecos, ¿no? Otro que fue un partidazo. Sí, se le complica todo el plan a España, porque si por algo puso a Nico y a Yamal en la banca, fue porque quería cuidarlos para etapas más definitorias. Entonces, hoy ya se rompió el extintor en caso de emergencia al meterlos quizá anticipadamente a lo que él tenía considerado. Ahora, con más ganas en su duelo, siguiente tiene que ponerlos titular y probablemente...
2: ¿Quién sabe si lleguen?
1: Y quién sabe si lleguen. Y probablemente en el último juego de fase de grupos, en vez de descansar gente, también va a tener que jugar con un equipo más cercano a lo titular, justamente buscando evitar quedar en segundo de ese grupo.
0: Vamos contigo, Jesús Bernal. ¿Cómo van los trámites de divorcio entre los jugadores de Corea del Sur y la prensa de Corea del Sur?
9: ¿Qué tal, Beto? Compañeros, saludos, muy buena tarde. Pues vaya situación que se ha dado en las últimas horas con la selección coreana y sobre todo el capitán del equipo, Heung-min Son, de quien se hizo un live, se hizo un en vivo desde el entrenamiento y tres periodistas se alcanzaron a escuchar criticando al capitán porque no cumplió con el tema del servicio militar tal y como lo exige el país Corea, que son 2 años. A él le dejaron hacer 3 semanas, como fueron campeones asiáticos, le eximieron de hacer más, y esa situación fue sobre la que están comentando los periodistas. Se hizo viral el asunto, provocó mucha molestia, al grado de que suspendieron el hecho de que compareciera algún jugador el día de ayer ante los medios y también el día de hoy. Hoy un grupo precisamente de periodistas hablaron directamente con el capitán de Corea, aceptó las disculpas por parte de la prensa, pero no regresó la atención. Así es que vaya que es un momento, no diría complicado, pero sí de mucha tensión entre el equipo y la prensa, a pesar de que ganaron su primer partido, Beto.
0: Una relación a veces tirante entre la prensa y los jugadores de una selección nacional. El papel periodístico yo creo que no tiene que ver con el propagandismo, con ser porrista de la selección, sino que hay que analizar lo que ocurre con la selección más allá de lo que el sentir del aficionado dicte, que puede ser, en el caso más normal, más sano, sí, el que un mexicano quiera que la selección mexicana gane un partido de fútbol de campeonato mundial.
1: Jesús, un abrazo. A todos ha tocado, ¿no?, algún capítulo, ya sea cubriendo un equipo, una selección, o algo que de pronto haya algo que no le guste a un técnico, un jugador, o hasta un dueño, un directivo, ¿no? Nos ha tocado. Acá el tema es que, pues justo cuando parece que su selección está atravesando por un buen inicio en la justa mundialista y que está por encarar su segundo duelo y probablemente llegando como favorito, pues parece que el momento no es el más adecuado, pero seguramente lo van a subsanar. Por otra parte, yo veía a Jesús, a Heung-min Son, saliéndose de la concentración, seguramente con permiso para ir a comer a un restaurante, y luego el chofer del transporte que lo llevó de regreso subió una foto, que se portó muy amable. O sea, hasta eso hay cierta relajación también por el buen arranque en Corea, ¿no?
9: Saludos, Gus. Sí, a ver, el tema es directamente prensa contra Heung-min Son, contra el capitán, pero el tema está tan laxo que fue el propio entrenador quien les dio libre el sábado. O sea, literalmente dijo, el sábado no hay entrenamiento, le ganamos a Cheque, hicimos regenerativo el viernes, y en ese sentido el sábado le dieron a los jugadores libre. Ahí fue donde aprovechó precisamente Heung-min Son para ir a comer tacos aquí en la ciudad de Guadalajara, y el resto de los jugadores también para conocer un poquito de la ciudad. Entonces, digamos que a la interna entre ellos y el cuerpo técnico está todo en orden. La cuestión vino a raíz del escándalo que se hizo con los periodistas que criticaron el hecho de que Heung-min Son no cumpliera con el servicio militar.
0: Claro, el comportamiento apoyador del público mexicano en el Estadio Azteca llamó la atención el jueves pasado. ¿Qué tanto sientes, Jesús, que se parecerá la actitud, el comportamiento del público mexicano, tapatío concretamente, en el partido del próximo jueves contra el conjunto de Corea del Sur?
9: De arranque totalmente, Beto. Acá todo está sujeto a los goles y a lo que vaya pasando en el terreno de juego. Si por ahí el partido está empatado al minuto 60, 70 y no se ve por dónde, seguramente la afición comenzará a presionar, comenzará a pitar, comenzará a abuchear, como suele ser muy común con la gente en México. Entonces, de arranque el apoyo está, ya no depende de lo que nos entregue el resultado.
1: Oye, no voy a entrar en mucho detalle, pero el otro día en el Azteca no hubo ni siquiera intentos ni siquiera del grito que está prohibido. ¿Crees que en Guadalajara, que es la ciudad en la que nació, sé que es en otro estadio, pero es la misma afición al final de cuentas, por algún momento, si no llega el resultado pronto, pueda llegar a despertar el grito, o crees que también tenga mucho que ver con la gente que va o no va al estadio?
9: Híjole, qué buena pregunta, Gus, y justo está ese tema, ¿no? Que nació aquí. Hace, en el aquel proolímpico entre México y Estados Unidos para ir a Atenas nació precisamente ese grito. Yo creo que va también sujeto al resultado, porque en el estadio de Chivas, en el estadio del Atlas, cuando los equipos van perdiendo, no sean las cosas, aparece. Entonces yo no descartaría esa posibilidad de que si las cosas no marchan bien el próximo jueves en favor de México, por ahí pudiéramos comenzar a escucharlo.
0: Sí, porque en el estadio Azteca el público se portó a la altura, se portó muy bien. Jesús, muchas gracias por la información.
9: Saludos, buena tarde.
0: Lo más que hubo, Ciro, fue impaciencia. Un poquito de impaciencia.
1: Cuando ganaba 2-0
0: en el segundo tiempo,
1: cuando no metía el acelerador.
0: Cuando no pasaba nada.
1: Y había 9 en contra.
0: Correcto, cuando entran Mora y Chávez a sobrellevar las acciones sin pisar el acelerador, pero en ningún momento hubo ningún tipo de problema, ni de grito homofóbico, ni mucho menos. Ojalá que no suceda el jueves en caso de que las situaciones no sean favorables.
2: No, espero que no ocurra, que esté claro que eso le ha acarreado problemas y multas al fútbol mexicano, pero creo que está muy claro, si el funcionamiento se presenta en la cancha, entonces las cosas fluirán de la mejor manera.
0: Y pienso que el sinodal va a ser mucho mejor.
1: El momento que tuvo México para parecer o para que parecía que para meter el acelerador a fondo, le faltó a Javier Aguirre eso que le pide tanto a sus jugadores que pongan en el terreno de juego. Eso que le pide tanto a los jugadores, le faltó ponerlo al técnico en mensaje hacia su equipo en la cancha.
0: Sí, por eso decía yo que Mora entró con grilletes, entró un poco amarrado, no del todo suelto, no del todo libre, con una cierta conformidad con el marcador favorable de 2-0, sin buscar el tercero. A mí me dio la impresión también eso que ocurrió en el partido.
2: Yo creo que es falta de ritmo. Es falta de ritmo.
0: Y falta de ritmo también. Sí, desde luego. Vamos a ir contigo, Leonardo Paradiso, con la información del equipo campeón del mundo, el equipo de Argentina.
10: Querido Beto Murrieta, te mando un fuerte abrazo desde aquí de Kansas City. El lugar, el escenario a mi espalda, que va a tener el partido de Argentina ante Argelia, el debut del campeón del mundo en este Mundial de Estados Unidos, Canadá y México. Una formación que no ha sido confirmada por el técnico en conferencia de prensa, pero tenemos algunos indicios, más allá de las dudas instaladas que son propias del técnico y que ni siquiera los futbolistas saben, tienen conocimiento de cómo va a formar el equipo. No lo sabe la prensa, no lo saben los jugadores, y después del entrenamiento Scaloni tiene decidido decirles a los futbolistas cuál va a ser el equipo que mañana debuta ante la selección argelina. Hay algunas novedades de todas maneras. De atrás para adelante contamos que Dibu Martínez está a disposición del técnico, más allá de que aún le duele el dedo anular que había sido fracturado jugando para Aston Villa en una entrada en calor. tiene el callo formado, pero la inflamación todavía está y el dolor persiste. Pero de todas maneras, no habrá inconveniente para que el Dibu Martínez pueda atajar en la selección argentina. La duda del lateral derecho está, Molina o Montiel. La mitad de la cancha está bastante más clara, con la presencia de Thiago Almada como novedad. Messi está cada vez mejor. Y lo último tiene que ver con una decisión ya tomada. Lautaro Martínez será el 9 de la selección argentina. No Julián Álvarez, que está con lo justo físicamente, por eso el hombre del Inter de Milán será el 9 del seleccionado campeón del mundo mañana, el debut ante Argelia.
0: Correcto, correcto. Muchas gracias, Leonardo, por la información. Y ahora vamos con el reporte del equipo de Francia, uno de los candidatos a ganar el campeonato mundial. Ahí está España, está desde luego Argentina, está el equipo de Francia, en mucha menor medida equipos como el de Alemania, que ya no figura entre los primeros del mundo como favorito para ser el campeón. Vamos ahora contigo, Francisco de Laurentiis, con el reporte del equipo galo. En un momento más haremos contacto con Francisco de Laurentiis,
2: sí,
0: con el reporte de Francia.
2: De Argentina habrá que decir que perdieron a un defensa central en los días anteriores a esta Copa del Mundo, Leo Valerdi, que estaba llamado a ser el primer recambio entre Lisandro Martínez y Otamendi, que son la base veterana y que serán finalmente los que estén en esa posición de defensas centrales. Lautaro Martínez llega en mejor forma, no se parece su situación a como llegó en la anterior Copa del Mundo, pero finalmente es alguien de experiencia que le va a ser útil. Y yo tengo mucha curiosidad por ver el rol, qué tan protagónico sigue siendo de Leo Messi con esta selección nacional de Argentina, que mantiene la base de los campeones del mundo, a lo mejor demasiada. Bien pudieron haber refrescado un poco más, porque además tenían los elementos, pero es muy complicado ser campeón del mundo en años consecutivos o en mundiales consecutivos, quiero decir, solamente ha pasado 2 veces en la historia, y creo que le ha faltado al entrenador, o bueno, termina cayendo el entrenador en esa trampa de traer a muchos de los que fueron, o a más de los que fueron parte de aquel equipo campeón hace 3 años y medio.
0: Pudo prescindir. Oye, de alguno. Sí, claro. Messi, mientras Messi siga vivo, mientras siga jugando al fútbol, mientras siga en activo, seguirá siendo un jugador que puede cambiar el rumbo de cualquier partido por esta forma de aparente abandono y abstracción del juego, como que de pronto se ausenta, pero en cuanto hace contacto esférico puede cambiar inmediatamente el rumbo del partido.
1: Tiene 10 guerreros que corren, bueno, 9.
0: Exacto, y un mariscal de campo.
1: Él medio flota, pero ese respeto lo ves como cuando juegas en la primaria con el grande o con en la calle con tu primo, el que tiene 15 y tú tienes 8. Todos lo buscan, todos le dan la pelota porque saben que en cualquier momento aparece la magia.
0: Claro, desequilibrante, genial, talentoso, creativo, definidor. Todo lo tiene el astro Leo Messi, que vuelve a la palestra, al escaparate grande del campeonato mundial. Vamos así contigo, Francisco de Laurentiis, ya estás por ahí, adelante.
12: ¿Qué tal, Beto? ¿Cómo estás, amigo? Estoy acá en East Hanover, donde Francia entrenó por la última vez antes de su estreno en el Mundial contra Senegal este martes en el MetLife Stadium en Nueva Jersey. Deschamps contó con su equipo completo, no debe tener problemas de lesiones para montar su once ideal para el partido contra los africanos. Previo al entrenamiento, en su conferencia de prensa, hubo un gran cruce entre Deschamps y una periodista de España que le preguntó sobre el favoritismo de Francia y el poder del plantel de los Bleus. Y Deschamps le contestó diciendo que no, que la gran favorita para este Mundial es España. También en conferencia de prensa, el entrenador de Senegal, Papi Thiaw, dijo que los Leones de Taranga van a buscar hacer lo mismo que Senegal hizo en 2002, cuando ganó de Francia en su estreno en el Mundial, y dijo que su sueño es que la semifinal de la Copa del Mundo 2026 tenga 2 equipos de África. De acá de East Hanover le envió un abrazo y estimo que mañana podamos ver un gran partido entre Francia y Senegal. ¡Saludos, amigos!
2: Pinta muy bien, ¿eh?
0: Sí, cómo no. Lo que no pinta bien, gracias Francisco, es lo que pasa con Túnez. Después de haber perdido su primer partido del Campeonato del Mundo, hay un cisma en el equipo de Túnez, aquel que apareció en el mapa de los mexicanos, en el imaginario colectivo, cuando el equipo tunecino le ganó a México en el Campeonato Mundial de 78.
2: Casi 78 años de eso.
0: Correcto. Y ahora el entrenador fue despedido después de perder el primer partido del Campeonato Mundial.
1: Sí, curioso. No lo han hecho oficial, pero ya cada vez corre más el rumor. No fue al entrenamiento el día de hoy.
0: Exacto. ¿Sí?
1: Y bueno, todo apunta a que habrá un cambio de entrenador ahí.
2: Sabrina Mouchy, que había llegado hace 6 meses. Entonces, bueno, una historia semejante le había ocurrido también a la selección de Túnez con el entrenador polaco Henry Kaspersak durante un mundial de fútbol. Le ocurrió a Carlos Alberto Parreira cuando dirigía la selección de Arabia Saudita después de 2 partidos. Y le ocurrió 1 o 2 días antes de su debut a Julen Lopetegui con la selección nacional de España en Rusia 2018, porque se anunció que se había arreglado ya con el Real Madrid para después del Mundial, y se aceleró el entonces presidente de la Federación Española de Fútbol y le dijo, ah, sí, con que ya tienes plan, pues velo ejecutando de una vez, porque entonces no nos sirves para este plan.
0: Terrible, tremendo. Sabrina
2: Mouchy llega a engrosar esta lista de despidos intempestivos durante Copa del Mundo.
0: El candidato principal para dirigir a Túnez en pleno Campeonato Mundial es Monder Kebayer, es el que aparentemente se va a encargar del equipo de Túnez después de la derrota ante el conjunto de Suecia allá en Monterrey, y esto sin duda que es una noticia que yo creo que desequilibra cualquier plantel en pleno Campeonato del Mundo, que corran a tu entrenador en plena participación del Mundial y después de apenas haber perdido el primer partido.
1: Sí, algo desastroso, ¿no? Inimaginable. Oye, como pues sin duda alguna me sigo asombrando de lo del portero Bocinha de 40 años, no sí. Tiene equipo. Acaba su último torneo, es algo parecido a Memo Ochoa, jugó con Chávez, el equipo
2: de segunda división de Portugal,
1: que por cierto el presidente de ese equipo es un mexicano, Dante Lizalde. Ahí estaba jugando Bocinha y hoy no tiene equipo, como Memo Ochoa, que ya anunció su retiro.
0: Exactamente, vamos contigo Héctor Tello en Monterrey con el reporte de la destitución del técnico tunecino.
13: Beto, con el saludo afectuoso para todos en ESPN Radio Fórmula, desde muy temprano en las instalaciones del Barrial, ante esta noticia que surgió desde Túnez, donde Sabri Lubuchi dejaba de ser el estratega de las Águilas de Cartago después de la penosa presentación en esta gran fiesta del fútbol ayer en el Estadio Monterrey ante la selección de Suecia, 5-1, caló hondo esta goleada, que bueno, habría llevado a tomar medidas a la Federación de Túnez después de que pues hubo también una situación a la llegada al hotel del conjunto africano donde se vio involucrado el hijo de Sabri Lamouchi. Pareciera que esta termina por ser la causa que fractura ante también un resultado inesperado, el que ya no continúe más como entrenador. Reitero, no se ha hecho oficial todavía, pero ya estuvo Monder Kebayer, que podría ser el técnico que dirija ante Japón en el partido 1000 en la historia de estas justas. El próximo sábado podría entrar a la banca como bombero ante una situación inesperada. Hoy lo vimos en una de las cabinas, palcos, en las tribunas. No se dejó ver claramente porque las vitrinas estaban un poco pañosas, pero ahí estuvo muy atento quien fuese también secretario técnico de esta selección. Ya tuvo una experiencia 2019-2022 en el banquillo de las Águilas del Cartago. Regreso con ustedes.
0: Gracias Héctor. Para terminar, Knicks campeones del NBA. Isaac del Toro gana la etapa 8 del Tour de los Alpes.
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0: Son las 6:37.
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3: Oración para comenzar el día. Señor, en el silencio de este día que comienza, vengo a pedirte la paz, la prudencia, la fuerza. Hoy quiero mirar al mundo con ojos llenos de amor, ser paciente, comprensivo, dulce y prudente. Ver por encima de las apariencias a tus hijos como tú mismo los ves, y así no ver más que el bien en cada uno de ellos. Cierra mis ojos a toda calumnia. Guarda mi lengua en toda maldad. Que solo los pensamientos caritativos permanezcan en mi espíritu. Que sea benévolo y alegre. Que todos los que se acerquen a mí sientan tu presencia. Revísteme de ti, Señor. Tu palabra dice que en tu nombre debemos bendecir a todos, a los que amamos y también a aquellos que aún no conseguimos amar. Yo sé, Jesús, que la bendición es el fruto de tu amor dentro de nosotros y actuando a través de nosotros. Por eso te pido ahora, llena mi corazón con tu amor. Sí, Señor, creo que tu amor me está dejando pleno, y con este amor puedo ahora bendecir a mi cónyuge, a mis hijos, a mis padres, a mis suegros, a mis familiares, a mis amigos y a mis vecinos. En tu nombre, Jesús, yo bendigo también a las personas que tanto me entristecieron, perjudicaron y ofendieron. Señor, que tu bendición restaure el corazón de todas esas personas y las llene de amor y de paz. Yo bendigo en tu nombre todo lo que me está cerca, mi casa, mi trabajo, mis emprendimientos y todos los bienes que me diste. Por ello, Señor, te agradezco. Y ahora, Jesús, te pido que me bendigas y capacites para vivir dentro de tu bendición, para que vuelva a casa sin daño de alma y cuerpo. Amén.
0: Son las 6:40.

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2: Son las 6:44.

0: Son las 6:48.
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0: Señor, inicio este nuevo día con la certeza de que estás conmigo, y que pase lo que pase, eso no va a cambiar. Sé que tú eres quien me sostiene y me regala la fuerza para salir adelante. En ti tengo puesta toda mi confianza y mi esperanza. Sé que nunca defraudas a quien confía en ti. Gracias, porque me haces valiente y me permites caminar en la vida en medio de tantas pruebas que hay que enfrentar. Gracias por el nuevo día que me permites vivir, porque nunca me dejas solo. Me amas y me llenas de tu compañía. Te pido que sea lleno de tus dones, que no me falte la sabiduría de tu espíritu, que no me falte la fuerza de tu palabra, que no me falte la luz de tu misericordia, que no me falte la fortaleza de tu perdón que libera y sana. Que no me faltes tú, que eres todo lo que mi corazón espera. Abro mi corazón y te pido que me inundes de tu alegría. Saco de mi corazón todo sentimiento de desconsuelo. No me voy a dejar vencer por nada. No me voy a dejar ganar la batalla por el pesimismo, porque me motiva tu amor, porque te pertenezco, y siendo tuyo, nada puede dañarme. Gracias por darme la posibilidad de encontrarme contigo en esta mañana y expresar todo mi amor por ti. No hay poder que mande sobre mí, nada distinto a tu voluntad, que es llenarme de bendiciones y de darme la alegría profunda del corazón. Señor, qué bendición poder despertar en este nuevo día y dirigirme a ti, porque eres mi Padre amoroso. Hoy quiero vivir arriesgándome, con valentía, sin miedo a las situaciones que pueda enfrentar. Regálame perseverancia para entender que el esfuerzo que hago nunca es en vano. Quiero vivir para anunciar que se puede actuar de un modo distinto, que no gana la lógica del odio, aunque a veces se imponga con fuerza. Hoy reconozco que ese camino no me lleva a donde quiero estar. Te pido que no me contamine el odio, que mi corazón sea inmune al veneno de la maldad, que la ira no me venza, que la envidia no me llene, que la soberbia no sea consejera de mi vida interior. No permitas que la desilusión me gane la pelea. Sé que soy capaz porque tú me has dado muchos talentos y eso me hace seguir confiando en que puedo alcanzar lo que con fe me proponga. Quiero que me tomes, que me selles para ti. Te doy mi corazón, te ofrezco mi ser, para que hagas en él tu voluntad, para que mi vida sea un signo visible de todo lo bueno que eres y haces, porque no me abandonas, porque no me sueltas, sino que permaneces conmigo siempre, pase lo que pase. Que mi vida sea signo de tu amor, que siempre pueda hacer el bien, aunque me hagan el mal. Amén. Crece la luz bajo tu hermosa mano, Padre Celeste, y suben los hombres matutinos al encuentro de Cristo primogénito. Él hizo amanecer ante tus ojos y enalteció la aurora, cuando aún no estaba el hombre sobre el mundo, para poder cantarle. Él es el principio y fin del universo, y el tiempo en su caída se acoge al que es la fuerza de las cosas y en él rejuvenece. Él es quien nos reanima y fortalece, y hace posible el himno.
1: que ante las maravillas de tus manos cantamos jubilosos. He aquí la nueva luz que asciende y busca su cuerpo misterioso. He aquí, en la claridad de la mañana, el signo de tu rostro. Envía, Padre eterno, sobre el mundo el soplo de tu Hijo, potencia de tu diestra y primogénito de todos los que mueren. Amén. Grande es el Señor, y muy digno de alabanza, en la ciudad de nuestro Dios, su monte santo, altura hermosa, alegría de toda la tierra. El monte Sión, vértice del cielo, ciudad del gran Rey, entre sus palacios, Dios descuella como un alcázar. Mirad, los reyes se aliaron para atacarlo juntos, pero al verla quedaron aterrados y huyeron despavoridos. Allí los agarró un temblor y dolores como de partos, como un viento del desierto que destroza las naves del Tarsis. Lo que habíamos oído, lo hemos visto, en la ciudad del Señor de los ejércitos, en la ciudad de nuestro Dios, que Dios la ha fundado para siempre. Oh Dios, meditamos tu misericordia en medio de tu templo. Como tu renombre, oh Dios, tu alabanza llega al confín de la tierra. Tu diestra está llena de justicia. El monte Sión se alegra. Las ciudades de Judá se gozan con tus sentencias. Dad la vuelta en torno a Sión, contando sus torreones. Fijaos en los baluartes, observad sus palacios, para poder decirles a la próxima generación: este es el Señor nuestro Dios, Él nos guiará por siempre y jamás. Señor, dueño nuestro, qué admirable es tu nombre en toda la tierra. Ensalzaste tu majestad sobre los cielos. De la boca de los niños de pecho has sacado una alabanza contra tus enemigos para reprimir al adversario y al rebelde. Cuando contemplo el cielo, obra de tus dedos, la luna y las estrellas que has creado, ¿qué es el hombre para que te acuerdes de él, el ser humano para darle poder? Lo hiciste poco inferior a los ángeles, lo coronaste de gloria y dignidad. Le diste el mando sobre las obras de tus manos, todo lo sometiste bajo sus pies. Rebaños de ovejas y toros, y hasta las bestias del campo, las aves del cielo, los peces del mar, que trazan sendas por el mar. Señor, dueño nuestro, qué admirable es tu nombre en toda la tierra. Padre nuestro que estás en el cielo, santificado sea tu nombre. Venga tu reino. Hágase tu voluntad en la tierra como en el cielo. Danos hoy nuestro pan de cada día. Perdona nuestras ofensas, como también nosotros perdonamos a los que nos ofenden. No nos dejes caer en tentación y líbranos del mal. Creo, Jesús mío, que estás real y verdaderamente en el cielo y en el santísimo sacramento del altar. Te amo sobre todas las cosas y deseo vivamente recibirte dentro de mi alma, pero no pudiendo hacerlo ahora sacramentalmente, ven a lo menos espiritualmente a mi corazón, y como si ya te hubiese recibido, te abrazo y me uno del todo a ti. Señor, no permitas que jamás me aparte de ti. Amén.
2: Son las 6:57.
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2: Son las 7 con un minuto.
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Del Evangelio de Mateo. En aquel tiempo dijo Jesús a sus discípulos: Habéis oído que se dijo, amarás a tu prójimo y aborrecerás a tu enemigo. Pero yo os digo, amad a vuestros enemigos y rezad por los que os persiguen, para que seáis hijos de vuestro Padre Celestial, que hace salir su sol sobre malos y buenos, y manda la lluvia a justos e injustos. Porque si amáis a los que os aman, ¿qué premio tendréis? ¿No hacen lo mismo también los publicanos? Y si saludáis solo a vuestros hermanos, ¿qué hacéis de extraordinario? ¿No hacen lo mismo también los gentiles? Por tanto, sed perfectos como vuestro Padre Celestial es perfecto.

El Evangelio de hoy nos presenta, en toda su radicalidad, la revolución del amor que trae Jesús. Nada de venganza. La perfección del amor, que nos asemeja a nuestro Padre Dios, es la de un amor gratuito, incondicional, hasta el extremo. A propósito de este texto del Evangelio de Mateo, me gustaría compartir contigo tres reflexiones. En primer lugar, dice Jesús, habéis oído que se dijo, amarás a tu prójimo y aborrecerás a tu enemigo. Pero yo os digo, amad a vuestros enemigos y rezad por los que os persiguen. Jesús no se conforma con ampliar el término prójimo a todo ser humano sin distinción, mucho más allá del pensamiento común de los judíos, que entendían prójimo como pariente o compatriota. Jesús no se conforma, como hará en otro texto, con llevar el perdón hasta 70 veces 7, sino que ahora llevará este amar hasta el extremo al amor incluso al enemigo. ¿Es tu amor un amor generoso? ¿Perdonas de corazón? ¿Amas a tus enemigos? Pide hoy a Dios un corazón más grande para amar. En segundo lugar, Jesús explica cuál es el fundamento de este mandato. El amor de un padre que hace salir su sol sobre malos y buenos y manda la lluvia a justos e injustos. Tú eres hijo de un Dios que ama sin esperar nada a cambio, que ama incluso a aquellos que no creen en él ni le quieren. Él es perfecto porque ama con un amor perfecto, un amor que es plenamente y propiamente amor. Porque el amor con el que amamos comúnmente es muy interesado, muy de lógica de intercambio. Tú me amas, yo te amo. Si amas con esta lógica tan interesada, dirá Jesús, ¿qué haces de extraordinario? ¿No hacen también lo mismo los publicanos y gentiles? Lo que te hace verdaderamente hijo de Dios es asemejar tu amor al de tu Dios Padre bueno, que ama siempre a fondo perdido, sin condición, que ama siempre y a todos, y perdona siempre y sin límite. Asómbrate de este inmenso amor de Dios e intenta, al menos con algunos pequeños gestos, hacer realidad este amor desinteresado. En tercer lugar, quiero detenerme en unas palabras muy concretas de Jesús, que quizá te han pasado desapercibidas. Rezad por los que os persiguen. Es una extensión evidente del mandato de amar a los enemigos. Tú también tienes personas que te han herido, que no pueden ni verte, que te juzgan, que te quieren mal. Y seguro que tú, mil veces, respondes con la misma moneda. Les guardas rencor, los pones a caldo ante otros, tú mismo les criticas, tú mismo te defiendes siempre que puedes. Hoy Jesús te dice, no entres en esa espiral de daño y de violencia, ora por ellos. ¿Rezas por tus enemigos, por aquellos que no te quieren? Recuerda, Jesús murió diciendo, perdónalos, Padre, porque no saben lo que hacen. Pues que este Evangelio te lleve a amar con

0: Son las 7 con 7 minutos.
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0: Son las 7 y 14 minutos.
1: Bienvenidos todos a un nuevo despertar en este martes, martes de María Auxiliadora. Vamos a seguirnos encomendando a la Madre de Dios. Ella es madre. Ella conoce de nuestras debilidades, ella conoce de nuestras flaquezas, ella nos entiende, es madre. Y por eso pongamos en manos de ella nuestras vidas, nuestras intenciones, nuestras necesidades, y que ella se las presente a su Hijo Jesús. Bajo tu amparo nos acogemos, Santa Madre de Dios. No desprecie las oraciones que te dirigimos en nuestras necesidades. Antes bien, líbranos de todo peligro, oh Virgen gloriosa y bendita. Amén.
2: Señor, un día más para amarte. Oh Jesús, cuida siempre de mí, especialmente hoy, o podría terminar traicionándote como Judas. Señor, hoy es el día que empiezo. Jesús, brilla a través de mí y que cada persona con la que tenga contacto pueda sentir su presencia en mi alma. Dios mío, envíame tu Espíritu Santo para enseñarme lo que soy y lo que eres. Que la pasión de Cristo esté siempre en nuestro corazón para estar más con Él y no solo con uno mismo. Por el santísimo nombre de Jesús. Amén.
1: Y escudriñemos, centremos nuestra mirada, nuestra atención en el Salmo 51, entre paréntesis 50, del versículo 2, 3 y 4. Ten piedad de mí, oh Dios, por tu bondad, por tu inmensa compasión, borra mi culpa, lava del todo mi delito y limpia mi pecado, porque yo reconozco mi culpa y tengo siempre presente mi pecado. Gloria al Padre, al Hijo y al Espíritu Santo, como era en el principio, ahora y siempre, por los siglos de los siglos. Amén. Me llama mucho la atención de este Salmo, lo que dice acá en el versículo 2. Por tu inmensa compasión, borra mi culpa. Es que si no fuera por la inmensa compasión del Señor, estaríamos perdidos. Borra mi culpa. Sigue, lava del todo mi delito y limpia mi pecado. Yo creo que aquí nosotros tendríamos que pedirle mucho al Señor que también cada uno tenga inmensa compasión. De manera especial con esos seres tan cercanos que viven con nosotros en nuestros hogares. Compasión, inmensa compasión con una mamá, con un papá, con unos hijos, con una esposa, con un esposo. Inmensa compasión. A veces somos tan duros, tan crueles, somos tan insensatos. Bueno, y lo que sigue, porque yo reconozco mi culpa, reconocer y tengo siempre presente mi pecado. Yo creo que una de las grandes tareas espirituales es esta, reconocer que somos pecadores. Es que hay personas que no lo reconocen y hay personas que se escudan y hay personas que sacan mil pretextos. No, cuando me equivoqué y cuando pequé y cuando la embarré y cuando metí las cuatro, como se dice, con humildad reconozco mi error, mi culpa y mi pecado. Que Dios los bendiga a todos en este martes, en el nombre del Padre, del Hijo y del Espíritu Santo. Amén. Feliz y santo día para todos.
0: Son las 7 con 19 minutos.
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Oh Señor, me has mirado a los ojos. Buscaste pescador de hombres para evangelizar tu reino, Señor. Oh Señor, contigo has dicho mi nombre, Señor. Me tomaste como un niño en tus manos. A ti sea la gloria. Amén.

Ilumina con tu luz los corazones de las naciones. Oh Señor, con tu misericordia, siempre estás con nosotros. Te alabamos a ti, oh gloria a Dios. Oh Señor Jesús, a ti te amamos. Solo tú quieres que seamos pescadores de hombres. A ti, solo a ti te seguimos, Señor. Amén.

7 de la mañana con 24 minutos, 7 de la mañana con 24 minutos de este martes, ya martes 16 de junio del año 2026. Gracias por la sintonía, muchísimas gracias por continuar escuchando Asunción FM 98.1, la radio positiva. Yo soy Abel Santiago Miguel y esta mañanita saludo a todos los pueblos circunvecinos. Gracias por su sintonía, muchísimas, muchísimas gracias por estar en contacto con nosotros. Igualmente saludos para todos los barrios, las colonias de aquí de la Perla de la Mixteca, para todas las familias que nos están escuchando aquí en Nochixtlán, Oaxaca, en los barrios, en las colonias, igualmente en todos los pueblos circunvecinos, para todas las familias, en especial para todas las amas de casa, para todas las madres de familia, porque decimos, yo me he preguntado por qué las amas de casa, ¿no? Se oye bien, pero no hay como para todas las queridas madrecitas que nos están escuchando, que son muchas, muchas familias las que nos escuchan y sobre todo las madres de familia. Así que las amas de casa como que no me suena bien. Discúlpenme, pero no me suena bien. Se escucha mejor, ¿no? Para todas las madres de familia que nos están escuchando. Vea, así se oye mejor, ¿verdad? Se oye como con un reconocimiento más pleno, más espiritual para todas las madres de familia que nos están escuchando. No es el 10 de mayo, pero debería ser todos los días, cada momento de la vida debería ser, porque pues son las que nos dan la vida, las madres de familia. Entonces, pues no hay que de ningún momento, por ninguna causa, menospreciarlas. Al contrario, siempre hay que reconocer la gran labor que hacen, el gran trabajo que hacen. No, hombre, tienen todo. Y ellas no hacen paros, ni mucho menos, ¿no? No andan por ahí, alborotando el avispero. Simple y sencillamente se dedican a sus tareas, cotidianas, que es un gran esfuerzo, ya con eso le digo todo. Muy bien, así que un saludo para todas las madres de familia, primeramente que nos escuchan en todos los pueblos circunvecinos y aquí en Nochixtlán, Oaxaca, en los barrios y en las colonias de aquí de la Perla de la Mixteca. Ya son las 7 de la mañana con 27 minutos. Miren que tenemos muy, muy bonitos contenidos. Muy bonitos contenidos. Les recuerdo que esto es un programa espiritual, musical, motivacional. Así que nos tenemos que motivar, pero desde adentro, reconociendo el gran potencial que tenemos y la gran oportunidad que tenemos de vivir esta mañana. Tenemos una bendición grandísima, enorme. Un día más de vida se nos ha regalado, un día más de vida. Les recuerdo, se nos ha prestado. Porque esa es la realidad, se nos presta un día más de vida, porque el día en que el Todopoderoso nos llame a cuentas, pues simple y sencillamente así lo decide Él y tenemos que estar preparados. Así que hoy tenemos el regalo más grande que puede tener cualquier ser humano. Y fíjense que la vida se nos regala a todos los niveles, ¿no? No importa de qué clase social seas, de cuánto dinero tengas, cuál sea tu actividad, a qué te dediques, porque la soberbia y el orgullo nada más la hemos creado nosotros. De hecho, el regalo de la vida que a diario se nos hace no se está clasificando al ser humano. Se nos regala a todos un día más de vida. Entonces hay que valorar esto, ¿no? Hay que valorar la vida. Hay que valorar la vida porque se nos presta, se nos regala un día más. Solo por hoy, dicen mis amigos de Alcohólicos Anónimos. Bueno, ahorita que menciono a los amigos de Alcohólicos Anónimos, que andan muy activos, andan trabajando intensamente los amigos de AA, porque andan pasando este mensaje de vida sin cobrar un solo centavo, sino nada más es como manifestando su gratitud por la gran bendición, como así lo dicen ellos, por la gran bendición que han recibido de ya no consumir alcohol, de haber salvado sus vidas y prolongar su existencia en este planeta, ¿no? Porque ellos al estar
pausando. Esa es la clave, esa es la palabra correcta. Están pausando porque el alcoholismo es una enfermedad incurable, progresiva y mortal por sus consecuencias. Por lo tanto, aprenden a vivir sin alcohol porque el alcohol los estaba matando. Entonces, aunque usted no lo crea, hay mucho, sobre todo el alcohólico, porque el alcohol, le recuerdo que al ser humano le arrebata las facultades de la voluntad para resistir a sus demandas. Y también le recuerdo que el uso y el abuso del alcohol se va convirtiendo en una enfermedad incurable, progresiva y mortal por sus consecuencias. Y desde luego, es una enfermedad terrible el alcoholismo porque no solamente envenena la mente, el espíritu y el físico de la persona que lo consume, sino también enferma a toda una familia. Si no, vamos a acercarnos a una familia donde hay alcoholismo y vamos a ver en qué condiciones vive el que padece la enfermedad del alcoholismo. Definitivamente que todas las adicciones, como es el alcoholismo, la drogadicción, el tabaquismo, son adicciones letales. Son adicciones letales que ya no te piden permiso y tienen poderes tan adictivos que ningún poder humano puede controlar. O sea, no hay un medicamento, según la ciencia, para que dejes de consumir tabaco. No hay ningún medicamento como lo considera la ciencia. Para que dejes la drogadicción o dejes de drogarte de un momento a otro, tampoco hay un medicamento para que el alcohólico deje su adicción contra el alcohol. Son enfermedades espirituales. ¿Por qué son enfermedades espirituales? Eso es lo que muchas veces no entendemos, ¿no? Una enfermedad espiritual, pues te ataca las tres partes fundamentales del hombre, decía yo, del ser humano, lo físico, lo mental y lo espiritual, le hace que el ser humano pierda todo control sobre su vida. O sea, ya no hay control, ya no hay aprecio por su vida. No tiene espiritualidad, ha sido despojado de la espiritualidad, que es el amor a sí mismo y a sus seres queridos, sobre todo, ¿no? Y obviamente que esto va afectando físicamente, mentalmente, pierde el aprecio, pierde el respeto por sí mismo, no tiene compasión de él cuando ha sido gobernado, ¿sí? Permítanme el término, ha sido gobernado por el alcohol, por las drogas, no tiene respeto, ha perdido la dimensión de la vida, la dimensión de las cosas. La vida es hermosísima. Y más sin adicciones. La vida es muy hermosa. Entonces cada día tenemos que estar en busca del crecimiento personal y tenemos que buscar la manera de lograr nuestro crecimiento personal. A todos nos gustaría sentirnos realizados. A todos nos gustaría tener un estilo de vida significativo. Entonces necesitamos mejorar nuestro autoconocimiento. Necesitamos aumentar nuestra autoestima. La enfermedad del alcoholismo y de la drogadicción son enfermedades de carácter espiritual. Entonces necesita atención espiritual porque no hay medicina. Entonces para ello necesitamos mejorar nuestro autoconocimiento acerca de la enfermedad. Tenemos que aprender a convivir con la enfermedad del alcoholismo, como es en todas las enfermedades. Entonces lo que tenemos que hacer es dejar de tener contacto con el alcohol. Fíjense nada más, hay enfermedades donde te dice el médico, no tienes que comer tortilla, no vas a tomar leche, no vas a tomar café, no vas a tomar chocolate, no vas a comer carne, te suspenden todo. Y aquí en la enfermedad del alcoholismo es tomar una decisión nada más. En lo que es la drogadicción y el alcoholismo, deja de drogarte. Deja de drogarte, deja de consumir alcohol, deja de emborracharte. Vas a tener muchos beneficios. Y en primera vas a mejorar tu vida personal y familiar. Entonces,
que me pregunte o que se pregunte a sí mismo un alcohólico, un drogadicto, cómo vive económicamente, pues mal. ¿Cómo están sus relaciones familiares? Pues mal. ¿Cómo está su imagen social? Mal. ¿Cómo está el aprecio a sí mismo? Pues mal, está muy mal, entonces necesita ayuda. Y el gran problema a que se enfrenta el ser humano que no se deja ayudar, no permite ser ayudado. O sea, vemos a grandes personalidades cómo son destruidas, así tengan mucho dinero, son destruidas por el alcoholismo, por la drogadicción. Entonces, ¿a quién nos le gustaría sentirse realizado? Miren, el problema, el gran problema que tienen las adicciones, que desafortunadamente desde muy jóvenes se empieza a convivir con las adicciones. Y todo esto te lleva a la quiebra humana, no económica, eso ya es el resultado de todo. Sino que se pierden, decía yo, las capacidades mentales. ¿Sí? Se pierden las capacidades mentales. Entonces, a todos nos gustaría sentirnos realizados, tener un estilo de vida significativo. Entonces necesitamos mejorar nuestro autoconocimiento, nuestra autoestima. Entonces, a esto le llamamos crecimiento personal, ¿no? Entonces llega una época en nuestra vida en que por una razón o por otra, decidimos invertir en nuestro crecimiento personal, pero primero tenemos que hacer una limpieza interior de todas las, las actitudes negativas, de la manera de pensar negativa y sobre todo de nuestras hábitos tóxicos. Sí, todos esos hábitos tóxicos, como son las drogas y el alcohol, hay que sacarlos de nuestra vida. Entonces, no, no, no, el alcohólico, el drogadicto se resiste, no. Pero hay una razón por qué se resiste. A nadie le gusta andar en condiciones, pues nada agradables, ¿no? A nadie. Entonces, el alcohólico no conoce, pues, no conoce su potencial. El drogadicto no conoce el gran potencial. ¿Por qué? Porque ha sido despojado de sus facultades mentales. Entonces llega una época en la vida en que por una razón u otra, pues decidimos invertir en nuestro crecimiento personal, pero tenemos que despojarnos de nuestros hábitos tóxicos, de nuestros hábitos negativos. Y esos hábitos negativos en nuestra población, ¿sí? En la población mundial, y sobre todo es un alto consumo de alcohol y de drogas en nuestra ciudad, en nuestro estado. En nuestro país es altísimo y todo esto deriva en la violencia. Nosotros decimos la violencia, es que hay mucha violencia en el país, pero ¿quién la ejerce? Simple y sencillamente la ejerce la persona que consume drogas, la persona que consume alcohol, la persona que no tiene motivos para vivir. ¿Por qué? Porque desafortunadamente en la familia se sembró. En la familia se sembró este hábito tan destructivo, allí en la familia. Entonces llega una época en la vida en que por una razón o por otra decides invertir en tu crecimiento personal, pero tú no puedes sembrar una planta donde no hay agua, donde la tierra no es apta para florecer. Las plantas, lo mismo pasa con el ser humano. No podemos sembrar si hay alcoholismo, no podemos sembrar, no puede haber un crecimiento personal si no, si hay alcoholismo, si hay drogadicción, si hay tabaquismo, no, no puede haber vida sana. Entonces, en ese instante te das cuenta de la gran cantidad de de conceptos, ¿no? Y a menudo insistes en que este proceso consiste ni más ni menos en dar forma a tu mejor versión, a ese gran potencial que tienes, que tenemos todos los seres humanos. Todos los seres humanos estamos capacitados para ser felices y tener éxito en la vida, porque a eso venimos a esta vida. Entonces no le estemos llorando a una persona, no le estemos llorando a una adicción,
no le estemos llorando a las amistades tóxicas, ¿sabes qué? Sin ti me siento mejor. ¿Sí? Miren, la primera recomendación, yo he estado en muchas juntas con los alcohólicos anónimos y la primera recomendación que te hacen y te dicen, mira, lo primero que tienes que hacer es distanciarte de las personas con las que te drogabas, con las que consumías alcohol. Pero ¿qué van a decir de mí? No importa lo que diga, hombre. Tú no convivas con estas personas. No visites esos lugares donde se reunían. Pero van a decir que soy mandilón, que soy miedoso, que soy. Te ponen tantos adjetivos, ¿no? Que te llevan a pensar que, y a eso le tienes miedo, al qué dirán. Pero si nos llegara a la mente que lo que estamos buscando es mejorar nuestra vida, entonces esto es lo que define nuestra realidad. Y le recuerdo que esto es un viaje activo de autoconocimiento, de superación, de realización. Es algo así como alcanzar la apreciada cumbre de la pirámide de necesidades humanas. Entonces, si deseas embarcarte en esta meta tan enriquecedora, pues hay que aprender, porque hay que aprender, tanto se aprende a vivir con la enfermedad, como tenemos que aprender a vivir con la salud, porque cuando tenemos la salud, buscamos de todas formas enfermarnos, con drogas, con alcohol, con violencia, con actitudes negativas, estarle deseando mal a los demás, que le vaya mal a los demás. No, al que le va a ir mal es al que genera esa actitud negativa. Entonces, no puede haber crecimiento personal en una persona que está llena de odio, está llena de frustración, está llena de resentimiento, está llena de envidia. No le puede ir bien en la vida, para nada, ¿eh? Entonces, el crecimiento personal tiene sus ventajas, porque el crecimiento personal no es una herramienta concreta, sino un conjunto de hábitos en los que se puede crear una vida más significativa, una vida plena, una vida con base en los valores que nos enseñaron nuestros padres. Y he ahí el reconocimiento para las madres de familia, porque ellas siempre siembran amor en sus hijos, y el amor es el respeto a la vida misma. Es así como vamos a alcanzar nuestro potencial contribuyendo a nuestro bienestar físico, mental. Entonces, cabe señalar, pues, que según la psicología humanista, pues lleva años profundizando en esa idea, ¿no? Entonces, es ahí donde destaca la contribución de figuras como nuestros seres queridos que están allí en la familia, allí en el hogar, porque no es una simple casa. Es un hogar. Entonces, el alcoholismo y la drogadicción destruyen el hogar, porque en el hogar hay armonía, hay amor, hay comprensión, hay apoyo. Entonces, desde luego, el proceso de crecimiento personal constituye todavía un marco de gran interés, y el propósito de esta estrategia, porque es una estrategia, pues va a ser que logremos que, pues, nosotros como seres humanos, como personas, alcancemos la autenticidad, la armonía, la satisfacción verdaderamente vital. Entonces, hay muchas ventajas y de esto vamos a seguir platicando esta mañana. Ya son las 7 de la mañana con 43 minutos, 7 de la mañana 43 minutos. Es martes 16 de junio del año 2026. Muchísimas gracias por su sintonía. Así que tenemos aquí a la mano este mensaje que nos manda el profe Fernando Pacheco esta mañana. A ver, vamos a ver. El profe Fernando Pacheco dice, diario nos mandan mensajes los profes, ¿eh? Están bien conectados con Asunción FM y esto hay que agradecérselos. Así que
Muy buenos días, profe Fernando Pacheco, que tengas un excelente día. Sé buenos días, mi amado Jesús. Mi amado Jesús, al dar inicio este nuevo día, escucho tu enseñanza que nos dice que no basta amar a quienes me aman, que no basta saludar a quienes me tratan bien. Me invitas a ir más lejos, a entrar en la lógica del reino donde el amor no se mide por correspondencia, sino por gratitud. Mi amado Jesús, tú haces salir el sol sobre los buenos y los malos, y haces llover sobre los justos e injustos. Nada en ti es mezquino, nada es calculado. Tu amor es un río que no se detiene ante la ingratitud ni ante la indiferencia. Dame un corazón así, libre de rencores, capaz de perdonar sin llevar cuentas, dispuesto a bendecir incluso cuando me siento incomprendido, que mi amor no dependa del trato recibido, sino de la abundancia que tú derramas en mí. Hazme perfecto en el amor, no desde la perfección rígida, sino desde la plenitud que nace de vivir unido a ti. Que cada día sea un pequeño ejercicio de entrega, una palabra amable, donde hay dureza y un silencio paciente, donde hay tensión, una oración sincera por quienes me cuesta comprender. Que mi vida sea un reflejo, aunque pequeño, de tu corazón abierto. Buenos días, mi amado Jesús. Buenos días, mis queridos amigos. Muy bien, ahí está el mensaje de esta mañana del profe Fernando Pacheco. Vamos a un tema musical, ¿qué le parece? Vamos a un tema musical y enseguidita venimos con el mensaje que tenemos aquí del profesor Marcelo Pérez. Muchísimas gracias por la sintonía. Muchas, muchas gracias a todos los que nos están escuchando. Igual también para los que no nos escuchan. Soy Abel Santiago, usted escucha Asunción FM 98.1, la radio positiva. Continuamos, ya regreso.

Oh Señor Jesús, te alabamos, te adoramos, pues tu amor es único. Diste tu vida entera como cordero para sacrificio, Señor. La gloria sea para ti, pues nadie te ama como yo, dice el Señor Jesús. Y nos entregamos a ti, oh Señor. Esta canción muestra tu amor y para tu gloria sea siempre, por siempre. Amén.

Señor, mira a tus hijos, ten misericordia de ellos, y mira tan grande y tan majestuoso que es tu amor. Nadie te ama como yo.

Nadie te ama como yo, dice el Señor Jesús, que nos ama con su inmenso amor y misericordia. Oh, sí, Señor, te amamos. Oh, sí, Señor, pero más grande es tu amor, que nos cargas y nos llevas siempre con tu huella, Señor. Amén. Gloria a ti, Señor Jesús.

De este martes 16, 7 de la mañana, 52 minutos, 7 de la mañana, 52 minutos. Estábamos aquí con una falla técnica, pero ya la corregimos. Muy bien, así que le comentaba yo que ya estamos martes 16 de junio, pero también le venía comentando acerca de que nuestros amigos de Alcohólicos Anónimos tienen están celebrando la Semana Nacional. Sí, la Semana Nacional de Información Pública. Así que por radio, por televisión, por todos los medios digitales, ellos están trabajando ahorita. Hoy por la tarde van a estar aquí con nosotros nuevamente. Es una semana, ¿eh? Es una semana de trabajo, por lo tanto, hay que estar en contacto con ellos. Miren, lo único que se pretende es llevar al mensaje de Alcohólicos Anónimos a todas las familias que. A todas las personas, a toda la sociedad que nos escucha. Entonces, no es algo como que tengas que huir, hay que romper con ese estigmatismo. Oye, no, es que ¿qué voy a hacer a un grupo de Alcohólicos Anónimos? Yo no soy alcohólico, voy a un grupo de Alcohólicos Anónimos, conozco a muchas personas, en verdad que leen el programa de Alcohólicos Anónimos, lo practican. Hay oraciones tan hermosas. Miren, el problema, la situación es que nosotros muchas veces leemos nada más, pero no practicamos. Entonces, no practicar algo, por ejemplo, hay personas que leen la Biblia, unas la practican, otros nada más la leen. Dicen que pertenecen a una religión, pero van a la misa, van a la iglesia y todo, y piensan que ahí va a ocurrir el milagrito. No, tienes que practicarlo. Todo en la vida es practicado. Entonces, si yo tengo, leo algo, lo tengo que poner en práctica. Ahorita que ya hablaba del crecimiento personal, ¿no? Tienes que practicarlo, tienes que dejar a un lado hábitos tóxicos, hábitos negativos para empezar a tener una vida plena, útil y feliz. Entonces, el crecimiento personal, pues, tiene muchas ventajas. Le decía yo hace un momento que no es una herramienta concreta, sino es un conjunto de hábitos, o sea, tenemos que sacar nuestra mejor versión. Entonces, desde luego, este es un crecimiento, pero es un proceso el crecimiento personal. Toda la vida es un proceso, desde que nacemos hasta que morimos, es un proceso que tenemos que ir mejorando. Y con el favor de Dios que nos preste la vida en todas las etapas de nuestra vida, tenemos que ir mejorando. Porque en nosotros, en nuestro corazón, en nuestra alma, en nuestro espíritu, nos fue puesto el amor, pero a veces no le damos salida. Entonces hay que mejorar la autoestima, hay que mejorar la confianza, hay que trabajar en nuestro crecimiento propio y esto nos permite edificar poco a poco una imagen más saludable, más positiva. De nuestra persona. Entonces, esto aumenta la confianza en nuestras capacidades para marchar por la vida con mayor satisfacción y dejar atrás hábitos que no nos son útiles. Dígame usted, ¿qué útil puede ser el alcoholismo? ¿Qué útil puede ser el alcoholismo? ¿Qué útil puede ser la drogadicción? ¿Qué útil puede ser la violencia? No, para nada. Si nos despojáramos de estos cuatro flagelos, seguramente nuestra sociedad sería otra. Sí, porque el alcoholismo, la drogadicción te trae mucha pereza, falta de iniciativa, tantas cosas que nos arrebata como seres humanos, las cualidades humanas nos las arrebata el alcoholismo, la drogadicción. Los jóvenes no quieren trabajar, los jóvenes pierden el respeto a su familia. Entonces no hay que soltar. Por decirlo de esta manera, no hay que soltar la rienda, pues, desde muy pequeños en la casa, porque todo es que entran al mundo de la desobediencia, de la ingobernabilidad, los jóvenes, seres humanos, pues nos desbocamos, no hay poder que nos controle. Entonces tenemos que trabajar diario, diario, para identificar nuestras fortalezas, nuestras debilidades, nuestros valores. Nuestras creencias, nuestras necesidades, todo esto tiene un mayor control sobre la vida. Además, actúa como un catalizador que favorece la toma de decisiones.
Y esto nos ayuda a elegir caminos más alineados con los propios objetivos y esas esencias individuales. Hay una gestión emocional que nos corresponde a nosotros y nadie la puede hacer por nosotros. Entonces tenemos que crecer como personas. Entonces, cuando crecer como persona tiene mucho que ver con con la correcta regulación de nuestras emociones. Entonces, cuando familiarizamos estos recursos, por decirlo de esta manera, son básicos, son necesarios. Entonces es cuando logramos mantener la calma en situaciones de estrés, cuando resolvemos conflictos de una manera saludable y evitamos reacciones impulsivas. Entonces todo esto tiene todo tiene grandes beneficios. Miren que muchas veces, recuerdo alguna vez platicaba yo con un amigo y me decía que tenía muchos, pero muchos, muchos, muchos, muchos problemas. Y dice, ¿cómo no voy a tomar? ¿Cómo no voy a tomarme unas copas para calmarme? No, pues yo lo escuché, lo escuché. Y poco a poco, porque tú no puedes cambiar a que las personas tomen buenas decisiones a través de la autorreflexión, porque no la van a entender en primera no la van a entender. Entonces, a través tomar lo que nos va a ayudar a tomar buenas decisiones es a través de la autorreflexión, es a través del desarrollo, pero el desarrollo de nuevos hábitos, de nuevas habilidades. Entonces, vamos a tomar decisiones más informadas, en consonancia con nuestros valores, con nuestros objetivos. Y esto no es tan a corto plazo, porque esto nos va a permitir construir poco a poco una vida más plena y con mayor sentido. Pero de esto se trata, ¿no? De que nosotros, con la ayuda de un poder superior, como cada quien lo entienda, pues podemos ir desarrollando primeramente, pues dejarte, ¿no? Dejarte alejarte del alcoholismo. Yo considero, esta es la razón de la existencia de este programa, de esta estación de radio plenamente. Entonces nosotros necesitamos crecimiento personal, pero como le decía yo hace un momento, no podemos sembrar donde sabemos que la tierra no es fértil, donde hay alcoholismo, donde hay drogadicción, donde hay tabaquismo, donde hay violencia, hay infertilidad. No hay, no, no, no crecen. Nuestros hijos crecen odiándonos. Nuestra esposa nos pierde el amor, nos pierde la confianza. Ella ha sido despojada de la ilusión con que alguna vez soñó con tener un buen hogar, un bonito hogar. Porque el hogar es un espacio sagrado que debe estar libre de alcoholismo, de drogadicción, de tabaquismo, debe estar libre ese espacio. Es un lugar sagrado, nuestro hogar es un lugar sagrado. Pero tenemos que trabajar mucho al respecto y este trabajo es diario, ¿eh? No es que lo hice una vez y ya, es como el que va a jurar, dice, ya juré. Y a la semana ya está consumiendo alcohol o se está drogando. Entonces, eso no sirve de nada, es un trabajo diario, es un trabajo cotidiano y no es un trabajo físico, es un trabajo mental que dice, ¿sabes qué? Hay cosas que ya no debo de hacer, hay cosas que ya no debo que debo de sacar de mi vida, actitudes tóxicas, actitudes negativas, no, pensamientos negativos, no, señor. Vámonos para adelante, hay que cambiar las cosas. Y los primeros 15 días nos van a empezar a dar respuesta. Además, si es una persona, como muchas que conocemos, que pues beben un día sí y otro día también, entonces dices, bueno, pues ¿qué te parece? Va a costar trabajo, ¿no? Va a costar trabajo y la familia se esperanza, se llena de esperanza cuando dice, ya no está tomando este muchacho, ya no está consumiendo drogas, bendito sea Dios. Y la madre está con el rosario en la mano, pidiéndole a Dios que su hijo o hija sea liberada del alcoholismo o de la drogadicción y de las malas amistades, de las amistades tóxicas, porque existen,
Existen las amistades tóxicas. Tenemos aquí a la mano el mensaje que nos manda esta mañana el profesor Marcelo Pérez. Junio 16. No hay cosecha sin siembra. Salmo 126, 5, 6. Los que sembraron con lágrimas, con regocijo, segarán. Salmo 126, 5. Una restauración es hermosa, pero no es fácil. El pueblo ha regresado del exilio, pero hay campos que trabajar y ciudades que construir. Por eso el Salmo utiliza una imagen sencilla y poderosa. La siembra, el agricultor sabe que no hay cosecha sin sembrar, pero también sabe que sembrar no siempre es agradable. Hay días de cansancio y de incertidumbre. A veces la tierra es dura, las herramientas son pocas y el corazón se cansa. Así que ocurre también en la vida espiritual. Muchas de las cosas que hacemos para Dios se realizan en medio de lágrimas. Sin embargo, el salmista afirma una verdad llena de esperanza. Los que sembraron con lágrimas, con regocijo, segarán. Las lágrimas no son el final de la historia, son parte del proceso. Dios puede transformar el llanto del sembrador en alegría, del segador que sale a sembrar con fidelidad, aun cuando el camino sea difícil. Volverá con gozo cuando llegue el tiempo de la cosecha. Nuestra vida también es un campo que debe ser sembrado cada día. Sembramos cuando servimos, cuando amamos, cuando perseveramos en la fe y cuando compartimos la palabra de Dios. A veces lo hacemos en medio de cansancio o de desánimo, pero ninguna semilla sembrada para Dios es en vano. No todas las semillas darán fruto inmediato, pero Dios promete que la siembra fiel siempre tendrá su tiempo de cosecha. Oración. Ayúdanos, Señor, a sembrar sin importar lo difícil que el tiempo sea. Permite que llevemos tu palabra con amor y esperanza. En Jesucristo, tu Hijo. Amén. Oración de hoy. Amado Dios, en este nuevo día me acerco a ti con humildad y gratitud para pedirte que derrames tu bendición sobre mi hogar, sobre cada persona que amo y sobre todo y sobre los alimentos que colocas en mi mesa. Acompáñame en cada una de mis actividades, guía mis pasos por buenos caminos y protege cada destino que emprenda. Bendice mis entradas y mis salidas. Cuida mi vida de todo peligro y lléname de sabiduría para actuar siempre con fe y con esperanza. Hoy pongo mi confianza en ti porque sé que tus planes son perfectos y tu amor nunca me abandona. En tus manos deposito mis preocupaciones, mis sueños y todo lo que soy, con la certeza de que siempre caminas a mi lado, dándome fuerza y paz para seguir adelante. En el nombre del Padre, del Hijo y del Espíritu Santo. Amén. Tenemos aquí un mensaje ilustrado que dice: un día le contarás a la gente cómo saliste de aquel océano cuando ni siquiera sabías nadar. No te rindas jamás. No, está, pero en verdad lleno de esperanza este mensaje. Un día le contarás a la gente cómo saliste de aquel océano cuando ni siquiera sabías nadar. No te rindas jamás. Abelito, buenos días. La vida sigue. Saludos a todos los que sintonizan esta estación, que Dios los bendiga. Gracias, profe. He leído tu mensaje. Muchísimas gracias a todos y cada uno de ustedes que nos están escuchando. Muy bien, son las 8 de la mañana, 8 de la mañana con 6 minutos. Yo me tengo que despedir, no sin antes agradecerles que me hayan permitido, pues, acompañarnos esta mañana. Esta mañana de el martes ya, martes 16 de junio, el primer día de la segunda quincena
de la segunda quincena del mes de junio del año 2026. Así que, pues vamos a tener un buen día, vamos a hacer las cosas bien, con calma, con tolerancia y sobre todo, pues tratando de no meternos en más problemas, sino simple y

Entonces, cuando nosotros aprendemos a hacer la diferencia, pues es que llevamos una vida más útil, más feliz. Y desde luego todo esto nos anima y nos va fortaleciendo para cambiar las cosas. 8:08, yo soy Abel Santiago, usted escucha Asunción FM, un saludo para nuestros patrocinadores, para Servillantas y Refaccionarias a mi hermanos, para Battery Center, Goner LTH, igualmente para nuestros amigos que nos están escuchando en la agencia de motocicletas Bento. Hay un saludo para ellos también, que siempre nos piden sus saludos. Ahí están. Muchísimas gracias por la sintonía. Cuídese mucho. Hasta mañana.

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2: Son las 8:48.
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10: ¿Qué tal? Vamos a las noticias. El Instituto Nacional Electoral consolidó su servicio de verificación de la credencial para votar como el más confiable del país, al registrar 32.4 millones de consultas en mayo pasado para validar la identidad de los ciudadanos en trámites públicos y privados. La Secretaría de Educación Pública dio a conocer que el Instituto Nacional para la Educación de los Adultos actualmente atiende a 958 jornaleros agrícolas migrantes con servicios gratuitos de alfabetización primaria y secundaria en todo el país. En el Estado de México, la Comisión Estatal de Parques Naturales y de la Fauna realizará una jornada gratuita de salud animal este martes 16 de junio en la explanada municipal de La Paz. A partir de las 9 horas, las familias podrán llevar a sus mascotas para recibir consultas veterinarias, desparasitaciones y esterilizaciones. En información internacional, camioneros paraguayos pidieron ayuda de las autoridades tras denunciar que llevan 44 días parados en la frontera entre Perú y Bolivia debido a los bloqueos que mantienen manifestantes para exigir la renuncia del presidente boliviano, Rodrigo Paz. Para Noticentro informa Alicia Hernández. Muy buenas noches, estas son las noticias. La secretaria de Gobernación, Rosa Isela Rodríguez, se reunió con madres y padres buscadores de la colectiva EECATL para escuchar sus demandas en el tema de personas desaparecidas. La funcionaria afirmó que el Gobierno de México mantiene el compromiso de seguir trabajando con responsabilidad y respeto para que las familias de las víctimas alcancen la verdad y la justicia. En el Estado de México, la gobernadora Delfina Gómez encabezó el inicio de la construcción del paso superior vehicular Peñón-Texcoco, obra de 650 millones de pesos que beneficiará a más de 2 millones de habitantes del oriente. El puente de 300 metros agilizará el paso diario de 53 mil autos entre Nezahualcóyotl, Texcoco y la Ciudad de México. La titular de la Secretaría de Cultura de la Ciudad de México, Ana Francis Mor, aclaró que la casa del poeta Ramón López Velarde conservará su nombre, vocación y acervos, respondiendo así a las protestas de la comunidad literaria. La funcionaria descartó cambios en el recinto y anunció que ahora la entrada será gratuita. En información internacional, la Organización Médicos Sin Fronteras alertó que la respuesta al brote del ébola en la República Democrática del Congo sigue sin ser acorde a la magnitud de la crisis, con los casos avanzando más rápido que los esfuerzos puestos en marcha para contener la propagación de la enfermedad. Para Noticentro informa Alicia Hernández. ¿Qué tal? Vamos a las noticias. El Instituto Nacional Electoral consolidó su servicio de verificación de la credencial para votar como el más confiable del país, al registrar 32.4 millones de consultas en mayo pasado para validar la identidad de los ciudadanos en trámites públicos y privados. La Secretaría de Educación Pública dio a conocer que el Instituto Nacional para la Educación de los Adultos actualmente atiende a 958 jornaleros agrícolas migrantes con servicios gratuitos de alfabetización primaria y secundaria en todo el país. En el Estado de México, la Comisión Estatal de Parques Naturales y de la Fauna realizará una jornada gratuita de salud animal este martes 16 de junio en la explanada municipal de La Paz. A partir de las 9 horas, las familias podrán llevar a sus mascotas para recibir consultas veterinarias, desparasitaciones y esterilizaciones. En información internacional, camioneros paraguayos pidieron ayuda de las autoridades tras denunciar que llevan 44 días parados en la frontera entre Perú y Bolivia debido a los bloqueos que mantienen manifestantes para exigir la renuncia del presidente boliviano, Rodrigo Paz. Para Noticentro informa Alicia Hernández. Muy Muy buenas noches, estas son las noticias. La secretaria de Gobernación, Rosa Isela Rodríguez, se reunió con madres y padres buscadores de la colectiva Eecatl para escuchar sus demandas en el tema de personas desaparecidas. La funcionaria afirmó que el Gobierno de México mantiene el compromiso de seguir trabajando con responsabilidad y respeto para que las familias de las víctimas alcancen la verdad y la justicia. En el Estado de México, la gobernadora Delfina Gómez encabezó el inicio de la construcción del paso superior vehicular Peñón-Texcoco, obra de 650 millones de pesos que beneficiará a más de 2 millones de habitantes del oriente. El puente de 300 metros agilizará el paso diario de 53 mil autos entre Nezahualcóyotl, Texcoco y la Ciudad de México. La titular de la Secretaría de Cultura de la Ciudad de México, Ana Francis Moore, aclaró que la casa del poeta Ramón López Velarde conservará su nombre, vocación y acervos, respondiendo así a las protestas de la comunidad literaria. La funcionaria descartó cambios en el recinto y anunció que ahora la entrada será gratuita. En información internacional, la Organización Médicos Sin Fronteras alertó que la respuesta al brote del ébola en la República Democrática del Congo sigue sin ser acorde a la magnitud de la crisis, con los casos avanzando más rápido que los esfuerzos puestos en marcha para contener la propagación de la enfermedad. Para Noticentro informa Alicia Hernández. Muy buenas noches, vamos con las noticias. El Servicio Meteorológico Nacional alertó que en las próximas horas se pronostican lluvias de intensas a torrenciales en el noreste del país. Escuchemos al meteorólogo Adrián Marín.
11: Especialmente para los estados de Coahuila, Nuevo León y Tamaulipas, se pronostican lluvias intensas. Esto debido a la interacción de varios fenómenos meteorológicos, entre ellos una zona de inestabilidad con 50% de probabilidad de desarrollo ciclónico a 7 días.
10: Ante el pronóstico de lluvias intensas, la Coordinación Nacional de Protección Civil recomendó a la población reforzar las medidas preventivas, no cruzar zonas inundadas, ríos ni arroyos. Quienes vivan en terrenos de riesgo deben identificar rutas de evacuación hacia los albergues. En las costas se pide alejarse de las playas y respetar los cierres de navegación por mar de fondo. En otros temas, en Nuevo León, el servicio de atención telefónica 070 comenzó a ofrecer orientación en inglés las 24 horas para apoyar a los turistas internacionales que visitan la entidad. La medida se realiza con el apoyo de estudiantes de la Universidad Autónoma de Nuevo León para facilitar información sobre transporte y eventos. En información internacional, unos 1.100 millones de niños, casi la mitad de la infancia del mundo, están expuestos a por lo menos tres amenazas climáticas que ponen en riesgo su educación, su salud e incluso su supervivencia. Así lo revela un informe del Fondo de las Naciones Unidas para la Infancia. Para Noticentro informa Alicia Hernández. Muy buenas noches, vamos con las noticias. Debido a la lluvia de esta tarde, se reportó el ingreso de agua de la calle hacia la zona de taquillas en la estación San Lázaro de la línea B del metro. Adrián Rubalcaba, director de este sistema de transporte, informó que personal especializado retiró el agua acumulada y revisó que los equipos de bombeo operaran bien. El servicio de trenes se mantiene con normalidad. La Comisión del Agua del Estado de México exhortó a los ayuntamientos mexiquenses a dar mantenimiento correctivo a sus sistemas de bombeo y contar con generadores de energía de respaldo para evitar inundaciones por las lluvias. El organismo también les pidió activar guardias permanentes y actualizar sus directorios de emergencia. El presidente de Brasil, Luis Inácio Lula da Silva, y el director general de la Organización Mundial de la Salud, Tedros Adhanom Ghebreyesus, pidieron a los jefes de gobierno de los países del G7 que apoyen la aprobación de la última pieza que falta al Acuerdo Global sobre Pandemias. De nuestro almanaque. Croacia nació como nación independiente en la década de 1990, tras la desintegración de Yugoslavia, en una región de Europa marcada por profundos cambios históricos. Para un país joven, el fútbol se convirtió en una de las formas más visibles de presentarse ante el mundo. Apenas unos años después de su independencia, la selección croata sorprendió al alcanzar el tercer lugar en Francia 1998, y desde entonces se ha consolidado entre las protagonistas. Para Noticentro informa Alicia Hernández. Muy buenas noches, estas son las noticias. La Confederación de Cámaras Nacionales de Comercio, Servicios y Turismo llamó a defender la continuidad del tratado comercial entre México, Estados Unidos y Canadá. Pidió que sus beneficios lleguen a los negocios familiares. El organismo empresarial respaldó al gobierno federal para extender este acuerdo por 16 años más. Para la revisión propuso integrar a las pequeñas empresas y mejorar la seguridad en la frontera norte. La Secretaría de Movilidad de la Ciudad de México informó que se han entregado más de 10.000 placas vehiculares conmemorativas del Mundial. El trámite se puede realizar en línea o en módulos autorizados como Cuauhtémoc e Iztapalapa. Tiene un costo de $1,500, aplica para autos particulares de gasolina e híbridos y tiene validez para circular en todo el país. Con el objetivo de apoyar en las labores de auxilio a la población civil, mitigación de riesgos y recuperación de espacios afectados por las recientes lluvias, integrantes de la Guardia Nacional activaron el plan DN3E en el municipio de Tuxtla Gutiérrez, Chiapas. En información internacional, la Organización Marítima Internacional colabora con Omán, Irán y el resto de países ribereños del Golfo Pérsico para diseñar una ruta segura por la que se desalojen los buques varados desde hace meses a ambos lados del Estrecho de Hormuz. Para Noticentro informa Alicia Hernández. Muy buenos días, estas son las noticias. La Universidad Nacional Autónoma de México y el Instituto Mexicano del Seguro Social ofrecen de forma gratuita los tratamientos de profilaxis preexposición y profilaxis postexposición para prevenir infecciones por VIH. Este servicio confidencial está dirigido a estudiantes, docentes y trabajadores, quienes pueden acudir con su credencial vigente a 3 clínicas especializadas del Seguro Social cercanas a sedes de la UNAM. La Secretaría de Desarrollo Urbano e Infraestructura del Estado de México emitió recomendaciones para evitar fraudes al comprar terrenos. Exhortó a las familias a revisar el uso de suelo y confirmar que no sea una zona de riesgo. También recomendó verificar las escrituras ante el Instituto de la Función Registral y comprobar que no existan litigios o que no se tengan adeudos de predial y agua en el catastro del municipio correspondiente. La Comisión Nacional del Agua inició un operativo de bombeo emergente en Piedras Negras, Coahuila, para desalojar el agua acumulada por las lluvias intensas y el desbordamiento de 3 arroyos locales. El organismo federal mantiene acciones similares en Veracruz y Tamaulipas para apoyar a los afectados. El vicepresidente estadounidense J.D. Vance aseguró que uno de los puntos fundamentales del acuerdo provisional de paz entre Estados Unidos e Irán establece que tanto Washington como el Organismo Internacional de Energía Atómica ayudarán a Teherán a destruir sus reservas de uranio altamente enriquecido. Para Noticentro informa Alicia Hernández.
12: ¿Qué tal? Muy buenos días. La Comisión Nacional del Sistema de Ahorro para el Retiro, la CONSAR, informó que el sistema registró plusvalías por casi 239.500 millones de pesos tan solo en el quinto mes del año. Esta cifra se coloca como la segunda más importante en lo que va de 2026. Añadió que en los últimos 12 meses las inversiones generadas por las Afores alcanzaron un total de 1.2 billones de pesos en plusvalías. Y a las 5 de la mañana con 9 minutos de este martes, el Servicio Sismológico Nacional reportó un temblor magnitud 4 en Sayula de Alemán, Veracruz. Hasta el momento las autoridades no han informado sobre algún daño ocasionado por el sismo. Y Pemex descartó de manera oficial que la mancha oscura detectada en los márgenes del río Pánuco a la altura de Ciudad Madero, Tamaulipas, corresponda a un derrame de combustible. Tras reportes de pescadores de la zona, laboratorios acreditados realizaron pruebas en 10 puntos distintos del río. Los resultados arrojaron una total ausencia de hidrocarburos en fase libre. Y en el mundo, el presidente de Estados Unidos, Donald Trump, a través de sus redes sociales, aseguró que Irán aceptó el compromiso de nunca poseer un arma nuclear. Para Noticentro informa Alejandra Martínez Delgado. tal? Muy buenos días. A solo 2 semanas de que vence el plazo oficial para el registro de líneas celulares, el banco BBVA recordó que las principales herramientas y aplicaciones bancarias digitales utilizan el número celular asociado para enviar notificaciones y validar transacciones. Por ello, si usted no cumple con este trámite a tiempo, el acceso a sus servicios financieros podría verse afectado. Y si aún no ha registrado su celular,

mayoría miembros de la organización árabe y judía, Juntos de Pie, anunciaron el lanzamiento de un partido político de cara a las elecciones parlamentarias. Un lugar para todos nosotros, señalaron, se opone a la ocupación de los territorios palestinos de Gaza y Cisjordania. Y de nuestro almanaque, la selección de Suiza posee el récord más insólito de las copas mundialistas, ser eliminada sin recibir un solo gol en todo el torneo. Ocurrió en Alemania 2006, donde además se convirtieron en el único equipo en la historia que se marchó de una justa mundialista sin anotar un solo gol en una tanda de penaltis. Para Noticentro informa Alejandra Martínez Delgado.

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2: Son las 9:16.
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1: Muy buenos días. La atención del mercado ahora se centra en Kevin Warsh, el nuevo presidente de la Fed, y la prueba del ácido que tendrá que pasar. Nueva compra en el mercado del streaming, Fox y Roku. En esta Copa del Mundo, las que se perfilan a meter gol son las plataformas del mercado de predicciones. También vamos a hablar de Estados Unidos y el control sin precedentes que quiere tener el gobierno de Trump sobre Anthropic. 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
2: ¿De qué estamos hablando?
1: Estrecho de Hormuz, reunión del G7 en Francia. Ahora hablemos largo y tendido del otro asunto que definitivamente va a marcar la semana, pero en el terreno de la política monetaria, porque viene la primera decisión de la Reserva Federal bajo la recién iniciada era de Kevin Warsh, el nuevo presidente del Banco Central de Estados Unidos. Será la primera vez que se ponga a prueba su promesa de cuidar la autonomía de la Fed, porque va a estar atrapado entre la presión del presidente Donald Trump, que quiere bajar las tasas de interés, y un mercado que apuesta por un alza de tasas. Ahora que las condiciones de la economía allá en Estados Unidos han cambiado rápidamente, con las empresas trasladando sus costos a los consumidores con precios más altos. Además, es una decisión en la que, independientemente del comunicado y la primera conferencia de prensa de Warsh, la Fed va a dar sus actualizaciones en torno a las proyecciones de cada miembro de la Fed en torno a los siguientes movimientos de tasas en el futuro, el famoso dot plot o diagrama de puntos. El mercado va a buscar pistas sobre lo que hará el Banco Central en adelante. ¿Cuál es el panorama en Estados Unidos actualmente? Bueno, tiene una inflación nuevamente acelerándose al ritmo más rápido en 3 años, y hay puntos de vista encontrados al interior del Banco Central sobre la conducción de la política monetaria. Mientras tanto, los inversionistas se están deshaciendo de los bonos del Tesoro estadounidense y suben las apuestas de que vendría una nueva alza de tasas en diciembre, lo que va en sentido contrario de lo que busca Trump, que es bajar las tasas de interés. Como podemos ver, más que las tasas, van a ser las pistas, porque mañana, miércoles 17 de junio, se espera que el rango de tasas se mantenga sin cambios, es decir, que se quede entre el 3.50 al 3.75%, sobre todo para dar tiempo a observar cómo termina de impactar el shock de los precios del petróleo en la economía estadounidense por la guerra en Irán. Entonces, como decíamos, no son las tasas, son las pistas que dé la Fed. Y por supuesto, el tono que revele Warsh en su primera conferencia de prensa tras la decisión. Ahí estará la atención del mercado. Si logra dar un mensaje lo suficientemente creíble de que la Fed va a combatir la inflación, Wall Street seguramente se tranquilice al confirmar que hay un compromiso de Warsh por mantener blindada la autonomía del Banco Central y lejos de los deseos de Trump. Pero si no logra convencer o el mensaje se queda corto, habrá nerviosismo y se sentirá esto en los mercados. Si Jerome Powell la sufrió, pero se mantuvo firme a pesar de los desplantes presidenciales, Warsh la tiene mucho más difícil, empezando porque fue el nominado de Trump para presidir la Fed. Todos los jefes del Banco Central de Estados Unidos han enfrentado desafíos, pero eran económicos. Aquí van a ser económicos y políticos, que no debería. Un análisis de Bloomberg recuerda que cuando se reventó la burbuja inmobiliaria que causó una profunda recesión hace ya bastantes años, bueno, por allá de 2008, Warsh fue un defensor acérrimo durante su mandato como gobernador de la Fed, que fue entre 2006 y 2011. Pero en los años siguientes fue transformando su postura a una más crítica del Banco Central. El año pasado le reprochó a la Fed que siguiera pronosticando una inflación elevada, afirmando que la inteligencia artificial desencadenaría una importante fuerza desinflacionaria porque se iba a aumentar la productividad. Las palabras de Warsh van a importar mucho esta semana porque es la primera vez que lo escucharemos desde que asumió el cargo. Como andan diciendo los analistas en estos días, este miércoles 17 de junio, con comunicado, conferencia de prensa con nuevo presidente y dot plot, habrá mucho que masticar.
2: ¿Quién anda de compras?
1: ¿Quién utiliza la televisión o el servicio de Roku en su casa? Esto les interesa porque Fox Corp va a comprar esta plataforma que ofrece a los consumidores entrar al mundo del streaming y darles miles de aplicaciones de video, de música y de televisión en vivo. Suena la caja registradora con $22,000 millones que desembolsa Fox para adquirir Roku, incluida su deuda. ¿Qué significa todo esto? Pues se fortalece un gigante de la televisión para aceitar el modelo de negocio de streaming con publicidad. El acuerdo va a combinar la plataforma de streaming de Roku con los canales deportivos, de noticias y de entretenimiento que tiene Fox, incluido Tubi, que es justamente un servicio gratuito financiado por publicidad que Fox compró por allá de 2020. Hoy Tubi, para que ustedes sepan, es la principal fuente de crecimiento de la compañía. La razón por la que este modelo está funcionando es porque las personas cada vez eligen planes un poco más económicos en las plataformas de streaming y ya no tanto los planes premium. La verdad es que hay de todo, pero esa es la tendencia. Solo como dato, la plataforma de streaming de Roku tiene más de 100 millones de suscriptores, según los últimos datos compartidos. Y lo ha hecho bien como negocio porque vende casi que cada píxel. Por ejemplo, un servicio de streaming puede ocupar la pantalla de inicio para anunciar un nuevo programa que tenga. Hulu, Netflix, Showtime, YouTube, Amazon han pagado a Roku para que incorpore botones específicos para dirigir a los usuarios directamente a sus plataformas. El costo de ese botón puede ser de $1,000,000 al mes. Esta compra da lugar al tercer actor más importante del mercado televisivo estadounidense actualmente en cuanto a cuota de audiencia, abarcando la televisión abierta, por cable, local y en streaming. ¿Y con quién va a competir? Con Amazon y con Netflix, especialmente en esa parte de los ingresos por publicidad. Otra pregunta que seguramente se estarán haciendo es si Tubi y Roku ahora serán uno mismo. Y la respuesta es que no. Aquí en este negocio van a pretender tener estas plataformas de manera independiente, pues para seguir creciéndolas.
0: Línea Mundial.
1: La Copa del Mundo. Sabemos que es el evento deportivo más grande del planeta con miles de millones de dólares circulando por todo lo que genera. Pero ¿cuál creen que es ese otro mercado el que también va a salir muy ganador? El de las apuestas, las predicciones, la especulación. En Bernstein, que es una firma de análisis bursátil, están diciendo que este torneo en el mes que dura podría generar aproximadamente $3,000 millones en apuestas adicionales e impulsar hasta $10,000 millones en volumen de apuestas en las plataformas de apuestas deportivas y los mercados de predicción. Pues cómo no, 100 partidos y 48 selecciones que aumentan la cantidad de opciones de apuestas disponibles en aproximadamente un 60% en comparación con otras ediciones de la Copa del Mundo. Y esto le va a dar a esas plataformas un repunte en su actividad muy importante entre junio y julio, que en un año normal, pues suelen ser meses tranquilos en el ámbito deportivo. Y quizá las que más ganen, no solo en este par de meses, sean las plataformas de mercados de predicciones como Polymarket o Kalshi, porque van a atraer a personas que quieren meterle dinero, pero que después de la experiencia mundialista ya se queden como usuarios activos. Esto ya no solo se verá reflejado en las bolsas, en los casinos, ahora en este tipo de plataformas. La Copa del Mundo llega en un momento en que los límites entre invertir, apostar y negociar activos continúa desdibujándose.
2: El último sorbo.
1: No podemos dejar de hablar de esta otra preocupación que gira alrededor de la nueva medida de Estados Unidos de prohibir el acceso extranjero a los mejores modelos de inteligencia artificial de Anthropic, porque es una nueva señal del control que el gobierno de Donald Trump quiere tener sobre el acceso a esta industria que se está desarrollando en Estados Unidos y cuya tecnología además sigue en proceso de comprenderse y de medir su impacto real. Lo que hizo el gobierno de Trump fue ordenar a Anthropic a que deshabilite el acceso a sus plataformas más avanzadas a todos los ciudadanos extranjeros. Esto supuestamente tras descubrir que es posible hacer un jailbreak, es decir, saltarse las barreras de seguridad. Esto en su modelo Fable 5, que Anthropic acaba de lanzar la semana pasada. La rapidez de esta medida es lo que desencadenó una preocupación generalizada, por lo que Anthropic la calificó como una respuesta desproporcionada. Y también es una advertencia de que este enfoque podría detener todos los despliegues de nuevos modelos para todos los proveedores de modelos de frontera. Ya hemos escuchado la postura del gobierno de Trump. Ahí tienen a Scott Bessent, el secretario del Tesoro, que ya ha advertido a los inversionistas sobre los peligros potenciales de los modelos de frontera como Mythos de Anthropic, que es una plataforma que teóricamente descubre y explota fallos en el software más rápido que cualquier humano. La respuesta del gobierno estadounidense supone, además, la incursión más importante jamás realizada por una autoridad gubernamental en las operaciones de una empresa, y en este caso de inteligencia artificial. El gobierno de Trump quiere obligar a los desarrolladores a hacer su voluntad en el tratamiento de las amenazas potenciales a la seguridad, a pesar de que emitieron una orden ejecutiva que declaraba que no iban a obligar a las empresas de Silicon Valley a cumplirla. Esa orden dice que Estados Unidos no va a crear un régimen de licencias para los modelos de inteligencia artificial. Pero el gobierno de Trump prácticamente se está moviendo por la dirección contraria, para hacer exactamente lo contrario. Es una actitud que se inclina por proteger los secretos comerciales de este tipo de empresas contra posibles amenazas de seguridad, precisamente bajo ese argumento de seguridad nacional. Estados Unidos ha pasado décadas difundiendo su tecnología de punta desarrollada en ese país por todo el mundo. La ha utilizado como herramienta diplomática, como herramienta económica, pero ahora vemos a un gobierno estadounidense que se está moviendo en la dirección contraria. Atentos, que mañana volvemos con una nueva mesa redonda. Y tras el éxito de la primera, y porque el público lo pide, viene con un nuevo subgobernador del Banco de México. Muy buena conversación, les recomiendo no perdérsela. Aprovechando que es día de la Fed y a una semana de que Banco de México tenga su propia decisión de política monetaria. 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En Instagram sigan a La Estrategia del Día y a mí me encuentran como Jimena Business. ¡Feliz día para todos!
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0: Esto es Two Shot, información rápida, clara y sin tanto rollo. Hoy es martes 16 de junio, acá seguimos un poquillo agripadas, pero con toda la energía para traerles las noticias más importantes del día, así que vámonos de una vez.
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0: Y arrancamos con puras noticias mundialistas, pues Cabo Verde se enfrentó contra España y gracias a la excepcional actuación de Bocinha, el portero caboverdiano de 40 años, el marcador quedó en ceros. Un empate que seguramente supo a victoria para el conjunto africano. Otro partido que nos sorprendió el día de ayer fue el de Egipto contra Bélgica, que quedó en empate 1-1. Y acá tenemos que destacar la participación del conjunto egipcio, pues mantuvo el liderato en el partido por un buen rato, aunque un autogol por parte de los egipcios en la segunda mitad del encuentro terminó empatando el marcador. Y bueno, ¿qué decimos del partido entre Arabia Saudita contra Uruguay? El conjunto charrúa empató a 1 con los saudíes, dejando al grupo H en una situación bastante particular. Literalmente todos tienen ahorita un punto. El último partido de la jornada fue el de Irán contra Nueva Zelanda, que se disputó en Los Ángeles. Y sí, el partido también terminó en empate, aunque debo decir que este fue uno de los mejores partidos del día. Ambas selecciones jugaron con todo, corrieron de arriba abajo, lanzaron la portería y al final quedaron 2-2. Por cierto, el gobierno de Jalisco informó que el jueves se suspenderán las clases en el estado por el partido entre la selección mexicana y Corea del Sur, el cual se llevará a cabo en el estadio Guadalajara a las 7 de la noche, así que si vives allá, muy atento. Y bueno, ¿qué partidos nos esperan el día de hoy? Hoy tendremos a Francia contra Senegal a la 1 de la tarde, a Irak y Noruega a las 4, Argentina contra Argelia hasta las 7 de la noche y cerramos la jornada con Austria versus Jordania a las 10 de la noche, todos en hora centro de la Ciudad de México. Continuamos con las notas nacionales. Con todo y que ya arrancó el Mundial, la CENTE acordó mantener su huelga nacional y continuar con sus movilizaciones en la Ciudad de México. Así lo dio a conocer el fin de semana, señalando que las cosas seguirán así hasta que el gobierno federal atienda sus demandas. De hecho, este lunes la CENTE tuvo una nueva jornada de protestas. Entre estas, una en la caseta de Tlalpan, en la autopista México-Cuernavaca, para dar paso libre a la capital. Mientras tanto, ayer mismo Claudia Sheinbaum dijo que no habrá nuevas mesas de negociaciones con la dirigencia de la CENTE, pues las reuniones con los líderes magisteriales ya agotaron sus posibilidades. La presidenta señaló que las protestas deben atenderse con diálogo, pero también con límites cuando afectan a terceros. Sheinbaum informó que ahora la estrategia del gobierno será dialogar directamente con las bases docentes mediante una consulta nacional prevista para agosto. Sobre el tema de las negociaciones, Expansión, que tuvo acceso a un documento de la CENTE, informó que el gobierno ofreció avanzar en la desaparición de Lucicam, construir una nueva reforma educativa y modificar el sistema de carrera magisterial. Sin embargo, las negociaciones seguirían atoradas en el tema de las pensiones. Y es que aunque el gobierno ofreció fortalecer pensionista, garantizar la comisión más baja entre las Afores para los docentes, permitir la herencia de pensiones y buscar nuevas fuentes de financiamiento para el Fondo de Pensiones para el Bienestar, la CENTE considera que estas medidas no resuelven el problema de fondo, que es la derogación de la ley del ISSSTE de 2007. Así que por lo pronto, la coordinadora aún está analizando si aceptará esta ruta de negociación y acá te contaremos si esto pasa, si no, ya sabes que aquí te tenemos todas las actualizaciones. Claudia Sheinbaum anunció que Laura Itzel Castillo será la próxima titular de la Secretaría de las Mujeres. Castillo, quien actualmente es presidenta del Senado, se incorporará a la Secretaría una vez que concluya su gestión. De hecho, Sheinbaum explicó que la incorporación de Castillo depende de los tiempos en que concluya sus responsabilidades legislativas y solicite licencia a su cargo en el Senado. Y bueno, a todo esto, ¿quién es Castillo? ¿A qué dedica el tiempo libre? Pues debes saber que es una arquitecta egresada de la Universidad Nacional Autónoma de México e hija del histórico líder de izquierda, Heberto Castillo. Además, cuenta con una amplia trayectoria en administración pública y en cargos de representación popular. Ha sido diputada federal, integrante de la Asamblea de Representantes del entonces Distrito Federal, delegada de Coyoacán durante el gobierno de Cuauhtémoc y ha tenido un puesto hasta en Pemex. Su nombramiento forma parte de una serie de ajustes recientes en el gabinete de Sheinbaum, que también ha incluido cambios en Relaciones Exteriores, Desarrollo Social, Hacienda y otras dependencias federales. Para cerrar el bloque nacional, debes saber que las autoridades federales anunciaron la captura de Iván Raimundo Olivas, alias El 24, identificado como jefe regional del grupo criminal de Fausto Isidro Mesa Flores, alias El Chapo Isidro. La detención ocurrió durante operativos realizados en Culiacán y Mocorito, donde también fueron capturados otros 3 presuntos integrantes del grupo. De manera paralela, fuerzas federales desplegaron operativos en otros municipios como El Rosario, Mazatlán, Concordia, Costa y Culiacán, logrando la captura de 7 personas más vinculadas a actividades delictivas. En total fueron decomisadas más de 35 armas de fuego, miles de cartuchos, cargadores, chalecos tácticos, placas balísticas y vehículos. Ten en cuenta que estas capturas ocurren en medio de la disputa que mantiene dividido al cártel de Sinaloa. De acuerdo con fuentes de seguridad citadas por El País, el grupo del Chapo Isidro ha sido uno de los principales beneficiados del desgaste entre las facciones del cártel de Sinaloa, o sea, los Chapitos y la Malliza, consolidando así su presencia especialmente en el norte de Sinaloa. Ahora sí, vámonos con el plano internacional. Este lunes comenzó la cumbre del G7 en Francia, en la que los líderes de las principales economías del mundo platicarán largo y tendido de los temas más importantes de la agenda por 3 días. Aunque en esta ocasión, sin duda, el tema que domina la conversación internacional es la frágil negociación entre Estados Unidos e Irán para detener la guerra. Obvio, uno de los protagonistas de esta cumbre es Donald Trump, quien llegó presumiendo un acuerdo preliminar con Irán para poner fin a meses de enfrentamientos y reabrir el estrecho de Hormuz. De hecho, el presidente dijo que el acuerdo ya estaba firmado y que el paso marítimo ya estaba parcialmente abierto. Sin embargo, Israel y Líbano siguieron intercambiando ataques ayer, algo que iría en contra del acuerdo, e Irán siguió reclamando su derecho a cobrar tarifas en el estrecho, lo que dejó ver que hay temas sin resolver aún. De hecho, aunque Irán confirmó que había llegado a un acuerdo con Estados Unidos y que existe la posibilidad de firmar un memorando de entendimiento este viernes en Ginebra, Suiza, dejó claro que tiene sus dudas. Por su parte, el presidente iraní calificó el memorando como un paso importante para detener el conflicto y abrir negociaciones formales, aunque subrayó que todavía no existe un acuerdo definitivo. Pero bueno, mientras tanto, Trump afirmó que el texto del acuerdo se hará público después de la ceremonia prevista para el viernes, y hasta adelantó que parte del deal incluiría que Irán no desarrolle armas nucleares, así como la reapertura del estrecho de Hormuz por completo el mismo viernes. Pero bueno, ya estaremos viendo qué pasa, si se firma, si no se firma, y ya sabes que aquí te lo contamos. Marius Borg Høyby, hijo mayor de la princesa heredera de Noruega, fue condenado a 4 años de prisión por violación. El hombre de 29 años fue declarado culpable por un tribunal noruego tras una investigación iniciada en 2024 que incluyó varias denuncias relacionadas con violencia sexual y conductas abusivas, que seguramente recuerdas este caso porque te lo hemos estado contando. Durante el proceso judicial, los fiscales presentaron pruebas y testimonios, y aunque la defensa rechazó parte de las acusaciones, durante el proceso judicial el tribunal concluyó que existían elementos suficientes para acreditar la responsabilidad penal del acusado por 2 cargos de violación. Como te imaginas, el caso generó una enorme atención mediática debido a la cercanía de Høyby con la familia real noruega. Y es que aunque Marius no forma parte de la realeza oficialmente ni posee títulos nobiliarios, es hijo de la princesa heredera Mette Marit, esposa del príncipe heredero Håkon, lo que lo coloca dentro del círculo más visible de la monarquía. Así, la sentencia de Marius representa uno de los mayores escándalos que ha enfrentado la monarquía noruega en los últimos años. Y bueno, si andas metido en las redes sociales, seguramente te enteraste que los Knicks ganaron la final de la NBA. Y aunque hubo celebraciones todo el fin de semana, la verdad es que esto todavía no termina. Este lunes, tras recorrer las principales avenidas de Nueva York con el trofeo de la NBA bien alzado en el aire, el equipo recibió las llaves de la ciudad a manos del alcalde electo Zoran Mamdani. Esta ceremonia formó parte de una serie de festejos organizados por las autoridades municipales para reconocer el impacto deportivo y social de los Knicks, que no ganaron un campeonato desde 1973. Sin embargo, es importante señalar que las celebraciones también dejaron incidentes. De acuerdo con reportes de las autoridades locales, más de un centenar de personas fueron detenidas durante diversos festejos espontáneos realizados tras los partidos. Las detenciones estuvieron relacionadas principalmente con alteraciones al orden público, bloqueos de calles, vandalismo menor y enfrentamientos aislados con la policía. Eso sí, las autoridades señalaron que pese a los incidentes, la mayoría de los festejos transcurrieron de manera pacífica. El mundial no es lo único que nos ha dejado ejemplos de cooperación internacional. Las costas de Huatulco, Oaxaca, se han convertido en uno de los puntos más importantes de cooperación científica entre México y Japón. Investigadores de ambos países trabajan conjuntamente en una serie de proyectos destinados a comprender mejor el comportamiento sísmico del Pacífico y desarrollar sistemas que permitan alertar con mayor rapidez a las poblaciones en riesgo. La colaboración surge porque México y Japón comparten características geológicas similares, ya que están ubicados en regiones con intensa actividad tectónica y enfrentan constantemente el riesgo de terremotos y tsunamis. Así que este proyecto tiene como objetivo reducir el tiempo entre la detección de un sismo y la emisión de alertas, así como intercambiar conocimientos, tecnología y metodologías de análisis entre ambos países. Y además de beneficiar a México, los resultados podrían ser útiles para otros países del Pacífico expuestos a riesgos similares. Ya sabes, todos esos países que están dentro del Círculo del Fuego en el Pacífico, como Filipinas, Indonesia, etc. Así, esta iniciativa demuestra cómo la cooperación internacional puede contribuir a enfrentar desastres naturales que no conocen fronteras. Ya con esto estás al día. Nos escuchamos mañana a la misma hora y en el mismo canal. Espero traer una mejor voz, se los prometo. 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Estamos en todos lados, como te lo cuento. 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El link está en la descripción de este episodio. Bye.

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1: ¡Hola! Hoy es martes 16 de junio de 2026. Desde hace unos días ya no les digo que se suscriban a este podcast, lo compartan, activen la campanita, porque yo me imagino que después de tanto tiempo de habérselos dicho, ya lo hicieron, ¿verdad? Así que hoy, una vez más, vamos a brincarnos esa parte. ¿Quieres saber para qué sirve tomar agua con sal? Descúbrelo al final de este episodio. Mientras tanto, ¡entérate!
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1: A menos de un mes de concluir el ciclo escolar 2025-2026, el paro indefinido que la Coordinadora Nacional de Trabajadores de la Educación, CENTE, mantiene desde el 1 de junio, pone en riesgo la conclusión de cursos para 1.390.673 alumnos de educación básica en México. De acuerdo con cifras de la Secretaría de Educación Pública, Oaxaca concentra la mayor afectación con 10.653 escuelas cerradas y 734.054 estudiantes sin clases, seguida por Chiapas, Zacatecas, Guerrero y Michoacán. Además, 88.106 docentes participan en las movilizaciones realizadas en la Ciudad de México y en las entidades con mayor presencia de la CENTE. Mientras tanto, las negociaciones con el gobierno federal continúan sin acuerdos definitivos. Especialistas advierten que el conflicto trasciende una disputa laboral y pone en riesgo el derecho a la educación. Horacio Martínez, académico del Instituto Michoacano de Ciencias de la Educación José María Morelos, señaló que
2: hasta ahora ni la autoridad educativa ni la CENTE han explicado cómo se va a enfrentar el impacto pedagógico de varias semanas sin clases.
1: Además de alertar sobre pérdidas económicas y un posible agravamiento de los rezagos educativos. Por su parte, Juan Martín Pérez, coordinador regional de Tejiendo Redes Infancia en América Latina y el Caribe, consideró preocupante que no existan propuestas concretas para atender las consecuencias académicas del paro. Sin embargo, la maestra Carmen Sánchez aseguró que los procesos administrativos para cerrar el ciclo escolar, como boletas y certificados, ya fueron preparados con anticipación y podrían entregarse en tiempo y forma.
0: Mundo.
1: El presidente Donald Trump anunció que el Estrecho de Hormuz quedará completamente abierto el próximo viernes como parte del acuerdo preliminar alcanzado entre Estados Unidos e Irán para poner fin al conflicto en Medio Oriente. Aunque el contenido del pacto aún no ha sido divulgado, un alto funcionario de la administración estadounidense informó que el texto se dará a conocer en las próximas 24 a 48 horas y que la firma oficial está prevista en Suiza. Trump rechazó las versiones sobre un presunto pago de $300 millones de dólares a Teherán, mientras que las negociaciones contemplan temas sensibles como el programa nuclear iraní, el alivio de sanciones económicas y el acceso a activos congelados. Desde Francia, en el marco de la cumbre del G7, el mandatario aseguró que
2: los barcos, algunos cargados de petróleo, están comenzando a salir del Estrecho de Hormuz,
1: una de las rutas marítimas más importantes para el comercio energético mundial. Por su parte, el presidente francés Emmanuel Macron calificó el acuerdo como muy importante para la paz global y ofreció el apoyo de una veintena de países para garantizar la libre navegación en la zona. Sin embargo, el vicepresidente J.D. Vance reconoció que se trata de un documento muy general y admitió que varios aspectos clave deberán resolverse en futuras negociaciones técnicas. Por su parte, Irán celebró el pacto como una victoria. El portavoz de su cancillería, Esmail Bakai, advirtió que persiste una profunda desconfianza hacia Estados Unidos y que el acuerdo representa apenas una etapa para reducir las tensiones. En paralelo, Donald Trump afirmó que quizá pueda hacer algo para impulsar conversaciones de paz entre Rusia y Ucrania.
0: Deportes.
1: ¿Y cómo van con su quiniela? Aquí tienen los resultados del día de ayer. En la sorpresa del día, Cabo Verde empató con España a 0 goles. Y todo mundo pensaba que España iba a golear. Irán y Nueva Zelanda empataron a 2 goles. Arabia Saudita y Uruguay empataron a 1 gol. Y Bélgica y Egipto empataron también a 1 gol. Puros empates. Esperemos que el día de hoy haya más goles y ganadores. Así que para el día de hoy, martes 16 de junio, los partidos son: a las 10 de la mañana, Austria contra Jordania; a la 1 de la tarde, Francia contra Senegal; a las 4 de la tarde, Irak contra Noruega; y para finalizar el día, Argentina contra Argelia. Esperemos que no haya tantos empates.
0: Metrópoli.
1: Mientras el plantón de la Coordinadora Nacional de Trabajadores de la Educación, CENTE, permanece en diversas calles del Centro Histórico de la Ciudad de México, autoridades capitalinas iniciaron trabajos de embellecimiento y limpieza para atraer al turismo y reactivar el comercio en el contexto del Mundial de Fútbol y el FIFA Fan Fest instalado en el Zócalo. En vialidades como Pino Suárez y 20 de Noviembre, fueron colocados arcos decorativos con flores y la leyenda:
2: la pelota vuelve a casa.
1: Aunque en algunos puntos las estructuras aún permanecen inconclusas debido a la presencia de campamentos magisteriales. Paralelamente, la jefa de gobierno, Clara Brugada, encabezó un tequio de limpieza junto con empresarios y comerciantes en calles ya liberadas, como Francisco I. Madero, Motolinia, Uruguay y Venustiano Carranza, con el objetivo de recuperar espacios públicos y favorecer la llegada de visitantes. La estrategia responde también a las afectaciones económicas provocadas por el paro magisterial, que este lunes cumplió 15 días. Comerciantes y empresarios estiman pérdidas de hasta 100 millones de pesos diarios por el cierre de accesos al primer cuadro de la capital. María Elena Lozano, representante de la comunidad empresarial de Centro Histórico, explicó que:
2: hablamos de pérdidas alrededor de 100 millones de pesos diarios debido a las dificultades para el ingreso de clientes y proveedores.
1: Por su parte, José Luis Santiago, presidente de la calle de las Novias, afirmó que:
2: todos tenemos derecho al trabajo y todos tenemos derecho a la movilidad, como también tienen derecho a manifestarse.
1: Y advirtió que el impacto económico ha sido dramático.
0: Estados.
1: La Comisión Ejecutiva de Atención y Reparación de Víctimas de Morelos enfrenta nuevas acusaciones por presuntos actos de corrupción, cobro de moches y omisiones en la atención a víctimas del delito. De acuerdo con investigaciones de la Entidad Superior de la Auditoría y Fiscalización y diversas denuncias presentadas por afectados, el auditor José Blas Cuevas Díaz confirmó que al menos 9 víctimas mantienen señalamientos directos contra la actual comisionada Eva Penélope Picasso Hernández, quien promovió un juicio de amparo ante un juzgado de distrito para evitar posibles acciones judiciales en su contra. Además, el fiscal anticorrupción, Leonel Díaz Rogel, informó que existen 7 carpetas de investigación relacionadas principalmente con presuntos incumplimientos en la atención a víctimas. En medio de la polémica, Picasso Hernández presentó su renuncia efectiva a partir del próximo 1 de julio. El caso ha revivado cuestionamientos sobre el funcionamiento de la Comisión Ejecutiva de Atención y Reparación a Víctimas desde su creación en 2018. La presidenta de la Comisión de Derechos Humanos de Morelos, Nachieli Carranco Lechuga, señaló que las quejas contra el organismo están relacionadas con la dilación en el pago de medidas de ayuda y de reparación, así como a malos tratos, falta de información y no darles acceso a sus expedientes.
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1: Entre los testimonios destaca el de José Cruz, abuelo de una menor víctima de abuso sexual, quien denunció años de obstáculos para obtener asesoría jurídica para su nieta, pese a recomendaciones de organismos de derechos humanos y solicitudes formales de auditorías federales.

0: o a México como proveedor del mercado estadounidense.
1: La caída que se registra en el marco de una menor producción y redireccionamiento del crudo hacia refinerías nacionales como Dos Bocas en Tabasco responde a la política de exportar solo excedentes,
0: explicó Luis Miguel Labardini, consultor en Marcos y Asociados, quien afirmó que México ha dejado de ser una potencia exportadora por falta de inversión para alcanzar metas de producción. En tanto, Adrián Duhalt señaló que se trata de una decisión política que ya impacta la balanza petrolera, pues el crudo representa la gran mayoría del valor de las exportaciones y su reducción ha incrementado el déficit del sector. En este contexto, Petróleos Mexicanos enfrenta un escenario financiero adverso, con pérdidas de 780 mil millones de pesos en 2024, 82 mil millones en 2025 y 46 mil millones en el primer trimestre de 2026. Marcial Díaz Ibarra, de Qua Energy, explicó que las refinerías de Texas y Luisiana han comenzado a sustituir el crudo mexicano por petróleo de Venezuela, Colombia y Canadá debido a la irregularidad en el suministro, al tiempo que advirtió que
1: el valor económico esperado depende por completo de la rentabilidad del sistema doméstico de refinación,
0: aunque este enfrenta problemas operativos y financieros. Tomar agua con sal puede ayudar a reponer electrolitos y minerales perdidos en situaciones específicas de deshidratación, como durante el ejercicio intenso, la exposición a temperaturas extremas o episodios de fiebre. Así lo informó la Asociación Mexicana de Diabetes. La recomendación surge porque, en estos casos, el organismo pierde agua y sodio a través del sudor, por lo que beber únicamente agua podría reducir la concentración de este mineral en la sangre y favorecer la aparición de hiponatremia, una condición potencialmente mortal. Según el organismo, una pequeña cantidad de sal mezclada con agua contribuye a restablecer el equilibrio de electrolitos y mantener funciones vitales del corazón y el cerebro. No obstante, especialistas advierten que esta práctica no debe sustituir el consumo habitual de agua potable. La doctora Daniel Paiva, del portal de divulgación científica Tua Saúde, señaló que consumir agua con sal en exceso ocasiona efectos perjudiciales para la salud, ya que una alta concentración de sodio puede aumentar el riesgo de deshidratación e incluso provocar intoxicación por sodio, afectando el funcionamiento cerebral. En la misma línea, la doctora Whitney Díaz Robles, del blog de salud Buapa, indicó que el consumo frecuente de esta mezcla puede causar malestar estomacal, elevar la presión arterial y favorecer la retención de líquidos, además de generar síntomas neurológicos como confusión o convulsiones. Por este motivo, el agua simple sigue siendo la principal recomendación para una hidratación adecuada, así que tómala pero con moderación. Si quieres más información, consulta nuestra sección Autopistas. ¿Cuál autopistas? Si quieres más información, consulta nuestra sección Menú en eluniversal.com.mx. Vamos a leer unos cuantos comentarios. Mi sección favorita. Don Moruso nos comenta, una vez más siendo el primer comentario, mándale un buzo buzo a mi esposa Roselín, que está feliz porque Ferchi ya está mejor. Irving García nos comenta, ¡vamos México! Polo Ted nos dice, regálame una risa de Karen. Adrián Marvel nos dice, mándame un saludo, espero ser el primero. No, pues te ganaron, pero saludos. Arman nos comenta, la verdad es que no hice quiniela, pero para mí que Alemania, Estados Unidos, Francia y Portugal están entre los cuatro primeros. Javier Luque nos dice, más tarde Israel bombardea Líbano, Irán les contesta y entonces vale gorro todo otra vez. Israel es el problema. Has Obando nos comenta, confirmo que la Copa de la Vida es la mejor. Tú muy bien, Has, tú sí sabes. Carla Jiménez nos dice que los parquímetros son para regular el tiempo de estacionamiento. Siempre pensé que eran para que el gobierno sacara más dinero. Mabel Jabuk nos dice, la Copa de la Vida tuvo que haberse quedado como la canción oficial del mundial para siempre. Han hecho muchos experimentos fallidos después de ese himno. Tú muy bien, Mabel, tú muy bien. En mi quiniela nos repartimos los países al azar y el premio es grande. Entonces ahora le voy a Brasil. Bart Bubier Javier nos comenta, Israel siempre viola los acuerdos de paz. Quique nos comenta, realizamos quiniela de todos los partidos de la fase de grupos, de los partidos ya jugados, solo voy 5 aciertos. Pulpos chupeteadores. Les Reyes nos comenta, no puedo creer que haya fallecido Oliver Tree, sigo en shock. Isaías Soto Ramírez nos comenta, este mundial ha sido el más excluyente, ya que para ver un partido tengo que pagar, ni que fuera

0: La NFL, mándame una felicitación por mi cumpleaños y también mi hijo Josué. Este 16 cumplimos años. Iván nos comenta, este 16 de junio es mi cumpleaños. Los escucho diario, pero también Jesús nos dice, saluda a mi esposa Nayeli, está cumpliendo años, dile que la amo mucho y le deseo lo mejor.
1: ¡Yuhu!
0: Por último, Aniux MG nos comenta, el 8 de junio fue mi cumpleaños. Pues para Aniux MG, Nayeli, Iván, Isaías Soto y su hijo Josué, muchas felicidades.
2: Son las mañanitas.
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0: el tío Tavo. ¿Sabías que durante un partido de fútbol, en un tiro potente, el balón puede alcanzar velocidades superiores a los 130 kilómetros por hora? A esa velocidad, la pelota tarda menos de medio segundo en recorrer la distancia entre el punto penal y la portería. Por eso los porteros de élite deben reaccionar casi por instinto. Cuando ven venir el balón, muchas veces ya es demasiado tarde para pensarlo.
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1: Bienvenidos y bienvenidas a una sesión más de Háganle como puedan. Como cada semana me presento, soy William Brinkman Clark. Y como cada semana me acompaña el embajador de la estetización de la ciudad, José Luis Barrios. ¿Qué otro tema nos podía convocar que ese en el cual estamos plenamente metidos todos y todas las que vivimos en la Ciudad de México, que es la ya comúnmente conocida ajolotización de la ciudad, también conocida como el rayo brugadizador? Sin más que eso, José Luis, ¿opiniones?
2: Ya dije todo. A ver,
1: desde ahorita te advierto que voy a salir a medio defenderla, ¿eh? Entonces,
2: hazle como quieras.
1: No, hazle como puedas.
2: Hazle como puedas. No, a ver, a mí me parece que es básicamente un despropósito todo lo que está pasando con esta especie de Disneyficación.
1: Que de hecho es un término que existe en el urbanismo, en la teoría urbana, pero específicamente lo que hicieron con Nueva York después de los 80s.
2: Pues hagan de cuenta que es eso, pero chafa. Es un Disney hecho en el contexto del mundial para quién sabe quién y además mal hecho. Yo tengo severos problemas con eso porque me parece que prácticamente lo que se ha impuesto es el mal gusto a todo lo que da. La noción de lo kitsch como estética de la Ciudad de México, con todas las implicaciones que eso tiene en términos de valor de uso, ¿no? En términos de valor simbólico y en términos de ruina histórica. Voy a empezar por esto último. A mí me parece que es gravísimo, gravísimo en el sentido de las consecuencias o el cálculo que esto tiene, ¿no? El desgaste que esta chaineadita que le dieron a la ciudad va a tener, y si están dispuestos a intervenirlo antes de que se vuelva un cochinero todo el paisaje urbano en México. Imagínate por un minuto, en 6 meses, esos puentes morados y lilas deslavados por la lluvia. Imagínatelos nada más. O sea, el cochinero que va a ser en términos de paisaje urbano. Que además entra en un estridentismo forzado, porque si algo caracteriza a la Ciudad de México es su estridentismo estético, visual y sonoro, sin duda. Pero esto es un estridentismo involuntario. La idea es aquí embellecer la ciudad, estetizar los espacios para la visita en mundial. Si lo empiezas a poner en perspectiva, pues en realidad lo que se está invirtiendo para los que vivimos en esta ciudad es para hacer más feo lo feo. Y además hacerlo feo involuntariamente. Entonces yo no encuentro ni siquiera que sea popular, no encuentro ni siquiera que sea empático con la gente, no encuentro absolutamente nada.
1: Sí, el problema es que no encuentras nadie que lo defienda, ¿no?
2: Nadie que lo defienda.
1: Que digan qué bonito el morado.
2: Y nadie que en realidad entienda qué es esta ciudad como esta ciudad. Esta ciudad no es París, no es Múnich, no es Nueva York, no, es México. Y México tiene parte de su encanto, un principio de caos. Aquí está impostado en un afán de estetizar y embellecer la ciudad. Eso es una inconsistencia absoluta. Eso en arte se llama lo kitsch. Es una apuesta absolutamente por lo kitsch. Entonces, a mí me parece que es imposible defenderlo, porque estamos defendiendo la identidad del ajolote. Hay muchas formas. No necesitamos ajolotizar toda la ciudad para que eso pase. No necesitamos la barbarie del Metro Hidalgo, emular una especie de estación de metro francesa del siglo XIX, cuando el metro de México es de la segunda mitad del siglo XX, con una estructura y una arquitectura brutalista, con una arquitectura funcionalista, donde lo último que le cabe es un candelabro a una estación del metro. Es que es de verdad inaudito, ni siquiera el sentido mínimo de cuál es la relación entre forma-función, ¿no? Y eso a lo mejor no es problema de Brugada, es problema de a quién contrata Brugada para que estén haciendo estas cosas. Es alguien que no tiene la menor idea de nada. No hay más que dos opciones. O es un berrinche de ella, o son unos limitados profesionalmente la gente con la que está trabajando.
1: Yo la tengo solo de chisme, que normalmente este tipo de cosas son berrinches de ella, pero es solo chisme. No lo voy a asegurar, sino cosas que me han dicho gente desconocida. Cuando decía que lo quería defender de alguna forma, José Luis, me refería No específicamente a lo que está pasando, porque ahí estaría de acuerdo contigo en casi todo. Quizás solo...
2: en el Metro Hidalgo, ¿no?
1: No, habría un pequeño disenso en el uso del concepto de gusto y te platico por qué. Porque, y me sorprendió mucho que utilizaras la palabra estridente, porque sí, es decir, no lo puedes criticar por estridente porque la ciudad es estridente, sino por una estridencia falsa, que es algo muy difícil de lograr. Pero a lo que voy es, sí me gustaría separar todo tipo de crítica de lo que está sucediendo que esté necesariamente ligada a un concepto de gusto, que sé que no es el tuyo, pero es el que se entiende popularmente, que es el de un gusto ilustrado, un poco elitista. Es decir, justo para esto, como casualidad estaba leyendo ayer en una de mis clases un texto bellísimo sobre Piranesi, escrito hacia final del siglo XVIII, en el cual justamente hablando de arquitectura, que en este caso sería urbanismo, pero en el siglo XVIII eran lo mismo, estaba hablando sobre la ornamentación y sobre el gran problema que tenían para encajar la racionalidad y la utilidad con la ornamentación. Y el argumento de Piranesi es maravilloso, porque el argumento de Piranesi es no puedes no ornamentar, es decir, la arquitectura, el urbanismo necesita ornamentar y dice Piranesi, necesita ornamentar libremente, porque ahí es donde nace la artisticidad, la esteticidad, la belleza. Es decir, quien sea que sea arquitecto o artista debe de poder ornamentar libremente, pero libremente para que produzca belleza sí tiene que tener ciertas, si no limitaciones, cierta estructuración. Y Piranesi logra encajarlo de una manera muy, muy, muy, muy bella, que es decir, debe de haber libertad en el ornamento, pero esa libertad debe de aparecer de una manera que sea ordenada y con cierta jerárquica. Tiene que tener sentido, ¿no? A mí no me molesta que lo pintase todo de morado, si, como dices tú, tuviera un sentido, ¿no? Si pudieras leer una cierta ordenación de por qué está haciendo las cosas que hace. A mí no me importaría que dijera, ¿saben qué? Ahora todas las estaciones del metro no van a tener una similitud o una familiaridad horizontal, sino que van a ser vertical. Y todas las estaciones del metro ahora van a ser similares o coherentes con lo que tienen arriba. Perfecto. Y entonces échate tu estación de metro de Bellas Artes, que parezca Art Deco mexicano, pero que se haga bien, que se haga en todas las estaciones, ¿no? El problema es que hay una libertad de ornamentación que es completa y profundamente absurda, como dices tú, un despropósito. O sea, no hay
2: es
1: manera
2: que
1: de...
2: Hay una cosa que es muy importante. ¿No? El ornamento en el arte no es un accidente. El ejemplo del ornamento en el arte, en realidad, es el arte islámico, el arte, ¿no?, de la Alhambra, ¿no?, el arte mudéjar. Digamos, el valor estético, porque constructivamente pues siguen una tradición bastante canónica, pero el valor estético del uso del estuco, del uso de los volúmenes, es puro ornamento, ¿no? Nada es estructural, según en la teoría arquitectónica, y nada es estructural. Y sin embargo, se vuelve estructural respecto a, por ejemplo, el tiempo de la construcción, al movimiento que hace con el espacio.
1: No es superficial ni un añadido.
2: Si no hay un momento, el ornamento no es un añadido. Si es un añadido, no es ornamento.
1: Exacto.
2: Lo primero que yo creo que es muy importante. Entonces, por más que le hagamos, por más que queramos defender el proyecto Brugada,
1: no hay por dónde.
2: No hay por dónde, porque ni siquiera se sostiene en el ornamento, porque el ornamento no tiene una función efectivamente de reconstituir una lógica del paisaje, reconstituir una lógica de, digamos, coherente de nada. Son como una especie de manchones que se dan por todas partes, de cochinadas de mal hechas y cochinadas de cochinero. Ayer que pasaba no sé por dónde, en un puente, como que ya no le pudieron dar la vueltecita a la parte inferior del puente y entonces lo dejan en cemento pelón con el morado.
1: Hay partes maravillosas que son amarillas, moradas, cemento y negro.
2: O sea
1: que quizá un arqueólogo del futuro los encuentre, sí, brutalmente, pero interesante.
2: Aquí nos tocó vivir, como pero, diría Cristina Pacheco.
1: A ver, José Luis, pero yo creo que también necesitamos aprovechar estos espacios para decir que si bien no hay manera de defender lo que está haciendo el rayo brugadizador, hay maneras de atacarlo. Y si no lo criticas de una manera correcta, entonces no estás haciendo nada. Es decir, a mí me molestan muchísimo las críticas sobre la manera en la que se está estetizando la ciudad o que está intentando estetizar la ciudad, que lo critican desde una parte funcionalista, ¿no? Es decir, si criticas el morado, que porque el manual funcional dice que el morado...
2: Critícalo en términos de armonía urbana, exacto, o desarmonía urbana. Entonces, me da igual.
1: Sí,
2: ¿no?
1: sí, pero critícalo bien. Es decir...
2: O sea, el tema es que aquí hay un rollo... francamente fake. La ciudad, el soporte de la ciudad, los puentes, los camellones, las jardineras, en realidad son los samentas del decorado. Eso es lo que es terrible. Todo el paisaje urbano de la ciudad no es más que un cadáver sobre el que está montando ficciones. Hasta los pseudo cempasúchil, que ya se salieron a decir que no son
1: No son cempasúchiles de verdad.
2: No, son otro tipo de flor.
1: Que parece.
2: Que parece al cempasúchil.
1: Que da la apariencia. Ay,
2: eso te lo dice todo. Claro. Aquí estás jugando a un juego identitarista de nuevo, ramplón, mal hecho, que al final del día está pensando en solo en 20 días, 30 días de visibilidad que va a tener esta ciudad, si es que las flores llegan a vivir tanto tiempo y esas y esos colores. Entonces, ¿y qué ciudad nos está dejando? ¿A quienes vivimos en esta ciudad? Una ciudad que va a ser toda descuidada a la hora que se deslave el color, a la hora que tengas esos manchones ridículos por todas partes y además construyendo futuros y pretensiones de gusto, que es el caso de la estación del Metro Hidalgo, con su candelabro, con sus lámparas esas estilo parisino siglo XIX.
1: A ver cómo queda Bellas Artes, Tasqueña, que ya dijimos que es un Sonora Prime gigante. Y la otra cosa que pasa aquí es este fraccionamiento de la estética de la ciudad, que también es aberrante, ¿no? Porque sí tenía una coherencia en su incoherencia natural antes la ciudad, pero al tratar de volverla coherente a cachos, a fuerza y con diferentes elementos en diferentes lugares, lo que sí creas es un monstruo de Frankenstein.
2: Sobre un monstruo de Frankenstein.
1: Sobre un monstruo, exacto.
2: Que ya es la Ciudad de México.
1: Que el primer monstruo era bellísimo. Bueno, a mí me encantaba, ¿no? Pero el monstruo del monstruo, el primero es farsa y luego... No, primero es tragedia y luego y lo, es farsa.
2: Luego es farsa, es un chiste. Entonces el tema es que estamos en realidad hablando de cosas mucho más complejas que eso. Ojalá esto se pudiera lavar y quitar, que no va a ser tan fácil. Uno como ciudadano de esta ciudad, habitante de esta ciudad, con derechos ciudadanos, yo tengo derecho a un ambiente, a un espacio que efectivamente no sea producto del puro espectáculo ramplón que un gobierno con una agenda política detestable quiere transmitir. Eso es lo que es inadmisible. Y que no haya comisiones de ciudadanos, comisiones de especialistas que hayan planeado todo eso. Los tiempos, todo a bote pronto, todo mal hecho, violando normas internacionales de seguridad sobre las vías. O sea, fue un acto de ignorancia absoluto. Lo que se pone aquí en juego, y esto hay que decirlo muy claro, es la ignorancia de quien nos gobierna, en todos los sentidos.
1: Ahora, de nuevo, hay que aprovechar este tipo de oportunidades, José Luis, para ver cómo se hace una crítica correcta. Es decir, si alguien está intentando hacer una estetización de lo que sea, uno, no lo criticas por la funcionalidad. Dos, como decías tú ahorita, no lo criticas por su economicidad, porque también hay de esas críticas, ¿no? ¿De cuánto costó? Bueno, a ver, eso no ayuda en nada. Y tres, y el más importante es, no se critica por cuestiones de gusto. No de gusto estético, sino de gusto civilizatorio, ¿no? De si es o no es naco o vulgar o lo que sea, porque entonces no llegas a nada, ¿no? Y el problema que encuentro es que la mayoría de las críticas van por ahí y que además obvian algo que a mí me parece muy interesante el fenómeno, que es, yo sí creo que es una arranque de la señora Brugada, y es un arranque porque...
2: ¿El arranque a dónde?
1: Ah, no, un arranque...
2: De esquizofrenia.
1: Sí, no. Y porque creo que ella sí siente que tiene el pulso de la ciudad. Yo sí creo que siente que un genio de la ciudad la invade y dice morado porque eso es lo que la gente, lo que el pueblo quiere.
2: Claro, pero el pueblo, ya basta del pueblo. Exacto. O sea, ya basta de esa figura del pueblo que es una pulsión extraña que erotiza a los políticos que nos gobiernan y entonces los llevan a hacer estas barbaridades.
1: Es que lo que quiero decir es que la que está siendo clasista es ella.
2: Claro.
1: Es decir,
2: claro,
1: la que está diciendo es que lo que el pueblo quiere es pintura morada y color y fiesta y tequila y mariachi.
2: Y tan no fue así que la gente tampoco está tan... Nadie está satisfecho, contento, mínimamente entusiasmado con eso.
1: O sea, el verdadero acto de clasismo aquí lo está cometiendo quien piensa que tiene la sí, sensibilidad del pueblo en sus venas.
2: Exactamente. Eso ¿no? es lo que no puede ser. Y que no escuche y que no convoque y que encima de todo... produzca un entorno visual de la Ciudad de México que no abona ni siquiera a la propia historia del caos de esta ciudad. Yo no tengo ningún problema con el caos de esta ciudad. Me parece fascinante. Ha sido
1: por eso aquí nos tocó vivir y nos encanta vivir.
2: Nos encanta y por eso ha sido materia del arte durante décadas, pero no porque el ajolote nos va a salvar a todos, ¿me entiendes? Eso es lo que no puede ser. Es que usted esté utilizando la política pública y un proyecto de recuperación o estetización o decoración de la ciudad en función de tus mitologías personales, de tus mitos fundacionales, porque eso evidentemente está bordando en el vacío, porque en medio de eso hay historia, hay sociedad, hay gente, hay ciudadanía, hay conflicto, hay movilidad, hay cuerpos, hay muchas cosas que un color no da cuenta de ello y reducirlo a un animalito mítico tampoco.
1: Que además lo peor del caso ahí, José Luis, sería que es un mito calculado, que es el peor tipo de
2: administrado,
1: de mito, ¿no?
2: Claro,
1: es un mito administrado, que
2: ideología,
1: es
2: ideología, doctrina.
1: Exacto, lo peor que puedes hacer, ¿no?
2: Entonces, a mí me parece que cuando se entiende que México es una ciudad que podría ser un Sonora Grill, pero al mismo tiempo es una estación parisina donde podrías tomar un croissant a las 10 de la mañana y al mismo tiempo caminas por o circulas por vías rápidas con puentes morados, lo único que tienes es un disparate, ni siquiera un collage bien hecho.
1: Pero, José Luis, busquemos algo bueno. Te propongo esto como bueno. Yo sé que tú no tienes muchas redes, pero gracias a esto tenemos innumerable cantidad de memes y videos de gente vestida de La Bella y la Bestia, de Dandy decimonónico haciendo alarde de su estación de Hidalgo y de su gran candelabro, que son maravillosos.
2: Y que se ha hecho una parodia, ¿no? Total. Pero si el único recurso que tiene la sociedad para poder detener medianamente estas iniciativas es la comedia, me parece que estrictamente eso es el lugar que el poder permite para hacer lo que él quiere. Entonces, habría que ser un poco también suspicaces. Son divertidísimos y chistosísimos, pero me parece que no son suficientes. Afortunadamente, la crítica más dura logró detener, y bueno, es que se convirtió en una cosa bizarra y absurda. Logró detener que los barandales del periférico fueran pintados de lila, ¿no? Violando normas de seguridad. Entonces, claro, a la hora que los vuelves a pintar de amarillo con el morado del puente, es que es de verdad.
1: Era increíble porque era la Pantera Rosa pintando lo que pintaba el.
2: Y ves a todos los trabajadores pintando, que además, con todo lo que eso significa, pinta y repinta, y repinta porque me equivoqué. O sea, no se puede vivir así en términos de lo que supone el gasto público, que también es un tema que no me interesa tocar, pero que está ahí, sino el despropósito de una iniciativa.
1: Me gustaría cerrar con una pregunta para ti, José Luis, a ver qué piensas. En esta casi casi dialéctica autofágica de Brugada y en cierto caso de Morena en general, está la idea de que estoy haciendo algo porque siento que tengo la voluntad del pueblo, en este caso la voluntad o el gusto del pueblo en las venas, y cuando no resulta ser así y me critican, justamente lo que grito es clasismo, ¿no? Es decir, me están atacando por clasistas, porque no entienden al pueblo, etc. ¿Se va a agotar eso? O sea, ¿sientes que ya estamos llegando a un momento en el que ese círculo vicioso de acción y defensa de la acción se repiten, está teniendo como un límite?
2: Sí, yo creo que absolutamente. Yo lo dejaría eso para otro programa, pero es una muy buena pregunta. Y mientras tanto, pues háganle como pueda con los colores de la brugadización de la ciudad.
1: La brugadización. Háganle como puedan. 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
2: México aumenta 42% sus importaciones desde Asia. Europa no compensará un T-MEC más restrictivo para los autos mexicanos y llega la rebelión de los de abajo. España, Bélgica y Uruguay son víctimas de los equipos chicos. Es martes 16 de junio. Yo soy Mónica Alfaro y esto es Expansión Daily.
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2: Te doy la bienvenida a este episodio de Expansión Daily. 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Hoy está conmigo Octavio Torres, reportero de Economía en Expansión, y más tarde va a darse una vuelta por aquí Tlatoani Carrera, editor general de Sports Illustrated México. ¿Cómo estás, Octavio?
3: Bien, Moni, encantado de estar aquí nuevamente y bueno, para hablar de temas tan importantes como el T-MEC, pero también otros, digamos, más locales como la relación del gobierno con los maestros y, ¿por qué no?, hasta del Mundial.
2: Hasta el Mundial. Y hay de todo, ¿eh? Pero a ver, antes de que empecemos con el T-MEC, porque por ahí vamos a arrancar hoy, déjame recomendarle a la gente el episodio de esta semana y a ti, por supuesto, el episodio de esta semana de Cuéntame de Economía, porque le entramos a un tema muy polémico, que es la propuesta de ponerle un impuesto a las grandes fortunas en México. Se ha dicho mucho que podría tener un impacto positivo en la recaudación, en la desigualdad, por supuesto en las finanzas públicas, pero ojo que también hay desventajas y riesgos. Entonces, no les spoileo, solamente les digo que les dejamos las ligas en la descripción de este episodio para que nos cuenten qué opinan después de escuchar los pros y los contras. Pero Octavio, hablemos de exportaciones, porque ya andamos en temporada de revisión del T-MEC y México aumenta 42% sus importaciones desde Asia a pesar del T-MEC. Explícanos cómo está el asunto de querer reducir la dependencia de Asia y fortalecer esta integración de la región de Norteamérica. Suena un poquito confuso porque hemos estado hablando mucho sobre depender menos de Estados Unidos, fortalecer con Asia, pero aquí estamos como diciendo las cosas en el otro sentido, ¿no?
3: En una nota de nuestra compañera Patricia Tapia, pues nos cuenta cómo México ya aumentó el porcentaje de las importaciones que vienen desde Asia, a pesar de que estamos en un año de revisión del T-MEC y que hay presión tanto de Estados Unidos como del propio gobierno en México para que cada vez las empresas dependan menos de las importaciones asiáticas. ¿Por qué parece contradictorio? Porque si bien México y en especial el secretario de Economía, Marcelo Ebrard, ha dicho que queremos depender menos del mercado norteamericano, puesto que ahí va la mayoría de nuestros productos que se exportan, lo que también es verdad es que se busca que una integración más fuerte entre Canadá, Estados Unidos y México permita que los empleos se queden aquí, que las manufacturas, desde un automóvil hasta un semiconductor, se quede en Norteamérica y que no se importen bienes intermedios que permitan que nada más acá en México se ensamblen productos y se envíen hacia Estados Unidos. ¿Por qué? Porque esto deja poco valor agregado al país, deja menos capacidad a las empresas de crear empleo y por lo tanto también de mayor crecimiento económico. Aquí hay una aparente idea contradictoria, pero en realidad se trata de fortalecer la región en sus procesos de producción y que México en particular trate de diversificar sus exportaciones. No por nada se firmó también recientemente la modernización del tratado comercial con Europa, justamente en ese sentido.
2: Y a ver, hablando de eso, sí debemos reducir esa dependencia porque pues tenemos una importante relación con ellos en términos de insumos, de componentes y de tecnología que provienen justamente de Asia, ¿no? Y a ver, hablemos un poco de datos. Decía yo que entre enero y abril de este año las importaciones de Asia se dispararon 42%, mientras que las compras a Estados Unidos y Canadá, que son pues los socios del T-MEC justamente, aumentaron apenas 2.1%, o sea, la comparación obviamente pues ya lo dice todo, ¿no? En este periodo México importó bienes asiáticos por más de, ojo esta cantidad, 121 mil millones de dólares, manteniendo a China como principal proveedor, pero también están Taiwán, cuyas importaciones crecieron 289%, Singapur, que aumentaron 70%, Hong Kong, que aumentaron 49%.
3: Y mucho de esto tiene que ver justo con lo que platicábamos. Las exportaciones mexicanas en el último año, básicamente su crecimiento ha estado explicado por la exportación de lo que se puede resumir en dispositivos electrónicos y computadoras, ¿no? Sin embargo, gran parte de estos insumos que llegan o incluso productos terminados llegan precisamente de estos países como Taiwán, donde básicamente son una potencia de semiconductores. Al igual que, bueno, estos países satélites de China, que en realidad lo que hacen es enviar todos esos productos a México para triangularlos y así poder seguir exportando a Estados Unidos ante, bueno, las últimas restricciones que en los últimos años ha puesto Estados Unidos a China y a sus satélites. A mí también me interesa explicar en nuestro auditorio que este tipo de exportaciones lo que hacen es que sí crezca el comercio, pero que no crezcan con la calidad que sí lo hacen, por ejemplo, las exportaciones automotrices, que crean empleos en el país, que dejan valor agregado y que permiten que también la economía en su conjunto tenga un mejor desempeño.
2: Claro, son desarrollos económicos mucho más integrales y profundos, ¿no? Además, esto abre una oportunidad histórica para México, porque Estados Unidos y México ya sabemos que tenemos dependencias de entre 70 y 90% respecto a Asia. Estamos hablando de diversos insumos estratégicos. Y trasladar a la región parte de esta producción que hoy está en Asia podría permitirnos tener nuevas inversiones, y ya sabemos que nuevas inversiones es un poco lo que decías, ¿no? Beneficios económicos más a profundidad y largo plazo y ampliar la capacidad manufacturera. Ahora, hemos hablado mucho de si es revisión, si es renegociación o cuál es el estado. Bueno, aquí en México lo estamos dando por vivo al tratado, ¿no? Y la duda es cuánto va a durar la revisión, y no es una duda sin fundamento, porque las amenazas de Trump sobre el futuro de este tratado no han cambiado la lectura del gobierno mexicano. Porque aunque ya decías, para Ebrard, para el secretario de Economía, el tratado está en marcha, las conversaciones están en pie, están apuntando más bien a definir cuál va a ser su siguiente etapa, no tanto a hablar de su desaparición, pues bueno, la cosa no ha estado fácil.
3: Bueno, en realidad el tiempo ha llegado, ¿no? Estamos a 2 semanas de que se active el proceso de revisión y el secretario de Economía, Marcelo Ebrard, pues ya aseguró que las negociaciones están avanzando conforme al calendario que ya estaba acordado y descartó que haya una ruptura inminente en el horizonte. ¿Esto por qué? Porque dice, si la decisión política de Estados Unidos fuera que no siga vigente el tratado, pues ya lo habrían anunciado. O sea, a estas alturas del partido ya no habría estas conversaciones formales y tampoco habría programadas algunas reuniones que van a existir durante julio, ¿no? Esto a pesar de que hay una presión constante desde ya hace varios meses de Donald Trump, donde ha amenazado con terminar el tratado, ha vuelto a decir que se va a revisar a favor de Estados Unidos, pero el escenario central de la Secretaría de Economía y del gobierno en general, e incluso me atrevería a decir de analistas de mercados, es que sí se quede en una revisión, que se logre este año, aunque digamos el tiempo es lo que quedará en el aire, saber en cuánto tiempo se va a lograr, pero sí el escenario central es que se haya una revisión, que el tratado continúe, cambiarán algunas cosas, que es lo que está por verse.
2: Fechas clave, el 1 de julio, que es cuando se va a reunir una comisión integrada por los 3 países, y otra, hay una ronda de trabajo programada para el 20 de julio. Ahora sí, la pregunta es, ¿cuándo es el deadline? ¿Cuándo nos van a pasar el archivo final TEMEC 2026? ¿Este es el bueno? Bueno, no hay una fecha exacta para terminar la revisión, así que hay que estar pendientes porque hay

0: exportaciones hacia Europa para la industria automotriz mexicana que compense, ¿no?
1: Bueno, como mencionábamos también al inicio del episodio, el tema de integrar una región tan grande como Norteamérica, con el objetivo además de surtir al mercado estadounidense, pues llevó años y años de preparación entre proveedores, grandes empresas, logística, y esto lo que quiere decir es que actualmente, digamos, la relación que tiene México con sus socios de Estados Unidos y Canadá, pues ya es compleja y ya es muy madura. Ahora que se firmó la modernización del Tratado Comercial con Europa, pues también tardará en dar frutos. ¿Esto por qué? Porque además las exigencias del mercado estadounidense automotriz son unas muy diferentes a las que existen en Europa. En Europa, por ejemplo, hay más restricciones en términos ambientales, sociales, digamos, la regulación es mucho más estricta y también en términos de seguridad. Ahora, lo que sí también hay que mencionar y que nos menciona aquí nuestra colega Suárez de Luna es que si bien hay países que sí tienen pedidos constantes desde México de modelos específicos, es precisamente porque se les otorga a estas plantas que están asentadas en México, digamos, la producción exclusivamente de estos modelos, como son algunos modelos de Audi, de Mustang, de Ford y de BMW, ¿no? Pero más allá de eso, no es algo que esté extendido, digamos, a lo largo de todo el país.
0: No, y es que es innegable la desventaja competitiva que se deriva de los costos logísticos de un acuerdo con esta región, ¿no? Y es complejo cuando además Europa sí tiene también una red de producción regional consolidada. O sea, estamos hablando de Turquía, República Checa, Hungría. Estos países se han especializado durante años en la fabricación de vehículos de volumen destinados al consumo específicamente europeo. Entonces, obviamente ellos operan con menores costos de transporte, con tiempos de entrega más reducidos, la misma lógica que aplica cuando pensamos en el T-MEC y en otra región, ¿no? Bueno, también el otro factor que reduce o que limita el potencial de crecimiento a las exportaciones mexicanas hacia Europa es la electrificación del transporte, que es uno de los principales motores de inversión europea, y la capacidad productiva que tiene la industria automotriz mexicana, pues la verdad todavía está concentrada en los motores de combustión interna y no tanto en la parte de la electrificación. Y a ver, Octavio, pasemos justamente a los temas locales que decías tú en un inicio, dando seguimiento al tema de las peticiones que hemos visto de la CENTE, la presión que han ejercido y ya el gobierno está empezando a ceder. ¿En qué vamos? Bueno, el gobierno federal propuso eliminar el sistema actual de carrera magisterial, una nueva reforma educativa y garantizar a los docentes la comisión más baja de las Afores, esto para desactivar las protestas que la CENTE ha estado pues llevando a cabo en los últimos tiempos, ¿no?
1: Tras 15 días de huelga de la Coordinadora Nacional de Trabajadores de Educación, el gobierno ya está lanzando una serie de propuestas. Una de ellas muy importante, que pareciera ceder a las demandas que el magisterio tiene ya desde hace algunos años, y que es básicamente la desaparición de la unidad del sistema para la carrera de las maestras y los maestros. Esto representaría regresar al modelo donde el sindicato decidía sobre la asignación de plazas y la promoción docente, algo que, bueno, la CENTE ha dicho que es básicamente derecho exclusivo del magisterio y que es una lucha que de hecho lleva años, y hablamos de que una modificación en 2013 con el todavía presidente Enrique Peña Nieto llevó a un, digamos, sistema de evaluación que ellos en su momento calificaron como de persecución. Después, el expresidente Andrés Manuel López Obrador quitó esa reglamentación, pero puso precisamente esta unidad para asignar estas plazas, y quizás, yo me atrevo a decir, es una de las concesiones mayores que podría dar el gobierno actual de Claudia Sheinbaum al magisterio, y que además estaba dentro de sus promesas de inicios de gobierno, ¿no?
0: Y por eso es que se propone este sistema, ¿no?, de carrera magisterial en 5 etapas, que estarían concluyendo en septiembre con la presentación en el Congreso de la Unión de una nueva iniciativa de reforma educativa. Y ahora, durante las 4 mesas de diálogo que la CENTE tuvo con la secretaria de Gobernación, Rosa Isela Rodríguez, con Mario Delgado, que es el titular de la SEP, y con Martí Batres, el director general del ISSSTE, también se presentaron otras propuestas para atender las demandas, porque recordemos que no era solamente una. Una de ellas es mejorar las pensiones con el fortalecimiento de Pensioniste, que es la única administradora de fondos para el retiro estatal, pero señalaron que se haría de manera progresiva, obviamente por las limitaciones que ya conocemos, las presupuestales. De hecho, Batres dijo que atender la propuesta de la

0: presente en materia de pensiones costaría más de 7 billones de pesos y que pues ahorita no tenemos ese presupuesto en el Estado.
1: Así es un presupuesto, digamos, que sí se sale de las manos. En su momento Martí Batres señaló que representa el 20% del PIB, algo que, bueno, el gobierno en sus arcas actualmente no tiene y es muy difícil que llegue a tener para cumplir con este tipo de demandas. Y bueno, otra propuesta del Ejecutivo fue ofrecer a los maestros de manera permanente la comisión más baja de todas las Afores para generar mayores rendimientos. Y bueno, así creciera la pensión, pero el sindicato señaló que esto no era suficiente para garantizar mejores pensiones en el futuro para los maestros.
0: Y el gobierno propuso además la posibilidad de heredar la pensión a los familiares beneficiarios. Esta es una opción que los maestros calificaron de inoperante en el sistema actual. Ahora, la CENTE había pedido reiniciar el diálogo entre ellos y gobernación. Ante eso, la presidenta Sheinbaum dijo que no, pero que lo que sí va a pasar es que se van a mantener las mesas tripartitas en los estados y que en agosto se va a realizar una consulta con todos los profesores para definir el futuro de la unidad del sistema de carrera de las y los maestros, ¿no? Bueno, y también dijo que pronto van a empezar las reuniones con maestros en los estados para escuchar esos problemas a los que se enfrentan. Pero recordemos que, como bien decías, pues han estado ocupando el centro histórico de la capital y Clara Brugada, la jefa de gobierno, ya empezó la jornada de limpieza en ese espacio, el centro histórico, pues donde ya las casas de campaña están empezando a desaparecer. Y Octavio, hablando de otro tipo de carreras, ya no de la carrera magisterial, recordemos esa época en la que la más importante era la carrera espacial, por ejemplo, la armamentista, que bueno, no es que esas ya se hayan acabado, pero una que está ahorita, pues con todo, es la carrera de la inteligencia artificial, la carrera tecnológica, pues. Y una vez más, estamos hablando de Estados Unidos y China, y el diferencial hoy en esa carrera de la inteligencia artificial está en el talento. China está avanzando en el tema del talento.
1: Así es, si bien es una carrera que parece nueva, la de la inteligencia artificial, y pareciera que deja otras atrás, en realidad hay que darnos cuenta que la carrera armamentista depende hoy fundamentalmente de quién gane la supremacía en términos de la inteligencia artificial. Y recordando, digamos, lo que pasaba en la Guerra Fría, por ejemplo, otros episodios de la historia, pues lo importante para muchos de estos países es quedarse con los mejores cerebros. En realidad, este es, digamos, uno de los esfuerzos que están haciendo los dos países. China hace muchos años enviaba a sus estudiantes a aprender la tecnología de punta en Estados Unidos, pero hoy, digamos, la balanza ya está del otro lado. Hoy China produce ya más doctorados que Estados Unidos, ya tiene ex ejecutivos de empresas como Alphabet, OpenAI en las filas de las empresas chinas, ¿no? De esas empresas que hoy ya son punteras en la generación de tecnología de inteligencia artificial.
0: Déjame hablar de algunos casos específicos, por ejemplo, como el de Hao Su, que era investigador de Google DeepMind y fue contratado para apoyar el desarrollo del modelo Gwen AI de Alibaba. Estamos hablando de Jiang Xilin, que antes estaba en Meta AI y en Google Brain, y hoy fundó su propia startup que se llama Moonshot y es responsable del modelo de IA de Kimi. O sea, esto es como ese momento del retorno de experiencia en ingeniería de Silicon Valley hacia China. Como que se está moviendo Silicon Valley hacia allá y además hay que entender por qué los expertos en inteligencia artificial chinos vuelven a, digamos, a su continente, ¿no? Uno es el objetivo que el gobierno había fijado para la tasa de desempleo en ciudades, que no debe pasar del 5.5%. Y los científicos suelen tomar decisiones considerando factores como el acceso a la infraestructura, a las oportunidades de investigación, al financiamiento, calidad de vida, la posibilidad que tienen para repercutir en la sociedad, y eso ya hoy se garantiza en China además, ¿no?
1: Así es. Bueno, hace algunas décadas todavía era muy precaria, digamos, la infraestructura necesaria para generar investigación de punta, investigación de frontera, ¿no? Actualmente incluso el gobierno chino también ya ha anunciado algunas restricciones, incluso para las personas que trabajan en sectores vinculados a la inteligencia artificial, para que no puedan salir tan fácil de China, evitando también hay una fuga de cerebros. Ahora bien, también tenemos que hablar de que China está tomando medidas más allá del talento, digamos, puntual de doctores, ingenieros, etcétera. Está yéndose a proteger el conocimiento que se ha generado y que ha permitido la creación de empresas de startups muy importantes. Por ejemplo, una muestra es que en enero de 2025, La startup Manus, que nació en Wuhan, se reubicó en Singapur para acceder a capital occidental. Pero este año la empresa fue adquirida por Meta por $2,000 millones. ¿Y qué dijo Pekín? Esto no me puede volver a pasar, ¿no? En realidad, lo que hizo fue ver que otras startups están ahí en otras latitudes con el riesgo de que empresas occidentales las compren y así se ahorren años y años de investigación. Y bueno, volvió a ver a MirrorMind, que era una startup especializada en razonamiento avanzado. Y bueno, la empresa solicitó no trasladar talento ni investigación al extranjero, pues gran parte del trabajo inicial de esta empresa se había desarrollado en China.
0: Esto último es la prueba de cómo de Wuhan no solo salió el COVID terrible de la pandemia, sino también algunas muy buenas iniciativas tecnológicas. Oye, Octavio, pero cerremos el día de hoy con una historia de rebelión.
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0: Y para esta historia, ¿quién mejor que Tlatoani Carrera, editor general de Sports Illustrated México? ¿Cómo que los partidos de ayer se pusieron rompequinielas, Tlato? Los underdogs sorprendieron apuntándose unos goles.
3: Bueno, pues ¿cuánto dinero le metiste a las quinielas, Moni? Esa es mi primera pregunta, porque si le metiste dinero, ya perdiste ayer una buena parte de esos puntos, pero no solo tú, todos. O sea, lo bueno es que si metiste quiniela colectiva, pues todos, a todos les fue igual. O sea, dudo que alguien le haya puesto, porque con esto que decías, dudo que alguien le haya puesto que Cabo Verde le iba a sacar un empate a España. De verdad, a ceros. A ver, rapidísimo. El equipo de Cabo Verde vale 55 millones de euros.
0: Ajá.
3: España vale 1.200 millones de euros. Nada más Lamine Yamal, su estrella, vale 200 millones. O sea, cuatro veces casi lo de Cabo Verde. ¿Quién podía decirlo, Moni?
0: Yo no, sin duda alguna. Yo no. Oye, bueno, y dime una cosa. ¿Qué onda con el segundo partido, que fue el de Egipto y Bélgica? Que tampoco se esperaba eso, ¿no?
3: No, mira, Bélgica viene de ser una de las potencias recientes en los mundiales. Tuvo un gran mundial, sobre todo en Rusia 2018. Y es uno de los grandes equipos recientes de Europa. Egipto, hay que decir que no es un caso similar al de Cabo Verde, ¿no? Egipto es un equipo que cotidianamente ha ido a las Copas del Mundo, que tiene una gran figura como Mo Salah. Es decir, a pesar de que no era favorito, me parece que es una sorpresa, entre comillas, esa con ese 1-1. Recuerdo, por ejemplo, en el Mundial de Italia 90, Egipto sacándole empates a Inglaterra, Holanda, Irlanda, en un grupo dificilísimo que le tocó. Es decir, a ese estamos más habituados. Sin embargo, con esto, Moni, que dices, seguimos hablando de que este día fue la rebelión de los de abajo. Porque por más que Egipto fuera menos... es difícil que le sacaran un empate a Bélgica, tampoco era lo más probable. O sea, las apuestas sí estaban sin duda a favor de Bélgica. Entonces tenemos primero el caso de Cabo Verde, que ese sí está fuera de toda lógica. O sea, nadie le apostaba a Cabo Verde. La principal pregunta antes de que empezara el partido era cuánto tiempo se iba a tardar España en anotarle a Cabo Verde. Esa sorpresa es tremenda.
0: Oye, pero además, háblame del portero de Cabo Verde, que estuvo deteniendo intentos de gol al por mayor.
3: Qué juegazo dio, ¿no? A ver, la prensa en España dice que España no llegó tanto. Aún así, por supuesto, llegó por lo menos 10 veces. 10 veces llegó. Decía la prensa española que esto había sido un petardazo, que esto que sufrió ayer había sido un petardazo. Y es un portero de 40 años. Es un portero que juega en la segunda división de Portugal, que tiene muchísimo tiempo, sí, pero que ayer dio el partido de su vida. Y creo que nos deja con un gran, gran sabor de boca. Y después, Moni, más juegos.
0: ¿Cuál es el tercer caso?
3: A ver, el tercer caso es que Arabia Saudita le fue ganando a Uruguay la mayor parte del partido. 1-0 estaba Arabia Saudita con los uruguayos. Los uruguayos son un equipo muy duro, sudamericano, un equipo de muchísimo oficio, un equipo que es bicampeón mundial. Todo mundo le criticará y dirá, bueno, sí, fue campeón en 1930, ya nadie se acuerda, hace casi 100 años, fue campeón en 1950 con un maracanazo. Pero más allá de eso, más allá de esas viejas glorias, sí es un equipo que es muy duro en la Copa América, que no se lo quieren enfrentar Argentina y Brasil. Entonces, al ser uno de los favoritos de Sudamérica, todo mundo decía pues que debía ser victimario de Arabia Saudita. Tampoco olvidemos que Arabia Saudita, el Mundial pasado, le ganó el partido inaugural Argentina, que a la postre fue campeón del mundo. Entonces, lo más ilógico es lo de Cabo Verde. Sin embargo, todos, si te vas dando cuenta, fueron los de abajo y fueron puros empates muy interesantes. Y al final, pues uno de los equipos que más queríamos ver todos, por todo lo que se habló, por todo lo que tristemente son las noticias mundiales de la guerra en Medio Oriente, por todos los problemas diplomáticos, porque Donald Trump decía que no los iba a dejar entrar a Estados Unidos, ¿te acuerdas tú? Y la FIFA decía sí se puede y le pedían asilo a México. Estamos hablando de Irán, que tiene su base, su campamento en Tijuana y que ayer jugó en Los Ángeles un gran partido contra Nueva Zelanda, otro de los equipos famosos y favoritos, porque está Tim Payne, el hombre que pasó de 4,000 seguidores en Instagram, creo que está en 7 millones, ya no sé en cuántos, Moni.
0: A ser el jugador más valioso del torneo. Oye, y bueno, lo único que le faltaba a esa escena es que lo hubieran ganado a Estados Unidos. Pero bueno, lo que sí me parece memorable, y ya decía Alberto Verduzco, el jefe de información de esta redacción, que es que qué momentazo la bandera de Irán ondeándose en territorio gringo, ¿no?
3: Sin duda, son de esas cosas que imagínate a Donald Trump, donde quiera que haya estado. Yo me imagino que no quiso ver, por supuesto, esa escena en la televisión, pero qué bien se sintió para el resto del mundo, ¿no? Por lo menos para una parte del resto del mundo, el poder ver una bandera de un país que se ganó el derecho de ir a ese mundial y que días antes estaba preguntando si podía ir o no. Entonces, más allá incluso de filiaciones políticas, creo que era un país que tenía que estar ahí por lo que se había ganado en el campo. Así que sí, Moni, fue un día maravilloso y fue un fin de semana, pues, de esos mundialistas, ¿no? Tantos resultados, es un tsunami que se viene con goles, faltas, recuerdos. Es maravilloso el mundial.
0: Y déjame invitar a la audiencia a que siga la cobertura que están haciendo en Sports Illustrated México, porque más allá, la verdad, más allá de los resultados, lo que están cubriendo y contando son historias de los protagonistas de cada selección, de la afición, de los directores técnicos, en fin. Así que por acá les vamos a estar contando esas historias, pero no se pierdan del resto de la cobertura ahí en las redes sociales y el sitio web de Sports Illustrated México. Por lo pronto, gracias a los dos, Octavio Tlatuani, por haber estado hoy en el Expansión Daily.
1: Un gusto, gracias, Moni, siempre estar contigo y con nuestra audiencia.
3: Un gustazo, muchas gracias por la invitación y que siga rodando el balón.
0: Y ya saben que toda la información sobre estos y otros temas están disponibles en expansión.mx y leemos sus comentarios en las redes sociales de Expansión, @expansionmx. Nos escuchamos mañana.
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4: Maca Carriedo, amigos del Noti, muy buenos días. Irán, en varias noticias del día de hoy que ya vamos a estar comentando, Maca, pero primero, ¿cómo te fue con el pato, o con el ganso, o con el pajarraco ese?
5: Oye, el pato Merlín, yo no sabía el suceso que estaba haciendo. Fuimos nota porque justo en ese momento de la FIFA citaron a la dueña de Merlín en el Fan Fest, entonces ya todos decían, la FIFA con Merlín, no, no te metas, todo México lo defiende. Total que creo que era nada más para que fuera al Fan Fest Merlín, pues una historia padrísima y pues dicen que es la mascota del pueblo y no sé tanto, pero sí ha sido, pues digamos, una de estas joyitas que nos está dejando el Mundial, Javi, como la pelea de tambos, como el nuevo Miguel Hidalgo y algunos otros personajes.
4: No, sí está dando mucho de qué hablar en cuanto al color. Te digo, yo no sabía del pato hasta que tú me lo dijiste ayer, ya estuve viendo y sí, la verdad es que es bastante chistoso, ya te vi muy abrazada con él. También me encantó el mexicano que se coló en los festejos de unos neerlandeses allá en Estados Unidos, creo que en Washington, con un cartel que decía no era penal. Como cuánto pasó ya, como 8 años después o 12 años después.
5: No lo vamos a olvidar, eso lo llevo, tengo una cicatriz en el corazón con ese suceso. Ahora, también en el Fan Fest del Zócalo, o sea, había un fan de Cabo Verde, o sea, alguien que le iba a esa selección, un oriundo de Cabo Verde, y todo México, todos los que estaban en el Fan Fest a esa hora, porque no había tantos, no era como un horario laboral, pues, Javi, felicitándolo y haciéndole fiesta, porque aunque fue un empate, esto para Cabo Verde es un triunfo, ¿eh?
4: No, para Cabo Verde es como si hubieran ganado el Mundial, ¿no? Una isla con 500,000 de habitantes, en realidad desconocida en el mundo del fútbol internacional, salvo algunos jugadores que lo han hecho internacionalmente. Yo me acuerdo aquí en el Santos tuvimos a Yanini Tavares, que fue un gran elemento hace unos 10, 15 años. Entonces, para ellos fue como ganar el Mundial y para España fue como si los hubieran expulsado, Maca. La verdad, la cobertura, los titulares en la tarde de la prensa española fueron devastadores, petardazo, decepción colosal, desastre en Atlanta, sin brújula, España no puede con Cabo Verde. Eso fue de lo más amable que se dijo y alguien resumió algo así como si un amigo del club de tenis le hubiera ganado a Rafa Nadal.
5: Sí, la verdad es que estuvo impresionante. En Cabo Verde era histórico. Bueno, Bocinha, que es el portero, no, un portero veterano, Javi, tiene 40 años, se ve un poco más grande. Le dicen Bocinha porque Bocinha quiere decir abuela en portugués, para que se den una idea. Tiene incluso hasta un ojo mal, te lo juro. O sea, tiene como una especie ahí de carnosidad en el ojo que le tapa tantito la visión. Él empezó el partido con 50,000 seguidores y ya va por los 3 millones.
4: Sí, en Instagram su cuenta se disparó, ya le llaman la muralla contra España.
5: De hecho,
4: sí,
5: tiene 4.7 millones, 5 millones en este momento, Javi, y cada vez que le actualizas va subiendo, es una locura.
4: Creo que eso es lo que nos dice el tamaño del fenómeno que fue ayer ese partido, ¿no? De España contra Cabo Verde. Estaba leyendo que Bocinha estuvo a punto de colgar los guantes antes del Mundial, y ahora pues es el héroe nacional. Y luego, Maca, los italianos que no tienen vela en el entierro, aparte porque ni siquiera están en el Mundial, pues como que sí le dieron a eso de disfrutar las desgracias ajenas, ¿no? Y encontraron algo de consolación. Algunos titulares, por ejemplo, el Corriere dello Sport, uno de los principales diarios deportivos, España hizo el ridículo, un columnista escribiendo, ¿quién lo hubiera imaginado? Y sí, ¿quién lo hubiera imaginado? España está en el sótano de la tabla de su grupo.
5: Sí, la verdad es que está siendo un mundial como atípico, en donde las potencias no están demostrando aún, y es muy temprano todavía, Javi, son más selecciones de lo que estábamos acostumbrados, pero en los partidos que van, pues por lo menos ayer, este empate, ¿no? Que por cierto fue puro empate ayer. Bélgica y Egipto también empatados a uno. Arabia Saudita, Uruguay empatados a uno. Cuando de Uruguay siempre se espera, no, pues que son bien duros también. Los uruguayos pareciera que no traen con queso, ¿no? Y el partido que era el, pues por lo menos era el que a mí más me importaba, ¿no? El de Irán-Nueva Zelanda, por los factores evidentes, ¿no? Que sonara el himno de Irán en Estados Unidos principalmente y ver qué sucedía. Bueno, se empató a dos con Nueva Zelanda.
4: Fue un bastante decente lo que hicieron. Irán simplemente no se dejaba, porque era Nueva Zelanda el que se iba yendo arriba en el marcador. Irán ahí estaba para arrebatarles por lo menos un punto, que fue lo que terminó pasando. En el estadio no se vieron que hubiera algún tipo de animosidad o animadversión contra los iraníes. Hay una diáspora importante de iraníes en la zona de Los Ángeles, donde fue el estadio. Quizá no estarán de acuerdo con el régimen allá en Irán, pero pues fueron a echarle porras al equipo. Entonces sí era muy esperado. Afortunadamente, Maca, para lo extraordinario que hubiera sido, pues fue como un partido más, ¿no? Que también de eso se trata, ¿no? Que todos los países estén en igualdad de condiciones. El que reapareció fue Sepp Blatter, expresidente de la FIFA, un corruptazo, ¿no? Digo, ya sabemos también cómo fue uno de los que convirtieron a la FIFA en un negocio de corrupción, pero tronó contra Gianni Infantino por el árbitro somalí deportado.
5: Ya que Joseph Blatter, ¿no?, se deje ir contra Infantino, dijo que si un país le niega la entrada a un árbitro, el mundial no debería de celebrarse en ese país. El actual presidente de la FIFA debería de demostrar que es más fuerte que su amigo en la Casa Blanca. Cuando uno empieza a dejarse controlar por la política, es malo. Y es que sí, porque aparte lo que demuestra la FIFA una y otra vez, ¿no?, en sus países sede, es cómo puede hacer absolutamente lo que quiera con ese país. Esa es la verdad. Y en este caso, pues no está siendo así, ¿no? Porque Gianni Infantino casi dijo, pues, ¿qué quieren que haga? Ni que fuera el presidente de la FIFA, ¿no?
4: Sí, pero pudo haber tomado una posición un poco más contundente, ¿no? Como le llamó un columnista del periódico británico The Guardian, Infantino es uno de los mayores cobardes del deporte, y se suponía que Infantino había sido electo para limpiar todo el cochinero que había dejado Sepp Blatter, ¿no? Con el tema de los soborros para escoger las sedes del Mundial y todo eso, pero en realidad lo único que terminó haciendo es corrupción de otro tipo, Maca, y en este caso corrupción moral, ¿no? Simplemente no poder defender a su propia institución. Entonces está bueno también ese tiro. Para hoy martes, cuatro partidos otra vez, uno que se ve bueno, Francia-Senegal, pues porque muchos de los seleccionados franceses en realidad son de Senegal, Irak contra Noruega, Argentina contra Argelia y Austria contra Jordania.
5: Sí, hoy va a estar bueno porque debuta uno de los favoritos, ¿no?, que es Francia, y con Senegal como que se antoja, y debuta el actual campeón del mundo también, ¿no?, que es Argentina, que tendrá un partido, bueno, pues ya viendo estos resultados, ya no sé si decir papita, pero en papel por lo menos hoy así parecería. Pero bueno, hasta acá la información del fútbol, para que no se enojen algunos podescuchas, y vámonos con las noticias, Javi.
4: Sí, porque también estuvieron pasando cosas aquí en el país. La verdad nos gustaría hablar de otros temas, Maca, pero ya sabes que los maestros de la Coordinadora Nacional de Trabajadores de la Educación, de la CENTE, siguen en la protesta y ahora quieren presionar al gobierno federal para reanudar el diálogo. Y ayer lo hicieron tomando las casetas de cobro en todas las autopistas que conectan la Ciudad de México, las de Cuernavaca, Querétaro, Puebla, Toluca, Pachuca y Texcoco.
5: Oigan, que por cierto, ¿no?, como que de pronto dices, carreteras gratis, autopistas gratis. Cuando esto sucede, se desactiva el seguro, Javi, para todos los usuarios, ¿eh? Esto es todo un tema, ¿no? Un usuario que generalmente va cubierto cuando está haciendo ese tramo, pues cuando hay un bloqueo o cuando hay pase gratis, no está pues asegurado. Ahora, no fueron tomadas todas al mismo tiempo, sino que en varios momentos a lo largo del lunes, ¿no? Ya así dando paso libre a los automovilistas. Aparte, hubo manifestaciones en otros 18 estados. Esto después de que el gobierno les hizo una propuesta y dio por terminado el diálogo con el anuncio de la presidenta Claudia Sheinbaum de hacer una consulta directa con los maestros. La CENTE quiere pues volver a la mesa, pero no queda claro ya que van a lograr, y es que con lo que tenían atorado al gobierno, Javi, pues ya se les fue, ¿no? Era el mundial, ahorita ya no están en esa posición.
4: Y prácticamente ya se dieron cuenta que no van a doblar al gobierno con el tema de las pensiones. Entonces, siguen en un plan también muy intransigente, Maca. Por ejemplo, una de sus demandas era eliminar la unidad del sistema para la carrera de los maestros, o sea, esta unidad que decide plazas y ascensos en el magisterio, y de esa manera, pues, hacer que el sindicato controle a quién se contrata. El gobierno se los ofreció, pero la CENTE les rechazó la oferta de hacer precisamente eso, lo que ellos querían, porque les habían dado el avión en las otras demandas, que son el aumento salarial y la reforma a las pensiones. En este punto, la única oferta que recibieron es la creación de una aseguradora pública para administrar los retiros, pero se les hizo insuficiente.
5: Por cierto, ayer la presidenta confirmó que canceló su gira por Zacatecas el domingo porque se esperaba alguna interrupción, y por interrupción hablamos de las protestas de la CENTE. La presidenta dijo que no quería generar un ánimo adverso si estamos en espíritu mundialista, y cuando le preguntaron si cancelaría eventos en función de manifestaciones de maestros, mejor dijo ole, ¿no? Y evadió la pregunta. Total que el diálogo está estancado, los maestros siguen con marchas y bloqueos, se redujo la verdad muchísimo el del Centro Histórico de la Ciudad de México, pero según dicen esto es solo para planear nuevas acciones.
4: Y vamos a ver cómo regresan una vez que termine el Mundial. Y ya que andamos en temas políticos, pues la presidenta se tardó nada más 2 meses en nombrar a una nueva secretaria de las mujeres, Maca, luego de la renuncia de Citlali Hernández desde abril pasado. Ahora Sheinbaum nombró a Lauritzel Castillo, pero aparte ya no va a ocupar el puesto de manera inmediata, sino hasta septiembre, porque Castillo es presidenta del Senado y como el Congreso está en receso, no se puede nombrar su relevo. Así que la Secretaría de las Mujeres habrá durado más de 4 meses sin cabeza.
5: Sheinbaum destacó la lealtad, la carrera política de Laura Itzel Castillo, también su herencia familiar, ¿no? Es hija de Eberto Castillo, una figura legendaria de la izquierda. Y lo hizo así porque no podía hablar de la experiencia de Laura Itzel Castillo en temas de género. Y es que no la tiene, Javi, nunca ha trabajado en eso. Su trayectoria ha sido más en temas de desarrollo urbano, ¿no? De infraestructura en la Ciudad de México. Formó parte del gabinete de Andrés Manuel López Obrador cuando este fue jefe de gobierno, por ejemplo.
4: Y en eso es en lo que ha trabajado toda su vida, siguiendo también el ejemplo de su padre, ¿no? El ingeniero Castillo era un gran ingeniero civil, pero la verdad es que temas de género pues simplemente no se ha metido. Entonces sí llama la atención lo que la presidenta, digamos, que se haya alejado de él, una tendencia que sí había tenido en muchos puestos de su gabinete, de poner gente que hubiera estado en el sector. En este caso se apartó de eso. Y luego también en Morena, Maca, la nueva presidenta del partido, Ariadna Montiel, sigue afianzando su control en áreas claves, ahora el nombramiento del nuevo secretario de organización, el relevo de Andy López Beltrán, es uno de los puestos más importantes porque controla el padrón de militantes y la estrategia territorial. Montiel nombró a Manuel Zavala, que había sido su colaborador en la Secretaría del Bienestar, fue delegado de programas sociales en Campeche, coordinó campañas en el sureste, al menos tiene experiencia en eso de la organización electoral, no como Andy.
5: Exactamente, que quién sabe dónde Andy, Javi, ahorita. Bueno, anda por allá tomándose fotos con su papá, creo que le tomaron fotos en la colonia Roma, por la Roma anda muchísimo el Andy.
4: Que se parece
5: bueno,
4: tanto a Tabasco, ¿no?
5: Sí, es casi el mismo clima, Javi. Tabasco y la Roma es igualito. Vamos ahora a Sinaloa, donde ayer se reportó la detención de uno de los principales jefes de la facción del Chapo Isidro en el cártel de Sinaloa. La Secretaría de Seguridad informó ayer que detuvieron a 11 personas, entre ellas Iván Raimundo Olivas, alias el 24, jefe regional de esta organización. Y esto fue producto de operativos en Culiacán, en Mazatlán, en El Rosario y El Mocorito, en los que aseguraron armas de alto calibre y más de 6,000 cartuchos.
4: No se habla mucho de la facción de Fausto Isidro Mesa Flores, alias El Chapo Isidro. Es un grupo que se ha mantenido al margen de la disputa entre los grupos del Chapo Guzmán Guzmán y del Mayo Zambada, pero mientras estos grupos se matan entre sí, el Chapo Isidro ha salido más ganón, ha avanzado y eso sí ya le está poniendo más atención sobre él, ¿no? Y sobre las actividades que tiene, particularmente en el norte del estado, como Guasave y Los Mochis, donde controla el tráfico de metanfetaminas y fentanilo, pero hasta ahora el Chapo Isidro le han agarrado a sus lugartenientes, pero permanece prófugo.
5: Pero aún con los operativos del Ejército y la Guardia Nacional, Sinaloa está a merced, Javi, de grupos criminales que hacen todo lo que se les da la gana. La semana pasada, un colectivo de búsqueda de desaparecidos reportó el hallazgo de 5 cuerpos carbonizados en la comunidad de Matatán, esto al sur del estado, muy cerca del límite con Durango, pero las autoridades no pueden entrar a levantarlos porque hay explosivos en el lugar.
4: O sea, este es el típico ejemplo, ¿no?, de cómo la autoridad simplemente no puede tener todo el control sobre un territorio. Así que la Policía de Investigación de la Fiscalía del Estado salió con que no hay condiciones para la búsqueda y la aplazaron hasta que llegue un cuerpo del ejército especializado en remover explosivos. Otro punto de atención en Sinaloa también es Escuinapa, en el sur del estado. Ahí han ocurrido varios ataques con explosivos contra policías y militares y el domingo ciudadanos marcharon para exigir alto a la violencia, pero quién sabe quién los esté escuchando.
5: Y en medio de todo esto siguen las advertencias de parte de Estados Unidos, Javi. Ahora fue Sarah Carter, que yo hablé con Chucho Esquivel, experto en estos temas, y decía, es que ya, ¿quién es Sarah Carter? ¿Por qué la están escuchando? ¿No? Bueno, ella es la directora de la Oficina de Control de Drogas de la Casa Blanca, y aventó el 1-2, porque primero pues sí dijo, ¿no?, que hay una gran colaboración con el gobierno mexicano, luego que si este no coopera, pues su gobierno va a atacar a los cárteles directamente. La verdad es que vi toda la entrevista porque los clips que pusieron muchas cuentas en redes están bien sesgados, ¿no, Javi? O sea, hay unos sesgados pues que dejan bien parada a la presidenta y otros sesgados que dejan mal parada a la presidenta. La neta es que esa entrevista fue te pego, pero te sobo, pero vamos bien. No sé qué interpretes tú.
4: No, creo que esa es exactamente la tónica que ha seguido la Casa Blanca, porque el guión lo toma Sarah Carter desde el mismo Donald Trump, ¿no? Que cada vez que habla de Claudia Sheinbaum dice que es maravillosa y que es una mujer excepcional y inteligente y que tiene muy bonita voz y luego, pero no está cooperando, pero tiene miedo, pero no controla y demás. Entonces ya sabemos que esa es la tónica. Sarah Carter como funcionaria pública pues pudiera parecer irrelevante, obviamente su cargo no es de mucho peso, pero digamos que habla a nombre de la Casa Blanca, ¿no? Y en ese sentido pues podemos saber cuál es ahorita la tónica. En una entrevista, Carter dijo que entre las acciones contra grupos criminales están las de tipo financiero, congelando cuentas, pero que no lo están haciendo nada más contra miembros de cárteles, sino también contra los que dijo están en el gobierno y se han vendido a los cárteles, nomás que no dijo de quién se trata. Y luego, como decíamos, Maca, Irán estuvo en las noticias de varias maneras. Ayer, Irán y Estados Unidos firmaron un acuerdo preliminar para terminar con una guerra de ya más de 3 meses. Todavía no se sabe exactamente qué se va a pactar, pero el simple anuncio de que el estrecho de Hormuz se reabriría la navegación fue suficiente para bajar más de 5% los precios del petróleo. Todavía falta para que eso ocurra. Primero se tiene que revisar que no haya minas explosivas, se tiene que ordenar el tráfico también de todos los barcos atorados.
5: Los términos del acuerdo todavía no se han hecho públicos, tampoco un temario de la negociación que viene, Javi. Donald Trump ha sido muy entusiasta presumiendo el acuerdo, esto no es noticia, siempre es entusiasta presumiendo sus acuerdos, pero el gobierno iraní ha hecho lo que ha hecho todo este tiempo, se ha mantenido más cauto y reservado, lo que sugiere pues al menos escepticismo, ¿no?, de que este acuerdo se vaya a cumplir. Irán no ha accedido a reabrir totalmente el estrecho de Hormuz, sino que mantiene su exigencia de cobrar cuotas de servicio. Cuotas que no se cobraban, también hay que decir, antes de la guerra, Javi. Y Estados Unidos no ha dicho qué condiciones pondría para levantar las sanciones contra Irán.
4: Sí, está todavía todo esto muy, muy nebuloso, muy abstracto, pero algo del escepticismo que comentas, creo que lo expresa el ministro de Asuntos Exteriores de Irán, Abbas Araghchi, cuando dice que sobre las negociaciones pende una historia de promesas rotas, incumplimiento y la quiebra de acuerdos, por lo que todavía está por verse, pues qué se va a concretar. Y aún con la expectativa de un plan de paz y la baja en los precios internacionales del petróleo, el efecto en la economía global tardaría. Una baja en el petróleo ahorita no significa que bajen inmediatamente los precios de los combustibles.
5: Lo que se firmó ayer es un acuerdo preliminar, el texto final, o sea, digamos que es un, pues no un borrador, pero sí, ¿no, Javi? El texto final se va a ratificar el viernes en Ginebra. Hacemos changuitos para que de aquí al viernes no suceda nada, pero también hay que decir que apenas va a ser un paso para abrir las negociaciones durante 60 días y negociar los puntos más delicados, ¿no? Principalmente el programa de armas nucleares de Irán, porque no ha quedado claro si entonces Irán se compromete a suspenderlo por completo, o sea, a suspenderlo un rato o a cancelarlo por completo, y todo se puede caer si Israel insiste en mantener sus bombardeos contra el grupo islámico Hezbollah en el Líbano. Así que esto, como decimos desde ayer, lo tomamos con un granito de sal. Estamos siguiendo la noticia y ahora sí que voy a decir el clásico, seguiremos informando.
4: Sí, porque de esto va a estar saliendo creo que todos los días hasta el viernes. Creo que ya lo podemos anticipar, ¿no? Porque es lo que ha pasado en estas semanas, Maca, que ya están por concretar el acuerdo, que no, que ya se está cayendo, que a Netanyahu se le botó la canica o que a Trump se le botó la canica. Ya no sabemos qué es lo que puede pasar. Pero ya para irnos, tenemos que regresar al Mundial y a este pobre cuate.
8: ¡No, Maca!
5: Porque tampoco lo culpamos, era fácil, fácil pensar que España le iba a ganar a Cabo Verde. Seguro muchos perdieron alguna lanita, ¿no?, en apuestas, pero nadie como este pobre güey que se metió a Polymarket para apostar $1,000,000 al triunfo de la selección española y pues ya saben cómo acabó la historia.
4: Yo creo que si tienes $1,000,000 para apostarle algo en Polymarket, a lo mejor no lo extrañas tanto si lo pierdes, pero de todas formas debió de dolerle a este cuate, ¿no? El sitio de apuestas le daba 92% de probabilidades a un triunfo de España, así que $1,000,000 le hubiera redituado otros 85,000. Pensó que era dinero fácil y bueno, ya sabemos lo que pasó, pero para que la humillación sea más dolorosa, pues siempre la desgracia de uno es la fortuna de otro, ¿no? Porque hubo gente que apostó que España no ganaría, una probabilidad de solo 9% en el mercado, y hubo, por ejemplo, un apostador que terminó llevándose $4,700,000.
5: Bueno, pues así está el mundo de las apuestas. Yo no pienso, o sea, sí haré quinielas, Javi, pero pagaré en especie, o no, o los tacos del desayuno, o una cena, pero pues así como que apostar los grandes millones, digo, ni los tenemos, Javi, así que ¿para qué le entramos?
4: No, pero en este caso es interesante, Maca, porque lo que estábamos viendo en los resultados, lo que decías al principio, ¿no?, que ha sido de muchas sorpresas. Por ejemplo, Bélgica, ¿no?, que empata, ¿no?, y no le puede ganar a Egipto, por ejemplo, o que España no le pueda ganar a Cabo Verde. Son finalmente sorpresas, ¿no? Lo que pasa es que uno se ve en la finta, se va con las probabilidades y bueno, pues así le va a los que le meten $1,000,000. Pero ya pendientes entonces de lo que va a pasar hoy, vamos a ver los partidos, vamos a ver cómo le va a Francia, si no hay sorpresas también por ahí, Argentina también.
5: Pues sí, nos quedamos pendientes de esta jornada y pues ténganos paciencia, si nos gusta el fútbol, entonces estamos haciendo nuestra sección al inicio del programa. Ya hacia el final del Mundial, yo digo que Javi nos cuente su experiencia de México 86, ¿cómo ves?
4: Te la cuento un día de esto. Yo creo que ahorita ya no está difícil encajarle en el episodio porque hay muchas cosas que platicar, pero creo que también aquí podemos ir contando anécdotas y contando algo de color, alivianar un poquito las cosas para seguir en el modo mundialista.
5: Órale, y yo puedo contar la historia de que en Francia 98 el papá de un portero de la selección mexicana nos estafó vendiéndonos lugares de hasta abajo y eran hasta arriba, Javi. Entonces, podemos contar nuestro chisme mundialista.
4: No, de que hay historias, hay bastantes historias. Pero bueno, ya vámonos, Maca, porque se nos acaba el tiempo.
5: Te mando un abrazo, Javi. A ustedes, podescuchas, los esperamos aquí mañana, como todos los días tempranito. Hay pase de lista, dejen su mensajito, compártanos, denos 5 estrellas, absolutamente todo. Denos amor, porque la neta es que siempre lo necesitamos. Si te quieren escribir, Javi, ¿dónde lo hacen aparte de aquí en los mensajes?
4: En Twitter y en Instagram, en @jagarzaramos. Muy buenos los mensajes últimamente, la verdad. Creo que sí están, traen muy, muy buena vibra.
5: Sí, la verdad es que sí, ¿eh? Y a mí me encuentran en Maca-Online, en el Macanazo a las 9 y en Macadiario a la 1 S. En radio, que tengan un gran día. Nos escuchamos mañana. Bye.
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3: Hola, soy Selene Ramírez. Hoy es martes 16 de junio y estas son las novedades tech del día.
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3: Anthropic suspendió el acceso a sus modelos de inteligencia artificial más avanzados, Mythos 5 y Fable 5, después de que el gobierno de Estados Unidos emitiera una directriz basada en argumentos de seguridad nacional. La medida obliga a restringir el uso de estos sistemas por parte de ciudadanos extranjeros, incluso aquellos que trabajan dentro de la propia empresa. La decisión surge en medio de preocupaciones de las autoridades estadounidenses sobre la posibilidad de que estos modelos sean utilizados por gobiernos o actores vinculados a países considerados adversarios como China y Rusia. También influyeron reportes sobre posibles métodos para evadir algunas de las salvaguardas de seguridad incorporadas en Fable 5. Como consecuencia, Anthropic desactivó de manera abrupta el acceso global a ambos modelos, mientras negocia con funcionarios en Washington para intentar revertir o suavizar las restricciones. La compañía sostiene que las medidas afectan tanto a clientes internacionales como a parte de su fuerza laboral. La decisión ha generado críticas dentro de la industria tecnológica. Decenas de expertos y ejecutivos del sector consideran que las restricciones son desproporcionadas y podrían debilitar la competitividad tecnológica de Estados Unidos, especialmente en un momento en el que China avanza rápidamente en el desarrollo de inteligencia artificial.
2: Tecnología.
3: El gobierno británico anunció que prohibirá el acceso a redes sociales para menores de 16 años a partir de 2027, una medida que busca proteger a niños y adolescentes de riesgos como el acoso, la adicción a las plataformas y la exposición a contenidos dañinos. La iniciativa fue presentada por el primer ministro Keir Starmer. La prohibición abarcará plataformas como TikTok, Instagram, Snapchat, Facebook, YouTube y X, mientras que servicios de mensajería como WhatsApp o Signal quedarán fuera de las restricciones. Para hacer cumplir la norma, las empresas deberán implementar mecanismos más estrictos de verificación de edad. Además del veto para menores de 16 años, el gobierno plantea medidas adicionales para adolescentes de hasta 18 años, como toques de queda digitales, pausas obligatorias para evitar el scroll infinito y limitaciones al contacto de desconocidos con menores. La propuesta cuenta con un amplio respaldo social. Una consulta pública reunió más de 100.000 respuestas y mostró que alrededor del 90% de los padres apoya restringir el acceso de los menores a las redes sociales. La medida coloca al Reino Unido entre los países con regulaciones más estrictas sobre el uso de plataformas digitales por parte de menores.
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3: China está fortaleciendo una de las piezas claves de la competencia tecnológica con Estados Unidos, el talento especializado. El país ha impulsado durante años políticas para aumentar la formación de profesionales en ciencia, tecnología, ingeniería y matemáticas o materias STEM, al tiempo que busca recuperar investigadores y ejecutivos que trabajan en Silicon Valley. Los resultados comienzan a reflejarse en las cifras. En 2020, China graduó alrededor de 3.57 millones de especialistas STEM frente a los 822 mil de Estados Unidos. Además, en 2023 produjo cerca de 51 mil doctorados en estas disciplinas, superando ampliamente a los 34 mil registrados por su rival. El gobierno chino también ha reforzado la relación entre universidades y empresas tecnológicas, especialmente en áreas estratégicas como los semiconductores y la inteligencia artificial. El objetivo es que el conocimiento académico se traduzca en innovación, desarrollo industrial y ventajas competitivas para el país. Otro elemento central de la estrategia es atraer de regreso a expertos formados o empleados en compañías estadounidenses. Casos recientes, como el nombramiento de ex investigadores de OpenAI en empresas chinas, muestran cómo Beijing busca repatriar experiencia internacional para acelerar su desarrollo tecnológico y reducir la dependencia de Occidente. Recuerda que si quieres saber más sobre este y otros temas, puedes consultar nuestra cobertura completa en expansión.mx/tecnología. Yo soy Selene Ramírez y me despido. Hasta la próxima.
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4: Economía. El SAT va por 16.000 auditorías. Hablemos de las conductas de las empresas que ahora también revisará en personas físicas. Yo soy Mike Santaolalla y sean ustedes bienvenidos a este Top Expansión.
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4: Desde el año pasado, el Servicio de Administración Tributaria SAT estimó realizar 16.200 auditorías en 2026 entre los grandes, medianos y pequeños contribuyentes, así como al comercio exterior, con el objetivo de

0: de manera ilegal. Para explicarlo, la autoridad estableció las siguientes situaciones. 1. Operaciones con factureras o no mineras. Por ejemplo, que una persona física emita comprobantes de CFDI con una empresa que no tiene domicilio fiscal verificable o activos y las operaciones no tengan evidencia. 2. Pérdidas fiscales recurrentes. Por ejemplo, que una empresa lleve 3 años declarando pérdidas fiscales a pesar de tener tiendas abiertas, empleados activos y una facturación anual elevada, o una persona que trabaja como freelance declara pérdidas porque sus gastos de operación superan sus ingresos, pero reporta pagos con tarjetas de crédito o débito superiores. Ambos generarían un caso de discrepancia fiscal, ya que los ingresos declarados no pueden financiar su estilo de vida.
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0: 3. Simulación o abuso de deducciones. Ocurre cuando se quieren ocupar gastos ajenos a la actividad económica como si lo fueran, es decir, si una empresa dedujera los gastos de un automóvil de lujo como un vehículo utilitario para la organización, o si una persona quisiera utilizar las colegiaturas de posgrado de un familiar como capacitación profesional. 4. Obtienen ingresos que no son declarados. Sucede, por ejemplo, si una empresa reportó solamente 4.500.000 pesos, pero sus puntos de venta generaron 5 millones de pesos, o si una persona recibió un pago en efectivo por la renta de un inmueble y no la reporta al SAT. La entidad puede cruzar datos y detectar que hay diferencias de ingresos. 5. Abuso de estímulos fiscales. Por ejemplo, si un agricultor aplica el estímulo fiscal del IEPS en combustible para sus tractores y maquinaria de siembra, pero también incluye a vehículos de uso particular de su familia. Al revisar los registros del estímulo, el SAT detecta que el volumen de combustible aplicado es desproporcional al tamaño de su parcela y a la maquinaria declarada al IMSS, lo que configura un uso indebido del beneficio. Un texto de Carolina Aguilar.
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Inicialmente puse esta canción de Trains de Porcupine Tree por la guitarra acústica. Va a haber un poquito de guitarras iniciando este martes y yo voy a estar con ustedes de aquí hasta las 2 de la tarde. Y entre guitarras, pues nos vamos a ir con las de Fugazi. Que esta es una canción de 1991. Bienvenidos.

Y bueno, acabamos de escuchar a Fugazi y el día de hoy, este martes, también como el día de ayer, voy a estar leyendo como algunas cosas del mundial. Y para el día de hoy, este 16 de junio, pues hay cosas que ya pasaron. A ver, por ejemplo, lo primero que me sale aquí es el de Francia-Senegal, que va a ser dentro de un poquito más de media hora, porque es a la 1 de la tarde, que es el horario de Ciudad de México. Y después, más tarde, a las 4 de la tarde, va a ser el partido de Irak contra Noruega, que va a ser un partido que se va a llevar a cabo en Boston. El primero que mencioné es en Nueva Jersey. Y después tenemos algo que va a suceder en Kansas hoy a las 7 de la noche, que es el de Argentina contra Argelia, que es parte del grupo J. Y también a las 10 de la noche, que creo que este es uno de los primeros partidos que hay a esa hora, es el de Austria contra Jordania, que ese es un partido del grupo J. Entonces, eso es entre lo que va a suceder el día de hoy, este 16 de junio. Y además de eso, pues también yo creo que ahorita en un rato voy a poner música de... Bueno, vi por ahí en varios medios chilenos que se acaba de anunciar que Candelabro, pues no sé qué pasó exactamente, ahorita voy a leer como las publicaciones que hay, que lo poco que leí es que estaban hablando más o menos de que hubo ahí unas diferencias y que dos de los integrantes de Candelabro, que es esta banda de Chile, se desprenden de la banda. Y ahorita voy a leer un poco de eso y va a sonar un poco de música de ellos, pero pues igual de momento vamos a seguir con más guitarras. Eso entre otras cosas. Y les iré contando también como algunas noticias que van surgiendo ahí alrededor del mundial. Pero mientras tanto, pues vamos a escuchar a Sonic Youth, porque pues dije que iba a haber guitarras. Y creo que esta canción tiene más de 6 meses que no suena aquí. Es Tonic.

Y pues acabamos de escuchar esta que es probablemente de las canciones más famosas del Goo de Sonic Youth. Y que sí, ya tenía más de medio año que no sonaba aquí. Y la escuchamos a las 12 del día con 30 minutos. Y bueno, respecto a lo que les decía de como cosas del mundial, bueno, sigue siendo tendencia el tema de Cabo Verde. Y seguramente algunas personas que estuvieron escuchando el programa, bueno, lo que estaba sonando ahorita aquí en la señal de Asunción FM antes de las 12 del día, pues también se está comentando mucho acerca del tema de Cabo Verde. Personas que, creo que hubo un tipo por ahí que apostó $1 millón, y pues los perdió porque pues también por ahí las aplicaciones mostraban que la probabilidad de que España le ganara a Cabo Verde era más del 90%. Entonces pues hubo mucha gente que perdió dinero y también gente que ganó por eso. Y ahorita a las 12 del día siguiente sigue siendo tendencia, por eso es que lo estoy mencionando. Y bueno, ahorita ya les había mencionado cuáles son los partidos que va a haber el día de hoy. Seguramente como que va a ir saliendo información. Creo que el día de hoy no hay partidos a las 10 de la noche. Perdón, 10 de la mañana, como sí ha habido en otros. A ver, por ejemplo, sí, el que mencioné ahorita, que era el de Francia-Senegal, que ese es dentro de media hora. Que ahorita, igual vuelvo a mencionar la página donde lo pueden ver gratis. Porque justo ayer estaba mencionando eso, que de alguna otra manera, dentro de todo lo que está cobrando la FIFA en varios aspectos, y también por ahí vi noticias que ahorita voy a leer de que pues están comenzando a decir que muchas de las ganancias de la FIFA se van a utilizar para reconstruir lo que quieren hacer ahí en Gaza. Entonces, ahorita voy a leer un poco de noticias al respecto. Pero pues sí lo pueden ver gratis, que es lo que yo recomiendo más. Y ahorita que empiece el partido de Francia y Senegal, ya les digo dónde. Y pues voy comentando información acerca de eso. Mientras tanto, pues vamos a escuchar a Dinosaur Jr.

Y la canción es Out There de Dinosaur Jr. Y bueno, respecto a lo que les decía ahorita, la página es la misma página que mencioné ayer, que creo que es una de varias. Yo estoy mencionando solamente la que me ha funcionado a mí, pero pues pueden checar otras. Pero la que me ha funcionado es una que se llama Footibyte, que de nuevo lo vuelvo a repetir, es Footibyte y latina TE. Y ahí si se meten, de hecho, desde la página inicial, ahí les, bueno, es footibyte.app, y ahí les salen las ligas para, pues, para todos los partidos que va a haber el día de hoy, que obviamente pues van a estar disponibles cuando sea la hora. Pero por ejemplo, aquí ya está el link del streaming del partido de Francia contra Senegal. Tiene el tiempo de, bueno, que faltan 21 minutos para el partido, y hasta allá lo pueden reproducir. De hecho, se meten y ahorita lo que está pasando es como la transmisión de... Es una que se llama TSN. Y también aparte de eso, la calidad es buenísima. Yo creo que es como un 1080p al menos. Y es completamente gratis. Entonces, pues creo que siempre hay formas de ver todos estos partidos de manera completamente gratis. Y creo que hasta hay algunos canales de Telegram para ver todo esto. Pero pues yo les dejo lo que pueden ver aquí. Es gratis, es footibyte.app. Ahí se meten y pueden encontrar todos los partidos. Y ahí dentro de un rato, pues pueden ver gratis esto, en 20 minutos. Y pues yo creo que vamos a escuchar algo del Remaining Light. Que esta canción que voy a poner es una canción que estaba viendo que se intentó un tiempo después hacer un cover por un proyecto. Y querían, en ese cover querían agregar la voz de Grace Jones, pero hubo ahí unos problemas de grabación y terminó no haciéndose ese cover. Pero pues ya después está lo de Talking Heads.

Y es la canción de House in Motions, del Remain in Light. Y bueno, respecto a lo que les estaba contando acerca de este partido, estoy también como viendo información de lo que sigue siendo viral de lo de ayer de España. Hace un rato mencionaba que había una persona que creo que había ganado como $1,000,000 en todo esto. Y ahorita estoy viendo otra noticia que hay alguien que... todo esto es en la plataforma de Polymarket. Que hay alguien que se llama... bueno, el usuario es Fish Alive. Que él apostó... dice, apostó $400,000 a que España no ganaría en contra de Cabo Verde con cuotas del 9%. Y esta apuesta acaba de generar $4,702,769. Entonces está casi cerca de los $5,000,000 lo que va a ganar una persona porque le apostó a que el día de ayer iban a quedar empates. Y tiene que, bueno, la verdad es que yo no sé muy bien cómo funciona eso de las cuotas, que dice a que España no ganaría contra Cabo Verde con cuotas del 9%. No sé cómo funciona eso, pero pues sí, las cifras, y son cifras oficiales de la cuenta de Polymarket, que ahí es donde se está publicando más o menos lo normal. Y seguramente pues ahí van a ver pues más cosas. Por ejemplo, aquí estoy viendo que están empezando como salir apuestas del partido que va a suceder dentro de 15 minutos, que es el de Francia-Senegal, y que también pues mucho... aquí creo que es lo de siempre, ¿no? Que se le critica mucho a la selección de Francia, que siempre tiene muchos seleccionados africanos, y que parece que más, es más una selección africana que de Francia. Y pues ahorita van contra un país africano. Entonces, obviamente está empezando a salir información acerca de eso. Pero, pues, de ayer, lo que se sabe, al menos en la página de Polymarket, cerca de $5,000,000 que alguien ganó por apostarle a Cabo Verde. Y pues ya que estamos en esto, creo que esta canción es como un poco mundialista, siento. O tal vez no tanto, pero es algo de hip hop.

estaba buscando a ver si esta canción había salido en algún FIFA. Me salía en una parte que se supone que sí había formado parte del FIFA 2000, pero ya después me fui a un playlist del FIFA 2000 y creo que no. Entonces no sé por qué me sale información ahí como contraria. Pero lo que sí encontré una lista que pues varios medios se han dedicado a hacer como de FIFAs. Por ejemplo, en el 2004, pues hablando como de la música, creo que pues no estuvo tan mal. Por ejemplo, en el soundtrack oficial del 2004 hubo música de Stone Roses, metieron la canción de False Gold. Estuvo sonando Mixomatosis de Radiohead, hubo música de Kasabian, de Dandy Warhols. Hasta hubo una canción de Café Tacuba. Que sí, bueno, esto lo revisando en varios medios. En el FIFA 2005, por ejemplo, ahí metieron música, como que estuvo un poquito más inglés, creo. Bueno, algunos, porque también hubo cosas en español. Pero metieron a New Order, a Morrissey, a Franz Ferdinand, a Faithless. Y ya de proyectos mexicanos, bueno, que sí son, bueno, mexicanos Nortec. Y también después metieron a los Amigos Invisibles. Eso fue en el FIFA 2005. En el 2006 hubo música de Block Party, de Dopes, de Jamiroquai, de Kinky, de Roixop. En el 2012, como que están aquí tomando algunas de los que creo que estuvieron mejores, porque ya del 2006 se brincan hasta el 2012 y ya de ahí hay música de Strokes, de Kasabian, de Digitalism, de Cut Copy. En el 14 hay Block Party, Disclosure, Nine Inch Nails, Fouls también están por ahí. En el 2019 hay música de Gorillaz, de Childish Gambino. Bueno, son varias, solamente estoy mencionando algunas. Entonces, si la lista es larga, creo que al menos lo que viene aquí, la última que hicieron en esta lista que estoy viendo fue la del 2021, que ahí hubo música de Tame Impala, de Royal Blood. También sonó de Prodigy, Mac Miller, Underworld también estuvo sonando. Entonces, entre varias cosas. Y creo que hay otra que esta también definitivamente es muy mundialista o muy de...

Y bueno, sí, definitivamente es una de las canciones más mundialistas, más de FIFA que hay, que se quedaron, pues yo diría que sí, hasta probablemente esto se relacione más con fútbol que de la propia banda de Blur. Y bueno, ahí como pues la discusión que había entre qué banda era más famosa en la escena de Reino Unido en esos tiempos. Pero bueno, pues ya estamos cerca de terminar esta primera parte porque ya son las 12 del día con 55 minutos, entonces... Pues yo creo que voy a poner una última canción que es parte de la lista que también está ahí en la selección de varios FIFAs que fueron saliendo. Ya después de eso nos vamos a un intermedio y yo voy a regresar para estar con ustedes una hora más. Y ya ahorita les cuento, a ver, déjenme ver cómo va esto. En la transmisión que les digo de Footybyte, pues es completamente en vivo, es una diferencia de un minuto o creo que menos. Y y ahorita ya están empezando a llegar los jugadores de los dos equipos, tanto de Senegal como de Francia. El contador está a 3 minutos con 40 segundos y lo pueden ver completamente gratis. Yo estoy comentando esto y lo repito varias veces para que recuerden que es gratis. No le vayan a pagar nada a la FIFA, la verdad. Porque la FIFA pues está utilizando todo el dinero. Y esto es una de las mejores cosas que se podría hacer en caso de que les interese ver algún resultado y no darle absolutamente ningún peso a la FIFA. Y lo pueden hacer completamente gratis, acceder a su transmisión que inicialmente es de pago y está ahí. Entonces, pues por ahí lo pueden checar. Y esta canción que voy a poner estaba en el FIFA del 2005, que ahí es donde les dije que había música de Faithless, que ahí estaba Nortec Collective, Franz Ferdinand, New Order, y pues también había música de Morrissey.

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4: Hola, soy Selene Ramírez. Hoy es martes 16 de junio y estas son las novedades tech del día.
3: Tecnología.
4: Anthropic suspendió el acceso a sus modelos de inteligencia artificial más avanzados, Mythos 5 y Fable 5, después de que el gobierno de Estados Unidos emitiera una directriz basada en argumentos de seguridad nacional. La medida obliga a restringir el uso de estos sistemas por parte de ciudadanos extranjeros, incluso aquellos que trabajan dentro de la propia empresa. La decisión surge en medio de preocupaciones de las autoridades estadounidenses sobre la posibilidad de que estos modelos sean utilizados por gobiernos o actores vinculados a países considerados adversarios como China y Rusia. También influyeron reportes sobre posibles métodos para evadir algunas de las salvaguardas de seguridad incorporadas en Fable 5. Como consecuencia, Anthropic desactivó de manera abrupta el acceso global a ambos modelos, mientras negocia con funcionarios en Washington para intentar revertir o suavizar las restricciones. La compañía sostiene que las medidas afectan tanto a clientes internacionales como a parte de su fuerza laboral. La decisión ha generado críticas dentro de la industria tecnológica. Decenas de expertos y ejecutivos del sector consideran que las restricciones son desproporcionadas y podrían debilitar la competitividad tecnológica de Estados Unidos, especialmente en un momento en el que China avanza rápidamente en el desarrollo de inteligencia artificial.
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4: El gobierno británico anunció que prohibirá el acceso a redes sociales para menores de 16 años a partir de 2027, una medida que busca proteger a niños y adolescentes de riesgos como el acoso, la adicción a las plataformas y la exposición a contenidos dañinos. La iniciativa fue presentada por el primer ministro Keir Starmer. La prohibición abarcará plataformas como TikTok, Instagram, Snapchat, Facebook, YouTube y X, mientras que servicios de mensajería como WhatsApp o Signal quedarán fuera de las restricciones. Para hacer cumplir la norma, las empresas deberán implementar mecanismos más estrictos de verificación de edad. Además del veto para menores de 16 años, el gobierno plantea medidas adicionales para adolescentes de hasta 18 años, como toques de queda digitales, pausas obligatorias para evitar el scroll infinito y limitaciones al contacto de desconocidos con menores. La propuesta cuenta con un amplio respaldo social. Una consulta pública reunió más de 100.000 respuestas y mostró que alrededor del 90% de los padres apoya restringir el acceso de los menores a las redes sociales. La medida coloca al Reino Unido entre los países con regulaciones más estrictas sobre el uso de plataformas digitales por parte de menores.
3: Tecnología.
4: China está fortaleciendo una de las piezas claves de la competencia tecnológica con Estados Unidos, el talento especializado. El país ha impulsado durante años políticas para aumentar la formación de profesionales en ciencia, tecnología, ingeniería y matemáticas o materias STEM, al tiempo que busca recuperar investigadores y ejecutivos que trabajan en Silicon Valley. Los resultados comienzan a reflejarse en las cifras. En 2020, China graduó alrededor de 3.57 millones de especialistas STEM frente a los 822 mil de Estados Unidos. Además, en 2023 produjo cerca de 51 mil doctorados en estas disciplinas, superando ampliamente a los 34 mil registrados por su rival. El gobierno chino también ha reforzado la relación entre universidades y empresas tecnológicas, especialmente en áreas estratégicas como los semiconductores y la inteligencia artificial. El objetivo es que el conocimiento académico se traduzca en innovación, desarrollo industrial y ventajas competitivas para el país. Otro elemento central de la estrategia es atraer de regreso a expertos formados o empleados en compañías estadounidenses. Casos recientes como el nombramiento de ex investigadores de OpenAI en empresas chinas muestran cómo Beijing busca repatriar experiencia internacional para acelerar su desarrollo tecnológico y reducir la dependencia de Occidente. Recuerda que si quieres saber más sobre este y otros temas, puedes consultar nuestra cobertura completa en expansión.mx/tecnología. Yo soy Selene Ramírez y me despido. Hasta la próxima.
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5: Economía. El SAT va por 16.000 auditorías. Hablemos de las conductas de las empresas que ahora también revisará en personas físicas. Yo soy Mike Santaolalla y sean ustedes bienvenidos a este Top Expansión.
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5: Desde el año pasado, el Servicio de Administración Tributaria SAT estimó realizar 16.200 auditorías en 2026 entre los grandes, medianos y pequeños contribuyentes, así como al comercio exterior con el objetivo de garantizar el cumplimiento y orden en el pago de impuestos. Y las personas físicas no están exentas de ellas, ya que pueden compartir las mismas conductas que son revisadas en empresas u organizaciones y son los motivos para llevar a cabo una revisión exhaustiva. Los motivos por los que el SAT puede auditarte. El SAT tiene la facultad de realizar auditorías a contribuyentes que detecte que presenten diferentes conductas de alto riesgo, ya sea para dejar de pagar impuestos, dejar de enterar retenciones o tratar de obtener saldos a favor de manera ilegal. Para explicarlo, la autoridad estableció las siguientes situaciones. 1. Operaciones con factureras o no mineras. Por ejemplo, que una persona física emita comprobantes de CFDI con una empresa que no tiene domicilio fiscal verificable o activos y las operaciones no tengan evidencia. 2. Pérdidas fiscales recurrentes. Por ejemplo, que una empresa lleve 3 años declarando pérdidas fiscales a pesar de tener tiendas abiertas, empleados activos y una facturación anual elevada. O una persona que trabaja como freelance declara pérdidas porque sus gastos de operación superan sus ingresos, pero reporta pagos con tarjetas de crédito o débito superiores. Ambos generarían un caso de discrepancia fiscal, ya que los ingresos declarados no pueden financiar su estilo de vida.
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5: 3. Simulación o abuso de deducciones. Ocurre cuando se quieren ocupar gastos ajenos a la actividad económica como si lo fueran, es decir, si una empresa dedujera los gastos de un automóvil de lujo como un vehículo utilitario para la organización, o si una persona quisiera utilizar las colegiaturas de posgrado de un familiar como capacitación profesional. 4. Obtienen ingresos que no son declarados. Sucede, por ejemplo, si una empresa reportó solamente 4.500.000 pesos, pero sus puntos de venta generaron 5 millones de pesos, o si una persona recibió un pago en efectivo por la renta de un inmueble y no la reporta al SAT. La entidad puede cruzar datos y detectar que hay diferencias de ingresos. 5. Abuso de estímulos fiscales. Por ejemplo, si un agricultor aplica el estímulo fiscal del IEPS en combustible para sus tractores y maquinaria de siembra, pero también incluye a vehículos de uso particular de su familia. Al revisar los registros del estímulo, el SAT detecta que el volumen de combustible aplicado es desproporcional al tamaño de su parcela y a la maquinaria declarada al IMSS, lo que configura un uso indebido del beneficio. Un texto de Carolina Aguilar.
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Y esta es una de las canciones que también formó parte de alguna de las varias ediciones de FIFA. Es Mixomatosis y es una canción de Radiohead que vino en el FIFA 2004. Es decir, hace 22 años que estuvo ahí. Y con eso estamos iniciando la segunda parte de este programa, que en este momento es la 1 de la tarde con 12 minutos y pues obviamente ya van... Bueno, en realidad van 8 minutos del partido ahorita de Francia contra Senegal y pues van 0-0. Pero bueno, pues ya si pasa algo por ahí les iré contando. Y para esta segunda parte yo creo que un ratito escuchamos lo que les decía, que por ahí se anunció que va a haber un cambio en alineación de Candelabro, que es una banda de Chile. Y pues igual yo ahorita pongo un poquito de música en español y entonces pues vamos a estar por ahí. Mientras igual pues les voy comentando algunas cosillas del mundial. Y también hay algunos estrenos, además de eso que mencioné. Porque por ejemplo aquí hay música nueva de Kelela, que pues ella sigue con esta, pues ya como mecanismo de publicación de todo lo que va a lanzar para su próximo álbum, que falta en 23 días para ese lanzamiento. Y la canción que acaba de publicar es una de tres colaboraciones que va a tener en el disco. Porque va a haber colaboraciones, que es esta que vamos a escuchar, es con AK Paul, pero también después va a sacar una colaboración con Fauci y con Pink Pantherist. Entonces es parte del nuevo disco que se va a publicar exactamente el próximo 10 de julio de este 2026 de Kelela. Y también hay una canción nueva de Dan Carey, que es este tipo que es productor de varios proyectos de Reino Unido. Que él también, además de ser productor, pues tiene un poquito una etapa como solista. Entonces ahorita también lanzó algo. Yo creo que primero nos vamos con lo de Kelela con AK Paul. Se llama Old Time. Y es música del día de hoy.

Y este es el cuarto sencillo publicado de Kelela, que es la primera colaboración que está ya pública. Y pues vamos a esperar. Ya falta poco, un poquito más de 3 semanas. Y yo creo que pues vamos a escuchar el otro estreno que hay de Dan Carey, que como les digo, pues principalmente el trabajo que él hace es de productor, pero pues también tiene un perfil como solista que tiene varias cosas, tiene lanzamientos de sencillos, de EPs, tiene una larga lista de gente con la que ha trabajado, de bandas muy buenas igual. Y lo que acaba de publicar es un remix que le hace una canción que se llama Drifta, que es de Westgirl. Es de ayer.

La canción se llama Drifta y es de Dan Carey. Bueno, el remix que hace de Dan Carey, porque la canción es de Westgirl. Y la lista de Dan Carey, pues la verdad es que es muy amplia. Y además de que pues sigue haciendo cosas ahorita. Porque, por ejemplo, lo último que publicó donde está involucrado como productor es un disco que se llama Fenian, que es de NICAP. Entonces, este disco se lanzó hace relativamente poco, hace un mes y medio. Y es uno de los, creo que es el primer disco en el que está produciendo este 2026. Que ese disco se publicó un sello discográfico que se llama Heavenly, que tiene base en, creo que sí es en Londres. Que por cierto, en ese mismo sello discográfico, por ejemplo, está gente como Manic Street Preachers, está también Confidence Mans, entre muchos otros. Pero ahí viene el lanzamiento de este álbum que se llama Fenian. Que el álbum Fenian tiene varias colaboraciones. Por ejemplo, tiene una con Kate Tempest. Que Kate Tempest pues también es conocida porque ha trabajado mucho con Dan Carey. Y además Dan Carey ha trabajado también el año pasado con Jacob Alon, con Hairworms en el 2025. Morris Idols, que también es una bandota. Que igual pongo ahorita algo de ellos. Que el año pasado lanzaron ese álbum que se llama All in the Game, que es un discazo. También el 2024 le estuvo produciendo a Ben Stiller, en el 23 a Brian Chaitin, a Squid, a Fouls en el 2022, a Fontaine's DC en el 22 igual. La lista es muy larga, pero yo creo que voy a poner esta del último trabajo con NICAP, y es la colaboración con Kate Tempest.

Es Nick App con Kate Tempest y la canción es She Is Goodbye, que esto es música del 2026 y es el último disco donde ha estado produciendo Dan Carey, y entre la lista muy muy larga que tiene. Y pues ya que ahorita mencioné que en el 2025 se publicó el All in the Game, que ese es un disco que viene en el sello discográfico Speedy Wonderground y es de Morish Idols. También está producido por Dan Carey.

Y esto entre varias cosas que ha producido Dan Carey, estos Moorish Idols. Y bueno, respecto a lo que les decía ahorita del partido que está ahí, de Senegal contra Francia, hay muchos memes. Hay uno que vi que están unos jugadores de Senegal con una cara muy preocupada y que dice, los jugadores están muy preocupados porque son, los de Francia son senegaleses premium. Que pues obviamente como que fueron eligiendo ahí. No, obviamente no solo de Senegal. No sé exactamente la cifra. Sé que es una cantidad medio alta de jugadores de Senegal que están en la selección de Francia. Ahorita voy a ver bien más o menos cuáles son. Pero pues sí, obviamente pues la selección francesa trata de llevarse a lo mejor. Y por eso ahorita están jugando contra los senegaleses premium que están ahí en Francia. Y eso entre muchas cosas que están surgiendo ahí. Pero ahorita el partido va... están en la pausa, que esta pausa cada vez es peor, pero sí, están en el minuto, hicieron la pausa.

como mucha información acerca de eso, del partido que está sucediendo ahorita. Y entonces, de hecho, con este corte que acaba de haber, lamentablemente perdí la transmisión. Entonces ahorita les digo más o menos cómo va esto, pero bueno, ahí seguimos en el 0-0. Y creo que ya, sí, ya están regresando de esta pausa de hidratación que suele estar pues más o menos como por estos minutos, ahorita en el cerca del minuto 30. Y la verdad es que yo no le veo nada de sentido a esa pausa de hidratación, nada más hace que el partido tenga 4 tiempos. Y pues sí, no tiene mucho sentido, deja de ser como tal tanto fútbol soccer. Pero bueno, pues ahorita están en esa parte. Entonces yo creo que vamos a escuchar algo de este proyecto que se llama Te Odio, Te Odio, que durante este 2026 lanzaron este álbum que se llama Echaremos el Cielo Abajo a Patadas, que es un discazo. Y ahorita les cuento sobre la noticia que sucedió ahí con la banda chilena de Candelabro. Pero vamos a escuchar esto, es Lejos de México, Te Odio, Te Odio.

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0: Y esta canción se llama Lejos de México, que es de Te Odio, Te Odio. Es una banda que pues publicó un álbum este 2026. Y pues esto nos acerca un poquito a esta noticia que es, pues creo que al menos en todos los medios de Chile empezó a salir el día de hoy, que está, por ejemplo, aquí tengo el encabezado de Futuro FM, también hay otro de Bío Bío Chile, hay otros de, pues medios de ahí, ¿no? La Tercera. Curiosamente hay uno que se llama La Tercera y hay otro que se llama La Cuarta, pero son dos medios que están ahí como muy metidos en lo que está pasando hoy. Y pues se habla de esto, ¿no? Que yo creo que como es una banda que se está haciendo muy viral últimamente y que, por ejemplo, dentro de las cosas que creo que hicieron que llegara más público es que hace algunos meses, pues salió un video por ahí que estaba el antiguo presidente de Chile, que ahorita ya hubo un cambio, pero el antiguo presidente que estaba como escuchando música tanto de Candelabro como de Jesse Cassel. Y hubo ahí algunas conferencias donde creo que llegó gente de creo que es una tienda de discos de Chile y le regaló esos dos discos en formato vinil al presidente de Chile, a Boric, no al actual, no a Kast, porque creo que Kast seguramente no los hubiera recibido probablemente. Pero esos regalos se los dieron a Boric, hubo un video ahí que se hizo muy viral, que bueno, al final sí hay información de esto para que se haga viral en varios medios y que venga del presidente de algún país, pues inevitablemente hace que esto se vaya compartiendo en muchos lados. Entonces creo que a partir de ahí empezó a surgir un poco una especie de fiebre con la banda en Chile. Y que bueno, Chile pues siempre es este lugar donde pues mucha gente está como muy activa viendo qué pasa en la escena desde internet. Los están apoyando con votos, con compartir posts, con estar muy presentes en la escena. Y pues eso es un poco el fenómeno que ha venido con la banda Candelabro y que además de todo pues es una banda como abiertamente antifascista. Entonces creo que también es una de las cosas que pues más pueden llamar la atención, ¿no? Porque más allá que te guste su música o no, es como la postura política que trae esta y muchas otras bandas en Chile, porque no son los únicos. Pero esta es probablemente una de las más famosas de la escena actual. Y por otro lado, pues se anuncia hoy la noticia de que, por ejemplo, el encabezado que hay en Futuro FM dice: Terremoto en Candelabro. La banda sacude a sus fans tras anunciar la salida de dos de sus integrantes. Y se supone que, a ver, les voy a leer el comunicado oficial que es muy corto. Dice: Querida comunidad, nos dirigimos a ustedes para comentarles que Luis y María no van a seguir en el proyecto. Queremos agradecerles por su participación en Candelabro durante este tiempo. Valoramos su dedicación y esfuerzo desde su incorporación, así como su trabajo en nuestros primeros dos discos publicados y todas las presentaciones en vivo en estos años. Años que han sido fundamentales para la banda. Les deseamos lo mejor a ambos en sus proyectos futuros y las mejores de las suertes, y agradecemos que esta noticia sea tomada con el mayor respeto posible. Y esto además no viene exactamente de la mano, pero también hace poco se anunció pues como una pausa que se va a tomar Mintfield, que es una banda de nuestro país, que es México. Entiendo que ellos no tienen como tal ningún tipo de conflicto, nada más como una pausa de descanso, porque ellos mismos estuvieron publicando cosas en redes sociales, pero pues también es una banda que creo que es mítica de la escena actual en México y que también está tomando como. Eso es una pausa, y lo de Candelabro, pues sí es como anunciar oficialmente una separación de dos de sus integrantes. Entonces, pues obviamente van a tener que hacer ahí unos cambios. Y pues lo menos que podemos hacer acá es poner una canción de Candelabro.
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Y acabamos de escuchar esta canción que se llama Pecado, que es de El Deseo, Carne y Voluntad de Candelabro. Y bueno, pues ellos son los que justo el día de hoy, este 16 de junio, acaban de anunciar que... Y lo anunciaron en las cuentas oficiales de Instagram, que pues van a tener eso. Que va a haber una partida de dos integrantes y que esto se produce en los mejores términos posibles. También dice, ambos músicos decidieron dar un paso al costado para enfocarse en proyectos personales y nuevos rumbos profesionales. Y asimismo el grupo enfatizó que el cariño mutuo, el respeto por el trabajo realizado permanecen intactos. Entonces, eso es lo que... Bueno, también dice, agradecemos profundamente cada escenario compartido, cada melodía y el apoyo incondicional de nuestra comunidad en este viaje. Y pues eso es lo que hay. Entonces, por eso es que estamos escuchando Candelabro. Pero bueno, también ya estamos llegando al final de este programa porque ya es la 1 de la tarde con 51 minutos. También estaba buscando información acerca de esto del partido de Francia-Senegal porque quería saber más o menos cuántos jugadores de Francia fueron nacidos en otros países. Pues la verdad es que para este 2026 la lista es pequeña. Por ejemplo, dice, estos son los lugares de nacimiento de los 26 convocados para el Mundial 2026. Y pues gran parte son de Francia, que nacieron ahí en tierras francesas. Hay uno que es Brice Samba, que él es de República Democrática del Congo. Ya de ahí todos los nombres. Hay uno que es de Italia, que es Marcus Truman. Él es de Parma, Italia. Hay un inglés que es Michael Olise, que es de Londres, que es el jugador número 11. Y de Guayana Francesa, que es Mike Magaine. Entonces son los que hay. Y ya de ahí todos los otros nombres son de Francia. Entonces, pues la lista no es muy larga. Pero, por ejemplo, sí es algo que se busca mucho, porque muchos encabezados están así. Dice Francia y el Mundial. Plantilla, calendario, de qué país son los orígenes de la selección de Francia en el 2026. Y también aquí hablan de los antecedentes de ambas selecciones y todo eso. Y en estos momentos está en vivo, van en el minuto. Bueno, se agregaron 6 minutos del primer tiempo. Ya están cerca de los 4 minutos y siguen 0-0. Entonces el partido va pues muy igualado. Y recuerden que lo pueden ver completamente gratis en varias plataformas. Yo lo estoy viendo ahorita en Footybyte, que vuelvo a repetir el nombre, es Footybyte, Footybyte, y lo pueden ver desde su teléfono también. Entonces no necesitan computadora de escritorio, esto es completamente gratis, y esa es una de varias plataformas que hay por ahí donde pueden ver todo gratis. Entonces, como les digo siempre, pues no le vayan a dar su dinero a la FIFA. Y pues ahí pueden ver todo gratis desde casa y pues si quieren ver nada los resultados y la calidad es bastante buena. Pero bueno, pues ahora sí me despido, que tengan una excelente tarde y pues yo los voy a dejar con una banda igual de Chile, aprovechando todo esto de la noticia de Candelabro y pues a ver qué pasa en los próximos días. Y si es que sale más información al respecto, pues ya les iré contando. Y también es pues para aquellas personas que les interese, a ver los partidos que... Todavía faltan el día de hoy, es el de Irak contra Noruega y el de Argentina-Argelia y Australia-Jordania. Que ese es, pues ya creo que a las 10 de la noche aquí en México. Pero bueno, nos despedimos. Esto es 12 y es Asia Menor.

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2: Hola, soy Selene Ramírez. Hoy es martes 16 de junio y estas son las novedades tech del día.
1: Tecnología.
2: Anthropic suspendió el acceso a sus modelos de inteligencia artificial más avanzados, Mythos 5 y Fable 5, después de que el gobierno de Estados Unidos emitiera una directriz basada en argumentos de seguridad nacional. La medida obliga a restringir el uso de estos sistemas por parte de ciudadanos extranjeros, incluso aquellos que trabajan dentro de la propia empresa. La decisión surge en medio de preocupaciones de las autoridades estadounidenses sobre la posibilidad de que estos modelos sean utilizados por gobiernos o actores vinculados a países considerados adversarios como China y Rusia. También influyeron reportes sobre posibles métodos para evadir algunas de las salvaguardas de seguridad incorporadas en Fable 5. Como consecuencia, Anthropic desactivó de manera abrupta el acceso global a ambos modelos, mientras negocia con funcionarios en Washington para intentar revertir o suavizar las restricciones. La compañía sostiene que las medidas afectan tanto a clientes internacionales como a parte de su fuerza laboral. La decisión ha generado críticas dentro de la industria tecnológica. Decenas de expertos y ejecutivos del sector consideran que las restricciones son desproporcionadas y podrían debilitar la competitividad tecnológica de Estados Unidos, especialmente en un momento en el que China avanza rápidamente en el desarrollo de inteligencia artificial.
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2: El gobierno británico anunció que prohibirá el acceso a redes sociales para menores de 16 años a partir de 2027, una medida que busca proteger a niños y adolescentes de riesgos como el acoso, la adicción a las plataformas y la exposición a contenidos dañinos. La iniciativa fue presentada por el primer ministro Keir Starmer. La prohibición abarcará plataformas como TikTok, Instagram, Snapchat, Facebook, YouTube y X, mientras que servicios de mensajería como WhatsApp o Signal quedarán fuera de las restricciones. Para hacer cumplir la norma, las empresas deberán implementar mecanismos más estrictos de verificación de edad. Además del veto para menores de 16 años, el gobierno plantea medidas adicionales para adolescentes de hasta 18 años, como toques de queda digitales, pausas obligatorias para evitar el scroll infinito y limitaciones al contacto de desconocidos con menores. La propuesta cuenta con un amplio respaldo social. Una consulta pública reunió más de 100.000 respuestas y mostró que alrededor del 90% de los padres apoya restringir el acceso de los menores a las redes sociales. La medida coloca al Reino Unido entre los países con regulaciones más estrictas sobre el uso de plataformas digitales por parte de menores.
1: Tecnología.
2: China está fortaleciendo una de las piezas claves de la competencia tecnológica con Estados Unidos, el talento especializado. El país ha impulsado durante años políticas para aumentar la formación de profesionales en ciencia, tecnología, ingeniería y matemáticas o materias STEM, al tiempo que busca recuperar investigadores y ejecutivos que trabajan en Silicon Valley. Los resultados comienzan a reflejarse en las cifras. En 2020, China graduó alrededor de 3.57 millones de especialistas STEM frente a los 822 mil de Estados Unidos. Además, en 2023 produjo cerca de 51 mil doctorados en estas disciplinas, superando ampliamente a los 34 mil registrados por su rival. El gobierno chino también ha reforzado la relación entre universidades y empresas tecnológicas, especialmente en áreas estratégicas como los semiconductores y la inteligencia artificial. El objetivo es que el conocimiento académico se traduzca en innovación, desarrollo industrial y ventajas competitivas para el país. Otro elemento central de la estrategia es atraer de regreso a expertos formados o empleados en compañías estadounidenses. Casos recientes, como el nombramiento de ex investigadores de OpenAI en empresas chinas, muestran cómo Beijing busca repatriar experiencia internacional para acelerar su desarrollo tecnológico y reducir la dependencia de Occidente. Recuerda que si quieres saber más sobre este y otros temas, puedes consultar nuestra cobertura completa en expansión.mx/tecnología. Yo soy Selene Ramírez y me despido. Hasta la próxima.
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4: El SAT va por 16.000 auditorías. Hablemos de las conductas de las empresas que ahora también revisará en personas físicas. Yo soy Mike Santaolalla y sean ustedes bienvenidos a este Top Expansión.
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4: Desde el año pasado, el Servicio de Administración Tributaria SAT estimó realizar 16.200 auditorías en 2026 entre los grandes, medianos y pequeños contribuyentes, así como al comercio exterior con el objetivo de garantizar el cumplimiento y orden en el pago de impuestos. Y las personas físicas no están exentas de ellas, ya que pueden compartir las mismas conductas que son revisadas en empresas u organizaciones y son los motivos para llevar a cabo una revisión exhaustiva. Los motivos por los que el SAT puede auditarte. El SAT tiene la facultad de realizar auditorías a contribuyentes que detecte que presenten diferentes conductas de alto riesgo, ya sea para dejar de pagar impuestos, dejar de enterar retenciones o tratar de obtener saldos a favor de manera ilegal. Para explicarlo, la autoridad estableció las siguientes situaciones. 1. Operaciones con factureras o no mineras. Por ejemplo, que una persona física emita comprobantes de CFDI con una empresa que no tiene domicilio fiscal verificable o activos y las operaciones no tengan evidencia. 2. Pérdidas fiscales recurrentes. Por ejemplo, que una empresa lleve 3 años declarando pérdidas fiscales a pesar de tener tiendas abiertas, empleados activos y una facturación anual elevada. O una persona que trabaja como freelance declara pérdidas porque sus gastos de operación superan sus ingresos, pero reporta pagos con tarjetas de crédito o débito superiores. Ambos generarían un caso de discrepancia fiscal, ya que los ingresos declarados no pueden financiar su estilo de vida.
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4: 3. Simulación o abuso de deducciones. Ocurre cuando se quieren ocupar gastos ajenos a la actividad económica como si lo fueran, es decir, si una empresa dedujera los gastos de un automóvil de lujo como un vehículo utilitario para la organización, o si una persona quisiera utilizar las colegiaturas de posgrado de un familiar como capacitación profesional. 4. Obtienen ingresos que no son declarados. Sucede, por ejemplo, si una empresa reportó solamente 4.500.000 pesos, pero sus puntos de venta generaron 5 millones de pesos, o si una persona recibió un pago en efectivo por la renta de un inmueble y no la reporta al SAT. La entidad puede cruzar datos y detectar que hay diferencias de ingresos. 5. Abuso de estímulos fiscales. Por ejemplo, si un agricultor aplica el estímulo fiscal del IEPS en combustible para sus tractores y maquinaria de siembra, pero también incluye a vehículos de uso particular de su familia. Al revisar los registros del estímulo, el SAT detecta que el volumen de combustible aplicado es desproporcional al tamaño de su parcela y a la maquinaria declarada al IMSS, lo que configura un uso indebido del beneficio. Un texto de Carolina Aguilar.
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0: y es una promesa de lo que puede ser la vida, ¿no? Como que la vida puede ser divertida, emocionante, bonita, y es una promesa de felicidad.
1: Creo que tendremos chances de llegar lejos, eso es lo que quiero. Yo elijo creer, vamos a decirlo así, ¿no?
0: Y yo creo que una selección que tiene 3, 4, 5 jugadores que no nacieron en México es perfectamente mexicana y que si no los tuviera, le faltaría algo.
2: El país presenta...
3: Caminar juntos y atrevernos a salir de la respuesta más obvia, pero sobre todo a caminar juntos. A eso las y los invito en este espacio. Hay tanto de qué hablar y tanto que caminar.
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3: Al habla y a la escucha. Hace que un partido de fútbol emocione a los que los y las emociona, claro, porque como en todo hay quienes no se emocionan y hay a quienes les vale 3 kilómetros de pepino. Pero ¿qué hace que el fútbol emocione? Yo soy muy futbolera, no soy conocedora, pero me gusta el fútbol y puedo emocionarme muchísimo con un partido. Y acabamos de ver la inauguración del Mundial hace unos días. Este podcast que sale el próximo martes 16 de junio se está grabando el domingo. Entonces acaba de ser la inauguración del Mundial en México y pues vimos el partido de México y yo me emocioné muchísimo. Estuve parada todo el partido y ese momento cuando se grita gol y se abraza al que está junto, ¿no? Quien sea que esté junto, pero se abraza al que está junto. ¿Qué hace? ¿Qué hace que eso suceda? Y falta mucho todavía para que este Mundial termine. Por lo tanto, prometo que no vamos a estar hablando cada semana del Mundial. Pero sí me pareció importante dedicarle este episodio, una vez que ya arrancó el Mundial, a hablar eso. ¿Qué hace que emocione? Tengo que decir también que yo soy de las que dije y lo sostengo que previo a, por lo menos aquí en México y en la Ciudad de México, había poca ilusión y poca emoción por el Mundial. Y mucha gente me decía, sí, pero espérate que arranque. Cierto, y es cierto. Y pues nos muestra que una vez que rueda el balón, pues otras cosas suceden. Ya vamos a ver qué tanto se mantiene la emoción y hasta dónde, etcétera. Pero bueno, el chiste es que hoy, a unos días de que arrancó, pues estamos con la emoción y viendo los partidos y demás asuntos. Y tengo en mis manos un libro que se llama Al estilo Jalisco, de Juan Pablo Villalobos, este extraordinario escritor mexicano de Jalisco, que vive en Barcelona desde hace muchísimo tiempo, casado con una brasileña y que tiene pues esta mirada así muy mexicana, pero ya tocada por los lugares, los afectos y los amores en los que ha estado. Y bueno, Juan Pablo es un extraordinario escritor. Con él hemos hablado en muchísimas ocasiones, en diferentes espacios. Y este libro en particular habla del fútbol. Es una novela. A las 4 de la tarde del 3 de junio de 1970, Brasil jugó en Guadalajara su primer partido del Mundial contra Checoslovaquia. Yo estaba en el estadio aquel día. Tenía 7 años y fui a todos los partidos del Mundial porque mi papá era empleado del Estadio Jalisco. Mi papá era el locutor que anunciaba por el sonido local las alineaciones, los cambios, los autores de los goles. Tenía que informar hasta quién cobraba los tiros de esquina. ¿Será que todavía hacen eso en los estadios de México? ¿Ustedes han ido al Azteca últimamente? Yo hace más de 30 años que no voy al Jalisco desde que me fui a vivir a Brasil. Así arranca esta novela de Juan Pablo Villalobos, recientemente publicada. Así que busqué a Juan Pablo. Él estaba en Barcelona, yo desde la Ciudad de México, a unos minutos de que arrancara el partido entre Alemania y Curazao. Le pregunté dónde te encuentras y dice, en mi estudio, porque aquí tengo una tele grande y aquí puedo ver todos los partidos, los que sean. Y yo decía, claro, porque también de eso va el Mundial. Y hablamos de muchas cosas. Hablamos de la pasión, de la familia, de los hijos. Hablamos de la migración, de lo que son hoy los partidos, de lo que son hoy los equipos. Y hablamos del placer, del gozo, del juego, más allá de si te gusta o no te gusta el fútbol. Así que yo las y los invito, como lo hago todas las semanas, a que se tomen algo rico, a que se calcen unos audífonos de preferencia, porque la producción que hace Leonardo Luna de todos los podcasts es extraordinaria, y a que nos dediquen la próxima media hora a esta conversación de amigos a esta conversación con un gran escritor y esto a celebrar el placer del juego, porque el mundial también nos da esto, el placer del juego.
4: Dale, Piojo, dame una, regálame una, Piojo. ¡Sí, solo!
3: A ver, no puedes negar la sonrisa y además la gente, ahora sí, como este podcast ya no solo se escucha, sino también se ve por fragmentos, la gente no podrá negar que traes una sonrisa que tiene que ver obviamente con el fútbol. Creo que conozco a mucha gente que es muy futbolera, pero tú eres particularmente futbolero, Juan Pablo. Imagino que esta época para ti debe ser también increíble, ¿no?
0: Sí, la verdad es que sí, no te lo voy a negar. Ahora estoy un poco desvelado porque ayer hicimos una fiesta para ver el partido de Brasil, que ya ves que yo tengo familia brasileña y tengo mis hijos que son medio brasileños, mi esposa es brasileña, y entonces nos desvelamos. Nos tocó de medianoche a 2 de la mañana ver el partido de Brasil.
3: Ah, claro.
0: Y entonces estoy un poco zombie, pero vale la pena. La verdad es que son unas semanas divertidas. Ya sabes que políticamente, y si quieres en algún momento hablamos de eso, el Mundial tiene muchas aristas. Pero en cuanto empieza la pelotita ahí a rodar, la verdad es que sí se disfruta.
3: Sí, sí, sí, quiero que hablemos también un poco de las otras lecturas, pero sobre todo fútbol. El pretexto es el Mundial, el pretexto es la reedición de tu libro Al estilo Jalisco. Además, que me encanta esta edición de Almadía con la Universidad Iberoamericana, que anduviste por acá en la Ciudad de México hace apenas unas semanas también conversando de ello. Y el pretexto es poder conversar, ¿no? O sea, a mí me gusta mucho el fútbol. No soy tan clavada de saber ni cómo se llaman los jugadores. El otro día decía alguien de mi generación, decía, uno ya sabe qué edad tiene cuando de la selección mexicana ubicas 3 nombres, ¿no? Y todos los demás los ves así como, ¿y estos chavitos quiénes son? Pero me encanta el fútbol. Y a ver, decías el juego Brasil-Marruecos. ¿Qué significa, por ejemplo, para tus hijos? ¿Cómo platicas con tus hijos el tema del fútbol? ¿Cómo se fueron metiendo al fútbol? Tus hijos que además tienen mamá brasileña, tienen un papá mexicano y pues están en Barcelona y me imagino que nacieron en Barcelona.
0: Así es. Sí, ellos tienen una historia muy curiosa porque literalmente cuando hay partidos entre México y Brasil, por ejemplo, se ponen las 2 camisetas, una encima de la otra. Y van haciendo trampa, dependiendo de cómo vaya el resultado, se ponen una encima de la otra. Recuerdo, aunque es difícil, digamos, olvidar la final de las Olimpiadas de Londres, ¿no? Cuando México le ganó a Brasil.
5: ¡Oro para México! ¡Oribe Peralta y los mexicanos levantan los brazos! ¡Ahí está Luis Fernando! ¡Ahí está la bandera!
0: Y en ese entonces estábamos en Brasil y mi hijo llevaba la camiseta de Brasil por encima, obviamente, porque lo lógico es que gane Brasil y además estábamos en Brasil. Y claro, en cuanto México marcó el primer gol, que fue muy pronto, se sacó la camiseta y se quedó con la de México. Entonces digamos que pueden escoger. También les gusta España y sobre todo porque ahora en la selección española hay 8 o 9 jugadores del Barça, es decir, que parece el Barça la selección española. Y la verdad es que mi hijo particularmente sí es muy futbolero y tiene una historia parecida a la mía, es decir, juega al fútbol. Yo jugué hasta los 15, 16 años en el equipo de la escuela, en los llanos, ahí en esas canchas de tierra. Y por eso para mí es importante el fútbol, porque digamos que en términos de integración, de hacer amigos, de formar parte de algo, para mí fue, digamos, lo que me hizo socializar. Y entonces le agarré cariño por jugarlo y después obviamente por verlo, ¿no? Y para mi hijo es igual, él juega fútbol, sigue jugando, incluso es entrenador de un equipo de niños y le encanta, por supuesto, ¿no? Entonces tienen una afición también.
3: ¿Y a tu hija?
0: Mi hija últimamente le interesa un poco más, pero más bien por juntarse en bola, ver el partido y tampoco es que le pongan mucha atención, la verdad.
3: Pero fíjate, eso que dices me parece es lo que es padre del Mundial. O sea, piensa aquí en México el jueves cuando iba a ser la inauguración, antes de la inauguración, estábamos todavía con, ahí vienen los maestros de la Coordinadora Nacional de Trabajadores de la Educación, ahí vienen marchando sobre Calzada de Tlalpan, van a tratar de llegar al estadio para impedir que se lleve a cabo la inauguración, estaba el colectivo Madres Buscadoras, estaba, en fin, todos estos grupos, toda la tensión política, toda la tensión social. Y hay algo que en el momento, y bueno, pues tú lo sabes, yo que me dedico a las noticias, llevábamos días de verdad de una presión, ¿no? De ahí vienen, están, se están metiendo, ya se dieron de golpes, no sé qué. Pero rueda el balón y hay algo que la mirada se va sobre las pantallas. Y yo no sé explicarlo. Me imagino que sucede con otros deportes también, pero hay algo, Juan Pablo, y ahorita quiero entrar también a tu libro, pero hay algo que es que la mirada se va sobre la pantalla. Y hay una especie como de colectividad, de tocarte con los que están junto a ti, los conozcas o no los conozcas. Y si cae un gol, pues ni se diga. Pero hay algo de eso que tú también estás apuntando, Juan Pablo, que creo que vale la pena no soltarlo, ¿no?
0: Yo diría que ahí hay un parentesco entre el fútbol y algunos otros deportes, no muchos, pero unos cuantos, y la ficción, ¿no? Leer un libro. O sea, como que se suspende la realidad. En el caso del fútbol, pues durante 90 minutos, digamos que pareciera que podemos olvidarnos por un rato de los problemas de la cotidianidad, e incluso, como decías tú, del contexto político y social, ¿no? Y hay algo que parece que es posible en esos 90 minutos. Hay una promesa de que algo interesante, emocionante, inolvidable, increíble puede pasar, ¿no? Y de hecho, eso es un poco el tema de Al Estilo Jalisco, que es una historia inspirada por la selección brasileña de 1970, aquella selección de Pelé, de Gerson, Jairzinho, Rivelino, etc. Y digamos que la idea principal de la novela es que esa fue la primera vez que el fútbol cumplió su promesa. Es decir, como si el fútbol hubiera sido inventado para ser jugado así, de esa manera.
6: ¡Termina partida! Termina partida no Estádio Azteca. Paulo César vai lá e agarra a bola do tricampeonato. Guarda, crioulo. Guarda que esse é um troféu brasileiro. Brasileiros, 90 milhões de brasileiros. Gritem conosco. Chorem conosco. Emocionem-se conosco. Brasil tricampeão mundial de futebol.
0: Y hay pocos equipos en la historia del fútbol que hayan cumplido esa promesa, ¿no? Que han llegado a un nivel tan alto de práctica del deporte. Y digamos que el efecto que tiene en los aficionados, en este caso en un niño que está viendo el partido de Brasil en el Estadio Jalisco, o sea, trasciende de la cancha, trasciende del estadio de los 90 minutos, y es una promesa de lo que puede ser la vida, ¿no? Como que la vida puede ser divertida, emocionante, bonita. Y es una promesa de felicidad, vamos a simplificarlo mucho, ¿no? Y este niño, digamos, siguiendo esa promesa de felicidad, cuando es adulto se va a vivir a Brasil. Y bueno, ya sabes, ahí como en todos mis libros, como en todas mis novelas, pues las cosas no le van a salir muy bien, que digamos. Sí, ya ves que me gusta maltratar a los personajes. A mí. Sí.
3: Y no lo vamos a spoilerear, porque además, nada más decir rápidamente que es un libro que se lee de una forma tan deliciosa, que bueno, vale la pena que lleguen justo a eso. Pero entonces, o sea, este personaje al que maltratas.
0: Sí, digamos que él ya en una edad adulta y muchos años después, con las ilusiones perdidas, digamos, hay este tópico que muchas veces contamos en la literatura, ya desde la edad madura, cuando nos damos cuenta que todos esos proyectos, todos esos planes, todos esos sueños que tuvimos de jóvenes, pues parece que ya no se cumplieron. Él tiene una última idea que cree que puede reivindicar toda una vida, ¿no? Es decir, ahora me la voy a jugar toda, como el que llega a un casino y apuesta todo su dinero ahí a una rueda de la fortuna, ¿no? Y piensa que ahí se lo puede ganar todo, ¿no? Y evidentemente la novela trata de este último esfuerzo, que es volver a México con un espectáculo de fútbol brasileño. Es una novela muy absurda, con una voluntad cómica, supongo. Quiero pensar que es chistosa, ¿no? Ya si no es chistosa, pues ya es que fracasé. Pero esa es la idea.
7: ¿Creen que estoy diciendo puras pendejadas? ¿Que irse a vivir a otro país por un partido de fútbol es el mayor absurdo que oyeron en su vida? No, mis amigos, no lo es. Fue lo que hice yo cuando cumplí 18 años. Estoy hablando en serio. ¿Cómo van a entenderme si no me dejan que se los explique? ¿Se acuerdan del cuarto gol contra Checoslovaquia? También de Jairzinho. Inventó un gol de Messi cuando todavía faltaban 17 años para que naciera el enano argentino.
3: Pero además hay mucho en tu novela y en lo que narras en general, Juan Pablo, que tiene que ver también con tu propia pasión, digamos, no solo por la ficción, sino también por el fútbol. Te he visto también en Guadalajara cuando juega el Atlas, porque hay que decir que tú eres atlista de corazón. Pero me encanta, además, desde tu novela y desde lo que tú siempre platicas, es cómo los espacios, o sea, cómo incluso los espacios que son y los momentos que son absurdos tienen una lógica. Y hay algo también del juego, y también tenía muchas ganas de platicar contigo sobre eso, sobre el concepto del juego. juego, ¿no? Hay algo del juego que a veces el momento más absurdo del juego es el momento que es más creíble, cuando estás en el juego, ¿no? Ya después lo ves desde afuera y dices, puta, te cae que hizo lo que hizo, o sea, te cae que ahora sí que metió la pelota desde donde la metió. Pero este como absurdo del juego se vuelve menos absurdo cuando estás en el juego, Juan Pablo.
0: Sí, y de hecho también una de las reflexiones de la novela quizá tiene que ver con cómo ha ido evolucionando el fútbol, ¿no? Digamos que esa selección de Brasil del 70 y esa manera de jugar era mucho más lúdica, más creativa, más imprevisible, más impredecible también.
8: Cayó otra vez en los pies de Clodoaldo, quien con una serie de pintas dejó atrás a cuatro italianos y abrió el juego a Rivelino para que éste habilitara de manera notable a Jairzinho. El puntero enganchó hacia adentro y tocó para Pelé, quien controló el balón con la derecha y después hizo un pase al vacío donde Carlos Alberto venía como un tren. El capitán culminó la obra maestra con un potente derechazo que le rompió el arco a Enrico Albertosi y firmó así el que se conoció como el gol perfecto.
0: Ya ves que ahora los grandes equipos, por ejemplo, están muy diseñados, ¿no? Son muy estratégicos, están muy, muy, muy, digamos, el peso del entrenador, ¿no? En este caso pensemos en el PSG de Luis Enrique, por ejemplo. Es un equipo que, o el Arsenal, ¿no? Los dos equipos que llegaron a la final de la Champions, son dos equipos que tienen una capacidad de hacer jugadas increíble, pero que es en base al diseño. Hay poco espacio para, o poco margen para la improvisación. Y creo que hay cierta nostalgia en el libro de, como de un fútbol que se ha ido alejando de esa idea, a partir de irse aproximando mucho a que lo único que importa es el resultado, ¿no? O sea, como que lo único que importa es ganar y no importa cómo ganes. Y se nos olvida que es un juego, que es lo que dices tú. Y en realidad a mí me parece absurdo este resultadismo, digamos, cuando los aficionados incluso llegan a esa idea de que no importa cómo, pero ganaste. Y yo pienso, oye, pero si no te lo pasaste bien, si no te lo pasaste padre, si no disfrutaste, ¿cómo que no importa? Claro que importa, es un juego, lo que queremos es divertirnos, lo que queremos es emocionarnos, ¿no?

0: A ver, recuérdanos o compártenos algunos momentos tuyos de fútbol, de que estés viendo alguna cosa y que digas, o sea, que el mundo a tu alrededor desaparece y que estás ahí en ese éxtasis, ¿no? En ese momento, pa bien o pa mal, pero bueno, en ese momento.
1: Te voy a hablar de mi Atlas de un par de cosas. Primero, recordar, por supuesto, al Atlas del 99, 2000, que era el Atlas de la Volpe, un Atlas mítico que no fue campeón, pero que fue super líder en dos torneos y perdió en la liguilla. Una vez perdió en las semifinales con Pachuca de Aguirre. Y ahí está mi primera anécdota.
2: De Atlas Pachuca, estadio lleno, gran ambiente, el empuje de la afición del Atlas, que es muy buena. Y el Atlas, que había hecho muy buena campaña en casa, donde normalmente ganaba todos los partidos. Gilberto Alcalá, árbitro del partido, gana el partido, pero no le alcanza al equipo atlista de la Volpe para dar la vuelta, meter dos goles. Necesitaba dos goles o ganar por dos goles de ventaja si Pachuca marcaba.
1: Yo tengo un conflicto y un problema personal con Javier Aguirre, que solo se lo voy a perdonar si nos lleva lejos en este Mundial. Semifinal Atlas Pachuca, Atlas superlíder, el mejor Atlas de la historia sin duda, invicto, terminó la liga, había empatado un partido y había ganado todos. Perdemos en Pachuca 2-0 el primer partido, volvemos al Estadio Jalisco al partido de vuelta, yo estaba en el estadio, marcamos el 1-0, no sé, como en el minuto 5, y después nos pasamos 85 minutos atacando al Pachuca, que ya sabes Aguirre, ¿no? Que le gusta defender y sabe cómo defender. Y perdimos. Y ese día realmente para mí fue como un nivel de frustración tan grande. Pero al final te ibas contento porque sabías que tu equipo era el que había propuesto, el que había jugado, ¿no?
3: Pero la suerte del campeón no permitió que los rojinegros realizaran el gol que les faltaba, a pesar del acoso permanente. Los Tuzos supieron defender la ventaja. Y así, aquel 11 de diciembre, el cuadro blanquiazul continuaba trascendiendo y avanzaba por primera vez en su historia a una final en el máximo circuito.
1: Y fíjate que ahora, el día de la inauguración, decías que no hay jugadores de Atlas, aunque hay algunos que pasaron por allí, como Quiñones, ¿no? Y cuando Quiñones marcó el primer gol y salió corriendo a festejarlo, me vino el recuerdo nítido del gol que le marcó justamente al Pachuca cuando fuimos bicampeones, el 2-0.
4: ¡Y Quiñones viene! ¡Y Quiñones lucha! ¡Y Quiñones tiene el segundo! ¡Y Quiñones viene, gol! ¡Le dolía todo al rojinegro! ¡El campeón estaba contra las cuerdas! ¡Titubeaba y le tiraba de izquierda y derecha! ¡Y le metía del upper y el cruzado! ¡Y apareció un tractor! ¡Apareció una locomotora! ¡Apareció Quiñones! ¡Y se quita el mundo entero para definir el segundo contra la salida de Ustani!
1: Y que ese partido yo lo vi como a las 3 de la mañana en mi casa en Barcelona por la diferencia horaria, y estaba con la tele encendida, toda la ciudad en silencio, y yo saltando sin gritar, no quería despertar a la familia, con el gol de Quiñones. Y como estábamos viendo aquí el partido en mi estudio, había como 30 personas aquí en mi estudio, atiborradas, mexicanos, argentinos, españoles, de todos lados. Agarré mi teléfono, localicé en YouTube el gol de Quiñones y se lo fui pasando a todo el mundo para que lo viera, de lo orgulloso que estaba. Le dije, mira, este fue el momento en el que Quiñones hizo bicampeón al Atlas, ¿no? Y era como, ahora está con la selección y nos acaba de meter el gol, ¿no?
5: All Mexico may be with an opening here, and that is the only goal of the World Cup. Scored by Julián Quiñones. He might have been born in Colombia, but he's a hero of Mexico right now.
0: Esta parte, además, y la platicaba este fin de semana también, Juan Pablo, esta parte cuando tu equipo mete gol, hay algo que es como muy poco explicable, pero hay una especie como de algo que te sale de las entrañas, ¿no? A mí me gusta mucho el fútbol, pero no soy conocedor del fútbol, pero me gusta mucho. Entonces, por ejemplo, el partido de la selección mexicana de la inauguración, yo no lo pude ver sentada. Todo el tiempo estoy caminando y estoy así, y estoy parada y estoy viendo, ¿no? Y ya, y cuando de repente cae el gol y entonces grita todo el mundo y todo el mundo se abraza. Ese momento de euforia sí es algo que es tan difícil de explicar, pero sí hay esta parte como de gran euforia que además cuando lo vi, vives, una cosa es tener a tus amigos cerca, pero tú lo has vivido en cantinas, en restaurantes, en no sé qué, donde tal vez el que tienes junto a ti, pues es un perfecto desconocido, mana, y que terminas fundido en el abrazo, Juan Pablo.
1: Sí, hay algo como de que volvemos a ser niños, ¿no? Incluso para jugar, si quieres volver a jugar, pues te tienes que poner shorts Y hay algo como que en el ponerse shorts ya como que te infantiliza, ¿no? O sea, automáticamente eres como medio niño, ¿no? Y creo que en el momento en el que, como decía antes, se suspende la realidad durante 90 minutos para que tú puedas ver el partido, parte de lo que sucede es que tú te vuelves otra vez un poco niño, ¿no? Y creo que eso es algo de lo que buscamos muchas veces en el fútbol, ¿no? Como recordar, volvernos a poner en ese lugar de quiénes éramos cuando éramos niños, cuando éramos menos cínicos, menos melancólicos, menos nostálgicos, vivíamos en el presente, ¿no? Los niños viven en el presente y cuando ves el partido estás solo allí, viendo el presente, viviendo el presente, no estás, como dices tú, tan pegada que no te puedes ni sentar, ¿no? Es decir, tienes que estar como casi tú corriendo como los jugadores, ¿no? Y el momento del gol es una especie de, digamos, de explosión de todo lo que está, esa expectativa que se ha venido acumulando a través de los días antes del partido, y un partido como el de la inauguración de un mundial, llevamos meses y años hablando y esperando ese partido. El momento en el que cae el gol, como que explota todo eso que se ha venido aguantando, y efectivamente sucede allí una comunión rara. Fíjate que yo tuve la suerte de estar en el último Barça-Madrid en el Camp Nou y era un partido histórico porque era la primera vez que se jugaban la liga de manera directa, es decir, si el Barça ganaba el partido era campeón, ¿no? Y cuando marcó el primer gol el Barça, pues fue exactamente lo que dices, ¿no? Acabamos abrazados con unos que estaban ahí al lado que no sabíamos ni quiénes eran, y en cuanto acabó y pasó el momento del gol, incluso es medio incómodo, como que volteas a ver al de al lado y era como, pero casi le pides perdón, ¿no? Como, ay, perdón.
0: Sí, sí, sí, es cierto, es como esa intimidad que luego volteas y dices, espérate, no era, sí, es buenísimo, sí. A ver, cuéntanos también un poco de tu libro, que insisto, o sea, de verdad, no necesitas ser futbolero para leerlo, pero si eres futbolero lo vas a disfrutar más, al estilo Jalisco. Además, esta, como les digo, esta edición de Almadía y La Ibero, con unos dibujos padrísimos, la verdad, de Julio César Pérez, que está increíble. A ver, tú retomas un poco esto, ¿no? Es decir, hay una relectura tuya también, Juan Pablo.
1: Sí, te decía que tiene que ver mucho con la infancia, tiene que ver mucho con lo que soñamos y pretendemos en la vida adulta. Tiene que ver también mucho con Brasil, ¿no? Y con lo que significa Brasil para el fútbol en general, ¿no?
0: Y por ejemplo, perdón que te interrumpa, pero ahora que viste, yo no vi la verdad el partido de Brasil, y por ahí decían, pues, que se sentía un Brasil como aburguesado, como gordo, como que no se movía tanto. No, yo no lo vi, la verdad. ¿Tú lo viste así también?
1: Sí, es que sabes que Brasil yo creo que lleva muchos años debiéndonos, ¿no? Justamente en esa expectativa. Cada vez que empieza el Mundial y vemos a la selección brasileña, pensamos, a ver si ahora sí vuelve a jugar bien, ¿no? Y la verdad es que lleva muchos años que Brasil ha perdido magia. Y eso es lo que le pedimos a Brasil. No solo le pedimos que gane, como decía antes, ¿no? No se trata de los resultados. Está clarísimo que Brasil va a ganar la mayoría de los partidos porque tiene jugadores buenísimos. Pero el asunto no es ese. El asunto es que Brasil representaba otra cosa. Representaba justamente eso, el jogo bonito que dicen, ¿no?, los brasileños. Jugar bonito, la magia, la destreza, la habilidad. Una cosa que tenía también que ver con la calle, con cómo se juega en la calle, ¿no?
6: Estoy feliz porque el jogo bonito no ha muerto. Qué divertido es verles jugar, como si el jogo bonito se hubiera escondido por un tiempo, solo para volver en el momento justo, cuando más lo necesitábamos. Nos devolvieron la sonrisa, nos devolvieron la nostalgia de lo perfecto, nos devolvieron por un instante la certeza de que aún existe belleza en este juego llamado fútbol.
1: Y ahora hay un Brasil desde hace muchos años muy serio, como muy burocrático, ¿no? Como que los partidos son trámites. Y ayer lo vimos contra una selección que me encanta, la verdad, la de Marruecos, que es una selección muy atrevida, muy aguerrida, muy joven, con 2-3 jugadores buenísimos. Y la verdad es que Brasil sobrevivió de milagro porque debió de haber perdido ese partido, ¿eh? fue un partido que Marruecos dominó y que debería de haber ganado.
0: Oye, Marruecos, hablando de Marruecos, veía la conferencia de prensa donde no les permitieron hacer preguntas en español a los periodistas. Había por ahí unos periodistas mexicanos, pues que les pareció normal, pues muchos de los jugadores de Marruecos hablan muy bien español.
7: ¿Qué tal? Rodrigo Ornelas de Azteca Deportes de México. Jaquimi, mañana pasamos tu partido en México. ¿Cuál es?
8: Excuse me. You can only answer questions in the language that you said, so no Spanish questions.
9: It's okay. I understand.
8: No, but we can't do this because of the translations. So we'll stick to the.
9: I can answer in English if you want.
8: Yeah, but we need the question also. Okay. If we start with this.
9: I understand.
0: Y sí me gustaría, aunque esta sea la parte bajoneadora de la conversación, pero sí me gustaría un poco desgranar este Mundial en particular. Más allá de la cancha, que la cancha va a seguir siendo fascinante y nos va a seguir dando emociones, pero un poco esto. A ver, es un Mundial México, Estados Unidos y Canadá. En México se habla español, en Estados Unidos se habla mucho español también. Y de pronto no se puede hacer una pregunta en español en una conferencia de prensa porque dicen no hay traducción suficiente. Primero debería de haber traducción también en español porque había traducción para otros idiomas. Pero sí llama la atención un poco como algo que cuando se anunció se pretendía que iba a ser como el Mundial de Norteamérica, los tres países juntos, no sé qué. En realidad son tres países completamente desconectados, tres inauguraciones que no tuvieron nada que ver una con la otra. O sea, es más como totalmente fragmentado. Creo que eso no lo habíamos visto, porque incluso en el de Japón-Corea no se sintió así, o yo no recuerdo haberlo sentido así. O sea, eran dos países, pero no se sentía. Aquí sí se siente como, a ver, esta es mi cancha, esta es la tuya, esta es la otra. Estados Unidos agandallándose lo que se agandalla, porque al final tiene la mayoría de los juegos. Pero, híjole, creo que esto sí nos merece una reflexión, porque próximamente vamos a tener un mundial que van a ser todavía más países. ¿Qué has pensado de esto, Juan Pablo?
1: ¿Sabes qué? Ahí, por una parte, creo que claramente una regresión parece, ¿no? Ya veremos si es algo que continúa o si es solamente una fase que olvidaremos, pero parece haber una regresión en todos los procesos de integración económica. El también, por ejemplo, en el caso de Europa, sabes que desde hace muchos años existe el espacio Schengen, ¿no? Que es el que no existan las fronteras, digamos, entre los países de la Unión Europea. Lo mismo que pasaba en el caso de los tratados de libre comercio entre muchos países. Parece haber un proceso de compartimentación, de fragmentación, de vuelta a las fronteras nacionales, a los discursos que solo circulan para política interna, etcétera. En un momento en el que estamos viviendo las consecuencias más evidentes de toda la globalización que fue instaurada desde hace pues 30 años, vamos a decir, ¿no? Es como que hay esa contradicción. Es innegable que estamos totalmente integrados y sin embargo pareciera que hay ciertos actores políticos que pretenden volver a otro estado anterior, ¿no? Donde estábamos separados y digamos fragmentados. Fíjate que respecto de lo primero y de la inmigración, Me gustaría comentar dos cosas. Es muy interesante lo que está pasando con selecciones como Marruecos, que tienen un programa específico para identificar jugadores que nacieron y crecieron en otros países, hijos de padres y madres marroquíes. Y por eso esa selección es buenísima técnicamente, porque han captado jugadores que se formaron en los mejores equipos de España, de Francia, de Holanda, de Alemania. Por lo tanto, tienen una capacidad técnica muy alta. Y tienen un orgullo por jugar por Marruecos porque descienden de familias marroquíes, ¿no? Y negar esto, negar ese componente, negar que además de ser marroquíes también son españoles, también son holandeses, también son, me parece muy miope, ¿no? Y también lo pensaba hace unos días respecto de la selección mexicana, que algunas veces, creo que ahora menos, ¿no? Pero ha habido ciertas épocas en las que la polémica sobre los naturalizados ha estado fuerte, ¿no? Como diciendo que hay que por qué que juega, pues eso, Quiñones, ¿no? Que es colombiano, o Santi Jiménez, que es argentino, Fidalgo, que es español, etcétera. O los muy interesantes nacidos en Estados Unidos, ¿no? Brian Gutiérrez y Obed Vargas. Y yo creo que esa selección con esos jugadores, desde mi punto de vista, nos representa perfectamente. México siempre ha sido un lugar de acogida. México siempre ha sido un lugar que ha recibido a gente del extranjero, el exilio español, el exilio también de Argentina, de Uruguay, de Brasil, etcétera. Hemos sido un país que ha recibido a muchísima gente y los hemos hecho mexicanos. Somos mexicanos todos. Y también, como decía Chavela Vargas, que los mexicanos nacen donde sea, ¿no? Y yo creo que una selección que tiene 3, 4, 5 jugadores que no nacieron en México es perfectamente mexicana y que si no los tuviera, le faltaría algo. No sería tan mexicana.
10: El orgullo mexicano no es el color de tu piel. El orgullo mexicano es nuestra cultura, la cultura más hermosa del mundo y la gente más más cariñosa del mundo y por eso, mi gente, un mexicano nace donde se le da su chingada gana.
1: Y creo que eso, esas realidades que ahora parece que desde ciertos discursos de extrema derecha se quieren negar, son absurdas, son nuestras realidades y no hay vuelta atrás. Estamos mezcladísimos. ¿Cómo vamos a regresar para atrás? No se puede.
0: Y regreso un poco a lo que decías al principio de nuestra conversación, Juan Pablo. El fútbol al final también es una ficción y nuestra vida social es una ficción. O sea, nosotros nos hemos ido contando las historias necesarias, creando los personajes que necesitamos, creando las instituciones que necesitamos, pues para poder existir. Y por lo tanto, y también nos hemos ido contando historias para poder ser. Y a mí el tema de las personas naturalizadas, además, me gusta que lo pongas sobre la mesa porque el argumento de es que Quiñones no es mexicano, es que no sé qué es. No, es que sí lo somos en esta integración amplia. Y ahí sí quiero retomar hasta lo que decía el Papa León XIV ahora que anduvo allá por las tierras en las que vives. O sea, en la insistencia en la migración y en voltear a ver ello. Y creo que para ello también el fútbol es increíble.
11: Queridos migrantes, antes de decirles cualquier otra palabra, quiero inclinarme ante su dignidad. No son números ni expedientes. Ustedes son personas con una familia y una casa dejada atrás, con sueños que nadie tiene derecho a despreciar.
0: ¿Qué esperas? ¿Qué sientes? ¿Cómo estás ahorita cuando estamos apenas en la jornada 3 del Mundial? Falta un chorro, este Mundial es eterno. ¿Cómo va creciendo esta adrenalina para ti y para los tuyos, Juan Pablo?
1: Pues mira, no lo sé, la verdad es que estamos empezando y como dices tú, es una carrera de largo recorrido. Yo quiero creer, ¿no? Y fíjate que iba a decirte respecto a lo que decías antes de que une a alguien del norte o con alguien del sur en México, que es tan diverso, que queremos creer en algo, ¿no? En que existe esa cosa que llamamos México, ¿no? Y yo creo que eso es importantísimo para combatir lo otro, ¿no? Esos discursos que nos separan, que queramos seguir creyendo en ciertas cosas, en ciertos valores, en ciertas ideas, en ciertos conceptos. Y yo quiero creer en que la selección, ya sé que hablé mal de Aguirre, pero lo hablé mal porque es muy aguerrido y muy
0: competitivo. Personal. ¿Y por qué es personal?
1: Es personal, exacto. Pero en realidad lo que pienso es que es el entrenador perfecto para esta selección y creo que tendremos chances de llegar lejos. Eso es lo que quiero. Yo elijo creer, vamos a decirlo así, ¿no? Y me quiero emocionar, pues. O sea, esta es mi actitud ahora mismo. Seguramente también tiene que ver con que estoy lejos, ¿no? Y entonces desde lejos uno tiene más añoranza y quiere que le vaya bien a la selección independientemente de las cosas del contexto, ¿no?
0: Y la última pregunta nada más, Juan Pablo, ¿qué hace diferente para ti el fútbol, por ejemplo, del fútbol americano o de otro deporte? O sea, ¿qué sí provoca el fútbol que no provocan tal vez estos otros deportes que también provocan un montón de emoción? O sea, eso yo no estoy diciendo que no, pero no sé, o el béisbol, ¿qué hace para ti diferente al fútbol?
1: Yo creo que el fútbol y el béisbol son más parecidos, ¿eh? Y creo que sí se distinguen del básquetbol o del fútbol americano. Y creo que hay una cosa que puede parecer una tontería, pero no lo es, y es que en esos otros deportes se marca muchísimo. Es decir, como que están marcando todo el tiempo, ¿no? En el básquet y en el fútbol americano los resultados pues son altos, ¿no? 110 contra 107 o 35 a 28, ¿no? En el fútbol americano. Y el béisbol y el fútbol son deportes más lentos en realidad, en su dinámica, son más morosos, y creo que eso permite también que socialicemos mucho con esos deportes. Hablamos, nos reímos, tenemos eternas digresiones mientras está el partido. Yo debo confesarte que yo llevo años en que veo muchísimo fútbol de reojo porque estoy leyendo la mayor parte del tiempo. O sea, yo siempre tengo un partido de fútbol de fondo. Y si es un partido que no me interesa, mejor, me encanta. Así como que hay un partido allí puesto, yo estoy leyendo y como que levanto la cabeza y miro 3 minutos el partido y luego vuelvo a leer. Y creo que eso no se puede hacer con otros deportes, como que tienes que estar poniendo atención, ¿no? Hay algo allí como de lo aparentemente aburrido, que no lo es y que sabemos que no lo es, pero que tiene que ver con la expectativa y la esperanza de que en algún momento va a pasar algo extraordinario, que creo que eso sucede en el fútbol y en el béisbol creo que también, fíjate. ¡Dale!

0: Bueno, en lo que terminamos de grabar y yo terminé de ver la introducción y revisar el texto y demás, pues terminó el partido entre Alemania y Curazao. Ganó Alemania 7-1, pero también de eso va el mundial a veces. También de eso va. Y más un mundial como este que tiene tantos equipos y tantos partidos. En fin, así las cosas, diría el clásico. Y gracias, querido Juan Pablo, por una conversación tan rica, tan entrañable, tan rica, simple y sencillamente para poder hablar del placer, del abrazo, de gritar gol, del juego y de la desconexión tan necesaria a veces. Todos en el mundo, y aquí en México no es la excepción, todos estamos metidos en muchísimos temas duros, oscuros, complejos. Como yo contaba aquí en nuestro país, antes de la inauguración no sabíamos si los maestros y las maestras de la Coordinadora Nacional de Trabajadores de la Educación iban a permitir siquiera la inauguración o no. En fin, todo, todo está revuelto. Pero dedicarle un par de horas a celebrar, a gritar y a abrazarse vale mucho la pena. Y luego ya regresamos a las cosas que supuestamente importan más. Gracias, querido Juan Pablo, y gracias a todos ustedes que semana a semana están aquí conmigo en Al Habla con Barkentin. Y ya lo saben, el próximo martes aquí nos encontramos. Adiós.
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0: la terminal antes de abordar a las 9:30 para regresar a la Ciudad de México. Nos tocó estar el día de ayer en el Estadio Gigante de Acero. Estuvimos en el partido de Suecia contra la selección de Túnez en un ambientazo. Como bien decía el buen Alex, ya salieron a escena las tres sedes mexicanas. Y hay que decirlo, no ha desentonado ni Guadalajara, ni Monterrey, ni la Ciudad de México, pero también como no ha desentonado ninguna de las sedes, Carmen, Boston, el mismo caso evidentemente de Nueva York, Filadelfia. Si somos certeros, le está saliendo el jueguito a Gianni Infantino, ¿no? Todos los estadios arriba del 90-95% de su aforo, el único por ahí que a lo mejor tuvo ausencias y ya las explicaron que porque andaban más bien en movimiento son justamente en el estadio del Guadalajara, en el estadio de las Chivas allá en Guadalajara, para el partido de Corea contra Chequia. Pero la verdad es que entre las goleadas, el espectáculo que se ha visto en la cancha, ya las calles, cuando tú ves el ambiente que hay en las sedes mundialistas en los Estados Unidos, el famoso desmadrito, y perdón la palabra que solemos usar los mexicanos, ayer me tocaba, Carmen, estar ahí con los pobres suecos que se sintieran ayer, bueno, los grandes tótems y los grandes, parecía que bajaban del nivelungo, parecía que salían de las historias de Odín, ¿no? Porque los tratamos como dioses vikingos, Carmen, pero no sabían que los mexicanos los iban a agarrar, sueco, hermano, ya eres mexicano, y volaban por todos los cielos y decían, ¿qué onda, no? Yo decía, mientras no les vayan a bajar la cartera, ya después me acordé que son europeos, ya no usan cartera, ya todo lo traen en el celular. Y dije, bueno, la están divirtiendo, la están pasando a todo dar. Ahí en el estadio, el trato que hubo para los 5,000, 6,000 suecos que se dieron cita el día de ayer en el estadio fue maravilloso, Carmen. Me tocó estar en el FanFest el sábado en el Parque Fundidora, en Paseo Santa Lucía. Quedó precioso, quedó increíble. Todavía hasta nos aventamos ahí un par de palomazos de tiempo de vals, un 2-3 con Chayanne. No sabía que me gustaba Chayanne, que tenía mi lado culposo. Mis gustos culposos, Carmen, pero es que así está siendo la fiesta del Mundial, y eso es lo que yo creo. Me decían, se abre el del Zócalo para el juego de España, por ejemplo, que va a ser ya a las 10 de la mañana, por ejemplo, debuta la selección española. Sabemos que hay una gran comunidad española en nuestro país que van a disfrutar del juego justamente en el Zócalo capitalino, y esas postales, y eso es lo que se está viviendo, es de eso va el Mundial, ¿no? De eso va la Copa que tanto se anhelaba, porque de pronto como que nos dejamos ir, es que solamente son 13 juegos, es el 12.5%, es cierto, es una realidad, pero eso no quita la efervescencia y la euforia que hay global de atenciones mediáticas, de atenciones virales hoy por hoy de las plataformas digitales, y que la estamos viviendo directamente en tres de nuestras ciudades, en tres de nuestras grandes ciudades en el país, y creo que mandando esos mensajes, la movilidad de los estadios, ayer, por ejemplo, la gente de Suecia decía, es que qué bien está identificado todo lo que hay para un estadio, como te lo había platicado ya hace un par de semanas, Carmen. El estadio de Chivas y el estadio de Monterrey son estadios vanguardistas, son estadios muy modernos, son estadios con alta conectividad, no solamente dentro del estadio, sino incluso para poder llegar, porque son espacios que no están cerrados por ni callejoneados, ¿no? Entonces, realmente se quedan impresionados porque, por ejemplo, este estadio de Monterrey, para la gente que no lo conoce, está en la parte de Guadalupe, pegado evidentemente a la sierra madre de esta parte. Entonces las montañas se ven preciosas, Carmen, cuando tú te sientas en el estadio, tiene una parte abierta y se ven unas montañas increíbles, como el estadio del Guadalajara, que es como una especie de ovni, también como una montaña, como un volcán, y todo eso termina haciendo que la gente conecte, que el extranjero, los coreanos que están regalándole besos a las tapatías, porque parece que se puso esta famosa broma que ven a cualquier coreano y los mexicanos ya le empiezan a cantar BTS, BTS, que es la famosa banda coreana pop, y llegan las chicas mexicanas y dicen, bueno, a ver, ahí está el reto de darles un beso. Y ves ahí a los coreanos todos sonrojados porque llegan las chicas mexicanas dándoles un beso, ¿no? Y así nos vamos dando cuenta de tantas y tantas historias, Carmen, que sin duda alguna ahí es cuando uno dice, pues esta fiesta ya inició, tendremos 30 días más para poder disfrutar. Y sin duda alguna empezamos con un muy buen fin de semana acá.
1: Con un muy buen fin de semana. Y bueno, pues ahora que nos encontramos en Madrid, en España, pues aquí ya te imaginarás Cabo Verde, España, ¿no? España, que es una de las favoritas, una de las selecciones favoritas, sin la menor duda. ¿Cómo le va a ir a España con Cabo Verde? ¿Qué piensas?
0: Pues es que mira, después de que ayer está la historia de Alemania, por ejemplo, contra Curazao, ¿no? Sí. Curazao, pues su primera

0: participación, hace su primer gol y de pronto salen estos tótems del periodismo, ¿no? Les saludos a mis colegas. Es increíble que el nivel del fútbol sea tan bajo y tienen que venir los mejores. Es cierto, Alemania le dio un repasón del 7-1. Yo los invito a que vean la historia de cómo festejaron el gol a la gente de Curazao. O sea, fue un júbilo, fue una euforia. Y yo me acuerdo hace 8 años cuando Panamá también hizo su primer gol y por ejemplo, Inglaterra le metió 6 goles, Carlos. La evolución que hoy tiene futbolística Panamá hoy viene a competir de forma diferente el Mundial. Estas curvas de aprendizaje, no quiero sonar político de la FIFA, ¿no? Porque traiga el fin de la Copa del Mundo. Créemelo, Carmen. O sea, no quiero sonar ahí, pero la democratización del fútbol, que es lo que se está buscando de alguna otra forma, permite que selecciones que nunca iban a estar conectados, aficiones que nunca iban a poder estar disfrutando una Copa del Mundo, al ser de 48, Carmen, permite tener estos acercamientos. Entonces, en la vida íbamos a ver a Curazao, a Cabo Verde, en una Copa del Mundo, pero hoy con estos nuevos formatos permiten tener esos enfrentamientos. Y eso le va a dar a las mismas federaciones de cada uno de estos países esta misma evolución que requieren, ¿no? Y quitarnos ya esta visión eurocentrista que a veces tiene el fútbol. Es cierto, en Europa se juega el mejor fútbol, ahí están los mejores clubes, ahí está el mayor presupuesto generado que tiene este deporte. Y por eso la Champions es el mejor torneo, y por eso el mejor brasileño, el mejor argentino, el mejor africano que haya, se va a ir a Europa. Es una realidad. Bueno, Carlos, hay un tema que te quiero poner aquí también en la mesa. La selección de Marruecos, que le empató a Brasil, los 11 marroquíes no nacieron en Marruecos, Carmen. No nacieron en Marruecos, nacieron en Europa. Este fenómeno migratorio que también tiene este país, que salen sus familias a buscar mejores oportunidades en Europa, y que lo que hizo la Federación Marroquí, y lo que hizo la Federación Marroquí fue ir a buscar, porque con esta nueva normatividad y esta nueva regulación.
1: Bueno, por los europeos.
0: Claro, exactamente, por los marroquíes europeos que nacieron en Europa, que traen un trabajo desarrollado muy diferente, pero como sus familias son marroquíes, fueron por esa identidad y por ese orgullo. Y por eso jugaron las semifinales de la Copa del Mundo pasada, Carmen. Y hoy que dijiste, bueno, es que eliminaron a España, eliminaron a Portugal. No, pero vamos a ver si lo vuelven a replicar. El partido que le hicieron a la selección de Brasil lo iban a ganar al final del juego el sábado, Carmen. Si no hubiera sido por la figura del portero. Entonces, todo esto a lo que quiero llegar es, creo que estamos en nuevos tiempos del fútbol. Entonces, hoy España tiene que demostrar que es la gran favorita y que Cabo Verde juega su Mundial. ¿Qué es jugar su Mundial? Pues es disfrutar esta curva de aprendizaje que va a tener, sacar a lo mejor un susto que sea histórico a la selección de España, pero me decanto un poquito más a lo que sucedió ayer con la selección de Alemania y Curazao, ¿no? Vamos a ver a una selección española que va a ser protagonista y que le va a ganar y que seguramente va a golear a Cabo Verde.
1: Oye, sí, pues sin hablar, eso es lo que se espera, que goleen a Cabo Verde. Pero bueno, me gustó tu comentario sobre este 7-1 Alemania contra Curazao. Pues ese 1 al gigante teutón, pues le supo a gloria, ¿no? Tú es lo que estás destacando.
0: Claro, totalmente. Por ejemplo, la gran diferencia de la historia. Túnez ayer, que apretó el partido, que parecía que el 2-1 podía llegar a ser el empate y un descuido, eso el 3-1, y ahí se cayó anímicamente y mentalmente el proyecto tunecino, que hoy por eso, bien lo decía su compañero Alex, están a punto de correr en pleno mundial al técnico de Túnez. Pero es porque cada uno va cumpliendo y va generando sus objetivos dentro de sus proyectos deportivos. Y hay selecciones que vienen aquí a vivir su primera experiencia mundialista. La selección de Túnez pues venía aquí a tratar de buscar el dar ese siguiente paso, y lo platicábamos la semana pasada. Pues es como si quisiéramos seguir festejando que le hacemos un gol a Alemania. México ya está en otra cultura deportiva. Tiene que buscar. Cada uno sabe cuáles son estos alcances que va a tener dentro de la Copa del Mundo. Entonces, emocionarnos con el gol de Curazao y ver a la gente de Curazao festejar un gol, pues claro que sí. A mí me encantó la historia. No, ese es el famoso el cool running de Jamaica bajo cero, ¿no? Es cuando los veías en los Juegos Olímpicos invernales. Pues se quedaron en el lugar 38, pero estas historias caben dentro de un mundial de 48 selecciones, que insisto, para varios dicen, no, ¿cómo es posible que hayan permitido esto? Pues es muy normal, o sea, parece que se quieren parecer más a Florentino Pérez, que quiere su P14 del fútbol, ¿no? Ya quiere que todos los días se juegue Real Madrid contra Bayern Múnich. Y pues eso no va, ¿no? O sea, y esto es porque también da la Copa del Mundo, Carmen, justamente este también, tipo de historias.
1: También hay para otros, ¿no? Hay espacio para otros, hay que abrir el abanico para que también otros participen y que y que tengan la esperanza y la posibilidad de también, pues, en esta competencia mundial participar. La presidenta, déjame contarte, Enrique Beas, la presidenta hace ratito en la conferencia de Palacio Nacional habló del mundial. Déjame recuperar esta declaración y vuelvo contigo.
2: El fútbol debe ser eso, no dividir, sino incluir. Por eso lo de los boletos tan caros, todo eso tiene que hacer reflexionar incluso a la FIFA. Porque está bien que sea un negocio. Nadie dice que no deba ser un negocio. Pero el fútbol tiene que ser también otra cosa. No solo debe ser negocio, debe ser un espacio de encuentro.
1: Comentario de la presidenta, ¿cómo lo ves, Enrique Beas?
0: No, es una enorme reflexión. El tema es quién va a regular a la FIFA, ¿no? O sea, la FIFA, no sé si te platicaba Carmen, ya en Infantino, cuando fue a Canadá, pidió como si fuera un primer ministro una protección de seguridad, que el gobierno canadiense le dijo: espérame, Gianni, o sea, estás invitado a este protocolo y a este evento, pero, o sea, no estoy recibiendo a ningún primer ministro, ¿no? Estas distorsiones y esta doble moral y esta capacidad que tiene, como te acaba de decir, la historia del lado de la cancha es maravillosa porque democratiza el fútbol. La historia del lado de este modelo cada vez más capitalista, más mercantilista, realmente es la que termina asustando porque no tienen fondo, ¿no? O sea, así como siguen buscando lo que te decía el otro día de los letreros en el estadio para cobrar otros dólares, es increíble que nadie pueda regular el tema de cuánto cuestan los boletos de la Copa del Mundo y sobre todo que regulen qué eso es lo que van a costar, porque ellos se lavan las manos diciendo el face value.
1: Tenemos problemas con tu audio, Enrique. Perdóname, déjame ver qué pasa aquí porque por la zona en la que te encuentras estamos aquí con problemas en la conexión y ya la parte final no te estamos escuchando como se debe. A ver si logramos que se reubique en algún lugar del aeropuerto donde está de regreso ahora Enrique Díaz. Bueno, se nos desconectó, de hecho se desconectó la comunicación, así que bueno, pues es la conexión de Enrique la que nos estaba fallando. Así que bueno, pues estamos en contacto con Enrique Díaz, que está siguiendo paso a paso el Mundial, igual que el equipo de Aristegui Noticias, todo el equipo de Aristegui Noticias y por supuesto de Radio Centro, siguiendo de cerca este Mundial de Fútbol. Ya no sé si vamos a lograr conectar de nuevo. Vamos a ver si logramos conectar de nuevo con Enrique Beas, pero bueno, por lo pronto ya nos había comentado básicamente lo que ha visto en las últimas horas y este muy, pues, intenso fin de semana futbolero con este mundial que empezó en México y que, bueno, pues es México, Canadá y los Estados Unidos quienes estamos siendo sede de este mundial trinacional. Así que, bueno, a ver si logramos recuperar la comunicación con Enrique Beas, pero por lo pronto le mandamos un abrazo. Estaba en el aeropuerto en la sala 23 y 24. Lo estamos viendo ahí al fondo, las salas en donde estaba Enrique, pues de regreso en este vuelo después de haber cubierto el fin de semana. Saludos a Monterrey. Saludos a Monterrey que recibió precisamente al Mundial de esta manera y bueno, pues seguiremos hablando del asunto más ampliamente. Ah, aquí está Enrique. Sí, está Enrique, miren, déjenme un segundito, está por teléfono. Enrique, ¿me escuchas?
3: Sí, te escucho, Carmen, una disculpa, se me acabaron los datos. Ah, no sé,
1: Se te acabaron los datos
3: algo
1: por teléfono.
3: pasó.
1: Oye, para
3: Se me
1: cerrar, ¿qué
3: acabaron
1: nos
3: los
1: dices?
3: datos.
1: Para cerrar, ¿qué nos dices entonces?
3: Y que alguien lo tiene que regular. Les recuerdo también que en Nueva York, Carmen, en estos momentos, bueno, no en estos momentos, en las últimas semanas se ha generado una demanda colectiva para justamente presionar y transparentar el ejercicio de los boletos. Ahora sí que también la famosa policía del mundo, los Estados Unidos, a lo mejor y pueden rescatar este tema que acaba de mencionar la doctora, la presidenta Claudia Sheinbaum, para que venga esta justicia real de cuál es el costo del evento. Y a partir de ahí, mira, una de las grandes soluciones por avaricia creo que no se tienen, es decir, un porcentaje del estadio que sea para los aficionados que realmente disfrutan de estar abonados, de estar cercanos a su selección con los costos reales, ¿no? Eso suele pasar, por ejemplo, en la Champions, Carmen, que hay un porcentaje que le dan a cada club que llega a la final. Y el club lo que hace, pues no baja para sus principales hinchas, ¿no? Y entonces hay gente que paga 40 euros por estar en la final de la Champions. Y soy del Madrid y soy de la Peña Madridista, pago los 40 euros. Ah, bueno, ya me ganó la avaricia y lo voy a poner en la reventa, ya es otra situación. pero por lo menos el costo de esos aficionados de toda la vida es lo que pagan para estar en una final de Champions. Eso debería de pasar. Oye, soy tunecino, vengo aquí al juego, ya hice el viaje, no voy a pagar los $3,000 que cuesta el boleto, ya es increíble que traiga este costo, este face value. Bueno, ahí va a haber un porcentaje de boletos que tengan ese costo regulado, autorizado, para que realmente no venga esta avaricia constante, porque hubo un incremento del 300% del valor de salida del boleto de Qatar en 3 años y medio a este mundial. Y eso que hubo de 32 selecciones, 48 selecciones, más sedes, y aún así le incrementaste 300%, está fuera de toda la proporción del crecimiento realmente de este financiero global, ¿no?
1: Ni más ni menos, pues parte de lo que se está discutiendo ampliamente. Enrique Beas, como siempre, gracias por estar aquí. Seguimos en contacto. Un abrazo y buen día.
3: Saludos hasta Madrid, Carmen, y después del triunfo de España, a celebrar con unos vermutos.
1: venga, vamos a ver qué pasa con España, pero por lo pronto, gracias por estar aquí.
3: Un abrazo, Carmen. Gracias a ti.
1: Igual para ti.
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0: Tuvimos una muy buena conversación ayer con el presidente Zelensky y el presidente Putin, y veo que tal vez podemos hacer algo, de verdad lo creo. Pienso que ambos están dispuestos. Así que ahora que esto está terminado, vamos a enfocarnos en eso, a ver si lo conseguimos.
1: Ahora que hemos terminado con eso, entendemos que Irán, vamos a ocuparnos de esto, entendemos que Ucrania. Esas eran declaraciones del lunes del presidente de Estados Unidos tras su llegada a la cumbre del G7 que se celebra en Francia. Con ellas, Donald Trump parecía poner sobre la mesa una nueva iniciativa para frenar la guerra en Ucrania, después de lo que él considera ya como un acuerdo cerrado para poner fin al conflicto en Irán. Y más allá de las dudas que existen sobre ese acuerdo con Irán, lo cierto es que la guerra de Ucrania centró hoy la atención en la cumbre de las siete mayores economías del mundo más invitados, que se celebra en la localidad francesa de Évian-les-Bains, muy cerca de Suiza. El anfitrión, el presidente francés Emmanuel Macron, recibió hoy a su homólogo de Ucrania, Volodymyr Zelensky, como uno de esos invitados. La agenda de Zelensky incluyó varias reuniones grupales y bilaterales, en medio de esas expectativas por lo que pueda salir de esa cumbre respecto a Ucrania. ¿Qué se dice en los pasillos de la cumbre? ¿Habrá una nueva iniciativa para Ucrania? ¿Qué se puede esperar de Trump y qué se puede esperar de los países europeos? ¿Y qué dicen Ucrania y Rusia? Ese es nuestro tema hoy, martes 16 de junio de 2026, aquí en este programa DW Actualidad en Análisis. Mi nombre es Isaac Risco y hoy hablaré con Leticia Fuentes, una colega periodista que está en Évian, siguiendo muy de cerca lo que ocurre en esa cumbre del G7, y con Ricardo Marquina, que trabajó durante muchos años en Moscú y hoy cubre asuntos de actualidad de Europa del Este desde Tallinn, en Estonia. Les doy la bienvenida a ambos y voy a empezar directamente contigo, Leticia, hablando de esas expectativas de las que hablábamos ahora en la introducción en torno a Ucrania. ¿Podemos esperar que de esta cumbre del G7 salga una nueva iniciativa concreta para intentar frenar la guerra de Ucrania? ¿Qué se dice ahí en Évian?
2: Pues esta cumbre empezó con el acuerdo de Irán opacando toda esta cumbre, aunque Ucrania también formaba parte de los puntos de discusión de este encuentro. Sin embargo, en las últimas horas parece que Donald Trump se ha mostrado proactivo a volver a liderar la mesa de negociaciones. Recordemos que él ya estuvo en esa mesa de negociaciones y que abortó la misión para enfocarse en la guerra con Irán. Ayer Donald Trump, en sus primeras declaraciones nada más aterrizar en Evian, ya dijo que después de llegar a ese acuerdo con Irán, quizás tenía tiempo para volver a encargarse del conflicto con Ucrania. Y hoy, después de reunirse con Volodymyr Zelensky en una reunión bilateral, ha vuelto a afirmar que considera que este conflicto es mucho más fácil de resolver de lo que parece. Sin embargo, ha afeado a ambos líderes, tanto Zelensky como Putin, que sus antipatías, cito textualmente, hacen que este conflicto se esté alargando más de lo normal. ¿Qué puede salir de esta cumbre de Évian? Bueno, pues hace escasos minutos hemos sabido que los líderes del G7 se han reunido en una reunión enfocada a Ucrania y que han acordado más sanciones contra Moscú, aumentar la presión especialmente en materia energética, petróleo y gas.
1: Interesante, parece que esa es la forma habitual también, o conocemos que esa es la forma habitual de hacer política de Donald Trump, también basándose mucho en las relaciones personales. Por eso entiendo que se refiere a esas antipatías mutuas entre Zelensky y Putin. También los líderes europeos han tomado un poco el balón ahí de esta iniciativa que de repente ha surgido a raíz de las declaraciones de Trump y también han hablado, entiendo que en el preámbulo de la cumbre y durante la cumbre de esa posible nueva iniciativa. Antes de centrarnos o adentrarnos un poco en eso, intentar desgranar si hay algo en concreto, me gustaría ir con Ricardo para hablar de alguna posible reacción del Kremlin a esta iniciativa por ahora informal de Donald Trump y estas declaraciones de los europeos. ¿Ha dicho algo el Kremlin?
3: Peskov, el portavoz ruso, ha vuelto a enfriar las expectativas. La posición rusa sigue siendo bastante inamovible, la verdad. Es muy difícil pensar que de Moscú haya un cambio de posición que nos acerque a la paz, porque Peskov vuelve a decir lo mismo, que están abiertos a negociar, que escuchará lo que se diga del G7, pero que la guerra se acabará en tanto en cuanto Ucrania acepte los términos rusos. Esto es entregarle por completo el Donbass y no queda claro si las otras dos regiones de Zaporilla y Jersón. Y volvió a invitar a Zelensky a visitar Moscú, algo que evidentemente ahora mismo parece inconcebible, política ficción, con lo cual Moscú parece hacerse fuerte en esa posición maximalista, al menos en lo tocante a Donbass, y eso nos da muy pocas esperanzas a que haya avances. Es verdad que con Trump en la ecuación todo puede cambiar muy rápidamente. Yo le tengo muy poca fe ya a Trump, porque si recordamos que hace apenas 2 semanas, cuando estaban hablando de la crisis de Irán, Trump dijo: en cuanto acabemos con Irán, solucionaremos lo de Cuba. Ahora Cuba ha desaparecido por arte de Birbirloque, no sabemos muy bien por qué, y vuelve a hablar de nuevo de Ucrania. Con lo cual, le tengo personalmente, evidentemente me puedo equivocar, es una apreciación completamente subjetiva. No creo que de esta reunión del G7 vaya a salir un avance significativo. Espero de verdad equivocarme, pero no creo que estamos en las mismas, porque por parte al menos de Moscú lo que verbalizan es que no van a bajarse de sus intenciones de conseguir mano militar y hacerse completamente con Donbass.
1: Vamos a ver si conseguimos rebajar ese escepticismo tuyo, intentando desgranar si va a salir algo en concreto de esta cumbre del G7, alguna iniciativa concreta que nos permita a todos creer que pueda haber una nueva iniciativa y que pueda tener éxito. Leticia, ya me hablabas de Trump, que había hablado de esas antipatías mutuas entre Zelensky y Putin como una dificultad para plantearse un acuerdo de paz. Él habló también por teléfono con ambos líderes, según tenemos entendido. ¿Qué más dijo Trump? ¿Sabemos algo más de lo que Trump puede estar planeando, de lo que Trump quiere poner en marcha?
2: Sí, de hecho, como decíamos, Trump llegó con cierta proactividad en liderar de nuevo esa mesa de negociaciones entre Ucrania y Rusia. Sí que, como decíamos, ha hecho un tirón de orejas a ambos líderes, afirmando que este conflicto está durando demasiado, que es muy fácil de resolverlo, sin embargo, por las antipatías de ambos líderes, se está alargando demasiado. Afirmó que Rusia ya ha perdido a demasiados civiles y que es momento de que el país, Putin, se siente de nuevo en la mesa de negociaciones y tienda la mano a un posible acuerdo. Sí es cierto de que queda mucho día por delante. Aquí este martes en la cumbre se espera que vuelva a hablar Donald Trump con Zelensky. Asimismo lo ha hecho saber el presidente estadounidense. Se espera que vuelva a dar nuevos titulares y que quizás Donald Trump consiga el objetivo de volver a reunir esos dos líderes. De hecho, es uno de los objetivos que tenía Vladimir Zelensky al llegar hasta aquí a Evian, conseguir de nuevo crear una mesa de negociaciones.
1: Bueno, y si Donald Trump consigue, eso sería sí, un avance al menos, ¿no? Una reunión a tres partes, tripartita, sería algo que si lo consigue habría que reconocerle a Trump. Vamos a ver si eso avance. Sí, antes de volver a Evian y hablar sobre los hechos que nos podrían hacer pensar que puede haber una iniciativa, vamos a intentar ver un poco hacia la guerra, Ricardo. No es la primera vez que hay una iniciativa de paz para Ucrania, el propio Trump las ha lanzado ya antes. ¿Qué ha cambiado en relación con iniciativas anteriores? Quizá la pregunta correcta sea, ¿ha cambiado algo en las condiciones base del conflicto?
3: Sin duda ninguna. Ha cambiado muchas cosas y han cambiado de manera fundamental, nuclear. Por una parte, el frente está absolutamente parado. Los rusos avanzan a un ritmo casi deleznable. No se puede decir que estén avanzando de manera efectiva, porque allá donde lo hacen son frenados rápidamente, porque por esa guerra de drones los ucranianos han conseguido crear esa zona de la muerte, una franja de varios kilómetros en la cual cabeza que asoma, cabeza que sale volando, literalmente, porque los drones, cualquiera, da igual el parche que ese soldado lleve en el brazo, su probabilidad de muerte es altísima ahora mismo en esa zona, con lo cual la infantería no está avanzando, y esto hace pues que para quien avanza, para quien quiere conquistar Rusia, en este caso, Ucrania está defendiéndose, pues sea altamente frustrante. Y luego, por otra parte, los ucranianos han conseguido con éxito llevar la guerra al interior de Rusia. Han estado golpeando ciudades como Ekaterimburgo, Perm, Yaroslav, Krasnodar, San Petersburgo, drones y misiles ucranianos han llegado a 2.000 kilómetros de distancia en el interior de Rusia, y los rusos han visto ya la guerra cara a cara en sus ciudades, incluso en Moscú, en la capital, por no hablar evidentemente de San Petersburgo, lo comentamos la semana pasada con esos ataques durante el Foro Económico de San Petersburgo, con lo cual ahora hay más presión en el lado ruso. Putin puede sentir más la presión de una población exhausta por esta guerra, absolutamente cansada, agotada en lo económico, y podríamos decir que tiene ahora más motivos para llegar a un acuerdo. Lo que pasa es que Rusia está en un punto en el que no puede bajarse de esas posiciones maximalistas, cualquier cosa que no sea tomar Donetsk y Lugansk de manera completa, esto es el Donbass, sería un fracaso categórico y absoluto para Rusia, con lo cual de esa premisa Putin no se va a bajar, solo un descalabro absoluto del sistema ruso podría favorecer eso, pero eso parece estar todavía muy lejos, y si es que alguna vez eso ha sido una posibilidad. Ha cambiado la situación sobre el terreno. Putin tiene ahora mucha más presión, la guerra no avanza para ninguno de los dos lados y solo un derrumbe del frente por el lado ucraniano, por el lado ruso, cambiaría el destino de esta guerra. Ahora mismo estamos prácticamente en un conflicto muy caliente, pero con líneas congeladas. Con lo cual, quizás esta situación de parálisis del frente sea la que pueda facilitar un acuerdo de paz.
1: Creo que se desprende un poco lo que me has dicho, pero háblame un poquito más, Ricardo, brevemente todavía de la posible presión económica. Hablabas de un posible colapso de las líneas del frente de una de las dos partes como algo que podría mover algo esta guerra. Pero la crisis económica en Rusia, ¿podría eso aumentar al menos la presión sobre Putin como para forzarlo a mediano plazo, en algunos meses quizá, a buscar una negociación?
3: No solo podría, sino que es lo que más lo está haciendo. La presión económica es enorme. Los rusos están haciendo colas en muchas regiones del país para llenar el depósito de sus coches y los precios están altísimos, los salarios están bajando, la presión económica es mucha. El cansancio, los rusos, hasta ahora bastante ajenos a la guerra, la veían por la televisión, ahora la ven sobre todo en sus cuentas bancarias. Esa presión está muy presente, el pacto tácito entre los rusos, que dejaban hacer a Putin mientras no tocase su economía, se ha roto. Los rusos hasta ahora sabían que no eran libres, pero vivían en una economía boyante. Ahora son menos libres todavía que antes de la guerra y son bastante más pobres.
1: Vamos a volver a Evian, brevemente a la cumbre del G7. Hablábamos ya de Trump y esas posibles iniciativas que no se ven por ahora, que no sabemos si el presidente de Estados Unidos todavía se puede sacar de la manga. Vamos a hablar de otro de los actores que está ahí como invitado, que es el presidente de Ucrania, Zelensky. Leticia, él ha tenido ya varias reuniones en Evian, tiene varias en la agenda. ¿Sabemos algo de lo que Ucrania está llevando en concreto a esas reuniones con los líderes europeos?
2: Bueno, pues sabemos que Vladimir Zelensky, y eso es lo que nos han contado fuentes diplomáticas, llegaba aquí al G7 de Vian preocupado porque horas antes llegaba ese acuerdo de Irán y tenía cierto miedo desde la delegación ucraniana que esta noticia opacase la parte ucraniana, ¿no? El conflicto entre Ucrania y Putin, que tenía un peso importante dentro de este G7. Sin embargo, hoy era un día importante para Vladimir Zelensky. Ha tenido un encuentro con Trump, con Macron también, un encuentro bilateral. Sabemos que los puntos clave de Vladimir Zelensky en este G7 es volver a iniciar un encuentro, una mesa de negociaciones con Putin. Esa mesa de negociaciones partiría desde la línea del frente. Es algo inamovible para Zelensky. Sí que sabemos, como bien comentabais antes, que esas presiones sobre las sanciones en materia energética, esa dificultad de la población rusa por llegar a final de mes, por esas colas en las gasolineras, pueden ayudar a propiciar esa mesa de negociaciones. Lo que sí que tenemos claro desde aquí, desde Evian, es que hoy están todos los ojos puestos en Ucrania. Ucrania presiona a los líderes europeos para seguir estando en el punto, en el foco mediático, para sacar adelante y llegar a un acuerdo de paz y bueno, sacar adelante conclusiones de este conflicto.
1: Ricardo, hablamos de esa presión interna, también en el frente de guerra para Rusia, está ahora esta presión externa que vendría de un nuevo paquete de sanciones de la Unión Europea, que no es el primero, pero en estas circunstancias adversas para Rusia y para la economía rusa, ¿podría eso mover a Putin a dar un paso quizás hacia esa negociación? ¿Cómo lo ves? Es el siguiente paquete de sanciones, que no es el primero, pero...
3: No. Al menos nunca van a verbalizarlo los rusos de esa manera. Rusia siempre ha sido de la opinión que estos paquetes hacen más fuerte a la economía rusa. Evidentemente sabemos que eso es vocabulario propagandístico, pero ese es el mensaje que se vende a los rusos. Y aquí esto es lo que interesa, que ese es el mensaje que el gobierno vende a los rusos. Evidentemente Rusia no va de repente a cambiar su política con respecto a Ucrania y con respecto a qué quiere conseguir en Ucrania por un paquete de sanciones. Eso nunca... nunca lo va a dejar traslucir a sus ciudadanos porque sería toda una humillación. Como comentábamos antes, la situación económica en casa, en Rusia, sí que está presionando porque muchos rusos dicen, bueno, esto no avanza, necesitamos que negociéis, queremos acabar ya con esta larguísima guerra que nadie pidió y que nos ha hecho a todos más pobres. Esa es la presión realmente fundamental a la que está sometido Putin, más que la del frente y sobre todo mucho más que la presión económica internacional, a la que hay que decir la verdad, Rusia ha sufrido estas sanciones, pero ha demostrado tener una resistencia y una capacidad de adaptación sorprendentes.
1: Vamos a seguir buscando entonces otros posibles indicios de que la presión o que esa iniciativa de paz para Rusia podría funcionar. Y vamos a buscarla esta vez por otra de las partes reunidas en G7 o la parte central, ¿no? Que son los países europeos, ¿no? Macron dijo que quieren convencer a Trump para aumentar la presión contra Rusia. También el canciller alemán, Friedrich Merz, se suma un poco a esa iniciativa y se ha vuelto a acercar a Trump, ¿no? Entre otras cosas, regalándole una camiseta de la selección de fútbol alemana en pleno mundial. Es algo que llamó la atención porque la relación entre ellos parecía haber empeorado un poco a raíz de declaraciones de Merz, ¿no? La pregunta es, Leticia, ¿qué posibilidades tienen los europeos de aumentar esa presión sobre Rusia y de convencer a Trump de aumentarla? ¿Sabemos algo de sus planes en concreto?
2: Sí, enfocándonos primero en el anfitrión, Emmanuel Macron siempre ha sido muy insistente en la necesidad de presionar a Putin, de ponerle unas líneas rojas a Putin ante esas presiones y esos ataques a Europa del Estado ruso, ¿no? Sí es cierto de que Emmanuel Macron ha sido muy duro con eso, ha tenido muy en mente siempre al conflicto ucraniano y hoy no iba a ser diferente en ello. Hace escasos minutos los líderes europeos se han reunido en una reunión del G7 y han acordado más presión contra el Estado ruso mediante sanciones enfocadas a las energías, al petróleo y al gas. Se espera además, ya lo ha confirmado Donald Trump, que a lo largo del día se vuelva a reunir con Vladimir Zelensky y volvamos a tener más titulares, más información sobre qué sale de esta jornada, pero por el momento lo que sabemos es eso, que los líderes europeos, los líderes del G7, han acordado más presión contra Moscú mediante sanciones enfocadas a la energía, petróleo y gas.
1: Eso incluiría, entiendo, si son los líderes del G7, incluiría a Donald Trump, ¿no? Incluiría a Estados Unidos, que ese podría ser unos instrumentos con los que quiere mover la mesa de negociaciones o devolver a los países a la mesa de negociaciones aumentando sanciones, ¿no? Que es una estrategia que no es nueva en Trump, ¿no? Aumentar, por un lado, la presión para negociar. Eso es algo que intentamos ahora dilucidar. Podría ser algo. Más presión externa, por ejemplo, desde Bielorrusia, Ricardo. Vamos a analizar unas o comentar brevemente unas declaraciones del líder de Bielorrusia, Alexander Lukashenko, un estrecho aliado de Putin, que dijo en una entrevista, creo que el lunes, que ambas partes deben hacer compromisos para frenar la guerra. ¿Cómo interpretamos eso? Teniendo en cuenta que Lukashenko es un apoyo, da un respaldo incólume prácticamente a Putin y que ahora hable también de compromisos desde Rusia. ¿Cómo lo interpretamos? ¿Crea esto presión sobre Putin?
3: Lukashenko es un caso, es un personaje atípico, juega en su propia liga y juega sus propias cartas. Es un aliado, como muy bien dices, cercano de Moscú. Sin Bielorrusia, Rusia no podría haber atacado en 2022 desde el norte a Kiev, cuando intentaron tomar la capital y derrocar a Zelensky. Y Rusia tiene ahí sus nuevos misiles Oresne, que es verdad que es una alianza fuerte. Recordemos también que en 2020 las protestas que casi derrumban el régimen de Lukashenko, fue Putin quien salvó la papeleta a Lukashenko enviando ahí fuerzas especiales y fuerzas antidisturbios y periodistas para rellenar las plazas de los periodistas que estaban siendo encarcelados. ¿Qué está haciendo Lukashenko? Lukashenko está jugando con las cartas marcadas, porque siempre ha tenido una relación muy, muy especial entre la Unión Europea y Rusia. Parece ahora mismo algo de ciencia ficción, pero hace muy poquitos años, eran ustedes jóvenes, pero antes de 2020, el Lukashenko tenía un equilibrio casi mágico entre la Unión Europea y Rusia. Conseguía tener embajadores de todos los países europeos, de Estados Unidos, hacer negocios con sus vecinos, especialmente con una relación con Lituania que siempre ha sido muy tirante, muy conflictiva, pero lo estaba llevando bastante bien. Lukashenko quiere volver a esa situación. Sabe que la guerra va a acabar más tarde, más temprano, y que él va a seguir. Lukashenko es un dictador que no va a ser expulsado por la puerta de las urnas, con lo cual se va a quedar, o al menos él cuenta con eso. Y cuando la guerra acabe, él quiere tener todas las cartas disponibles. Volver a llevarse bien con la Unión Europea, de la cual necesita inversiones, y llevarse bien con Rusia, a la cual exporta prácticamente todo. Yo creo que habría que encuadrar más aquí en esta política interna de Bielorrusia, un estado extremadamente complejo porque es un estado con la economía básicamente al 80% en manos del Estado, que necesita que todo pase por el Estado y todo el Estado está en manos de Lukashenko. No es una economía que sirva de ejemplo para otros países, es entenderlas bastante, bastante de nicho, por hacerlo de alguna manera, pero Lukashenko lo que está haciendo aquí, es mi opinión, es posicionarse para cuando llegue la paz.
1: Poniéndose otra vez como bisagra, ¿no? Ahí eso. Aparentemente sí es un caso muy sui generis, ¿no? Y muchas gracias por el elogio de la juventud, que seguro te lo pensarías bien si supieras la realidad, al menos en mi caso. Nueva iniciativa de paz para Ucrania. No sabemos aún qué novedades trae, si Trump tiene alguna carta sobre la manga. Los europeos quieren aumentar las sanciones, las recetas que ya han aplicado, la presión sobre Rusia aumenta, también en el frente casero. Pero no sabemos si eso llevará a Rusia a una mesa de negociaciones. Vamos a estar seguro que muy pendientes, también con ustedes dos en algún formato de Deutsche Welle, si no es en este programa. Por ahora les agradezco mucho a ambos, a Leticia Fuentes en Francia y a Ricardo Marquina en Estonia, por este programa de hoy. Ha sido muy interesante, ¿no? 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Muchas gracias a ambos y hasta una próxima ocasión.
2: Gracias.
3: Gracias a ustedes.
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5: Son las 4:07.

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2: Bienvenidos y bienvenidas a una sesión más de Háganle como puedan. Como cada semana me presento, soy William Brinkman Clark. Y como cada semana me acompaña el embajador de la estetización de la ciudad, José Luis Barrios. ¿Qué otro tema nos podía convocar que ese en el cual estamos plenamente metidos todos y todas las que vivimos en la Ciudad de México, que es la ya comúnmente conocida ajolotización de la ciudad, también conocida como el rayo brugadizador? Sin más que eso, José Luis, ¿opiniones?
3: Ya dije todo. A ver,
2: desde ahorita te advierto que voy a salir a medio defenderla, ¿eh? Entonces,
3: hazle como quieras.
2: No, hazle como puedas.
3: Hazle como puedas. No, a ver, a mí me parece que es básicamente un despropósito todo lo que está pasando con esta especie de Disneyficación.
2: Que de hecho es un término que existe en el urbanismo, en la teoría urbana, pero específicamente lo que hicieron con Nueva York después de los 80s.
3: Pues hagan de cuenta que es eso, pero chafa. Es un Disney hecho en el contexto del mundial para quién sabe quién y además mal hecho. Yo tengo severos problemas con eso porque me parece que prácticamente lo que se ha impuesto es el mal gusto a todo lo que da. La noción de lo kitsch como estética de la Ciudad de México, con todas las implicaciones que eso tiene en términos de valor de uso, ¿no? En términos de valor simbólico y en términos de ruina histórica. Voy a empezar por esto último. A mí me parece que es gravísimo, gravísimo en el sentido de las consecuencias o el cálculo que esto tiene, ¿no? El desgaste que esta chaineadita que le dieron a la ciudad va a tener, y si están dispuestos a intervenirlo antes de que se vuelva un cochinero todo el paisaje urbano en México. Imagínate por un minuto, en 6 meses, esos puentes morados y lilas deslavados por la lluvia. Imagínatelos nada más. O sea, el cochinero que va a ser en términos de paisaje urbano. Que además entra en un estridentismo forzado, porque si algo caracteriza a la Ciudad de México es su estridentismo estético, visual y sonoro, sin duda. Pero esto es un estridentismo involuntario. La idea es aquí embellecer la ciudad, estetizar los espacios para la visita en mundial. Si lo empiezas a poner en perspectiva, pues en realidad lo que se está invirtiendo para los que vivimos en esta ciudad es para hacer más feo lo feo y además hacerlo feo involuntariamente. Entonces yo no encuentro ni siquiera que sea popular, no encuentro ni siquiera que sea empático con la gente, no encuentro absolutamente nada.
2: Sí, el problema es que no encuentras nadie que lo defienda, ¿no?
3: Nadie que lo defienda.
2: Y que digan qué bonito el morado.
3: Y nadie que en realidad entienda qué es esta ciudad como esta ciudad. Esta ciudad no es París, no es Múnich, no es Nueva York, no, es México. Y México tiene parte de su encanto, un principio de caos. Aquí está impostado en un afán de estetizar y embellecer la ciudad. Eso es una inconsistencia absoluta. Eso en arte se llama lo kitsch. Es una apuesta absolutamente por lo kitsch. Entonces, a mí me parece que es imposible defenderlo, porque estamos defendiendo la identidad del ajolote. Hay muchas formas, no necesitamos ajolotizar toda la ciudad para que eso pase. No necesitamos la barbarie del Metro Hidalgo, emular una especie de estación de metro francesa del siglo XIX, cuando el metro de México es de la segunda mitad del siglo XX, con una estructura y una arquitectura brutalista, con una arquitectura funcionalista, donde lo último que le cabe es un candelabro a una estación del metro. Es que es de verdad inaudito, ni siquiera el sentido mínimo de cuál es la relación entre forma-función, ¿no? Y eso a lo mejor no es problema de Brugada, es problema de a quién contrata Brugada para que estén haciendo estas cosas. Es alguien que no tiene la menor idea de nada. No hay más que dos opciones. O es un berrinche de ella, o son unos limitados profesionalmente la gente con la que está trabajando.
2: Yo la tengo solo de chisme, que normalmente este tipo de cosas son berrinches de ella, pero es solo chisme. No lo voy a asegurar, sino cosas que me han dicho gente desconocida. Cuando decía que lo quería defender de alguna forma, José Luis, me refería No específicamente a lo que está pasando, porque ahí estaría de acuerdo contigo en casi todo. Quizás solo...
3: en el Metro Hidalgo, ¿no?
2: No, habría un pequeño disenso en el uso del concepto de gusto y te platico por qué. Porque, y me sorprendió mucho que utilizaras la palabra estridente, porque sí, es decir, no lo puedes criticar por estridente porque la ciudad es estridente, sino por una estridencia falsa, que es algo muy difícil de lograr. Pero a lo que voy es, sí me gustaría separar todo tipo de crítica de lo que está sucediendo, que esté necesariamente ligada a un concepto de gusto, que sé que no es el tuyo, pero es el que se entiende popularmente, que es el de un gusto ilustrado, un poco elitista. Es decir, justo para esto, como casualidad, estaba leyendo ayer en una de mis clases un texto bellísimo sobre Piranesi, escrito hacia final del siglo XVIII, en el cual, justamente hablando de arquitectura, que en este caso sería urbanismo, pero en el siglo XVIII eran lo mismo, estaba hablando sobre la ornamentación y sobre el gran problema que tenían para encajar la racionalidad y la utilidad con la ornamentación. Y el argumento de Piranesi es maravilloso, porque el argumento de Piranesi es: no puedes no ornamentar. Es decir, la arquitectura, el urbanismo necesita ornamentar, y dice Piranesi, necesita ornamentar libremente, porque ahí es donde nace la artisticidad, la esteticidad, la belleza. Es decir, quien sea que sea arquitecto o artista debe de poder ornamentar libremente, pero libremente, para que produzca belleza, sí tiene que tener ciertas, si no limitaciones, cierta estructuración. Y Piranesi logra encajarlo de una manera muy, muy, muy, muy bella, que es decir, debe de haber libertad en el ornamento, pero esa libertad debe de aparecer de una manera que sea ordenada y con cierta jerárquica. Tiene que tener sentido, ¿no? A mí no me molesta que lo pintase todo de morado, si, como dices tú, tuviera un sentido, ¿no? Si pudieras leer una cierta ordenación de por qué está haciendo las cosas que hace. A mí no me importaría que dijera, ¿saben qué? Ahora todas las estaciones del metro no van a tener una similitud o una familiaridad horizontal, sino que van a ser vertical. Y todas las estaciones del metro ahora van a ser similares o coherentes con lo que tienen arriba. Perfecto. Y entonces échate tu estación de metro de Bellas Artes, que parezca Art Deco mexicano, pero que se haga bien y que se haga en todas las estaciones, ¿no? El problema es que hay una libertad de ornamentación que es completa y profundamente absurda, como dices tú, un despropósito. O sea, no hay
3: es
2: manera
3: que
2: de...
3: Hay una cosa que es muy importante. ¿No? El ornamento en el arte no es un accidente. El ejemplo del ornamento en el arte, en realidad, es el arte islámico, el arte, ¿no?, de la Alhambra, ¿no?, el arte mudéjar. Digamos, el valor estético, porque constructivamente pues siguen una tradición bastante canónica, pero el valor estético del uso del estuco, del uso de los volúmenes, es puro ornamento, ¿no? Nada es estructural, según en la teoría arquitectónica, y nada es estructural. Y sin embargo, se vuelve estructural respecto a, por ejemplo, el tiempo de la construcción, al movimiento que hace con el espacio.
2: No es superficial ni un añadido.
3: Si no hay ornamento, el ornamento no es un añadido. Si es un añadido, no es ornamento.
2: Exacto.
3: Lo primero que yo creo que es muy importante. Entonces, por más que le hagamos, por más que queramos defender el proyecto Brugada,
2: no hay por dónde.
3: No hay por dónde, porque ni siquiera se sostiene en el ornamento, porque el ornamento no tiene una función efectivamente de reconstituir una lógica del paisaje, reconstituir una lógica de, digamos, coherente de nada. Son como una especie de manchones que se dan por todas partes, de cochinadas, cochinadas de mal hechas y cochinadas de cochinero. Ayer, que pasaba no sé por dónde, en un puente, como que ya no le pudieron dar la vueltecita a la parte inferior del puente, y entonces lo dejan en cemento pelón con el morado.
2: Hay partes maravillosas que son amarillas, moradas, cemento y negro.
3: O sea
2: que quizá un arqueólogo del futuro los encuentre,
3: sí,
2: brutalmente,
3: pero
2: interesante.
3: Aquí nos tocó vivir, como pero, diría Cristina Pacheco.
2: A ver, José Luis, pero yo creo que también necesitamos aprovechar estos espacios para decir que, si bien no hay manera de defender lo que está haciendo el rayo brugadizador, hay maneras de atacarlo. Y si no lo criticas de una manera correcta, entonces no estás haciendo nada. Es decir, a mí me molestan muchísimo las críticas sobre la manera en la que se está estetizando la ciudad, o que está intentando estetizar la ciudad, que lo critican desde una parte funcionalista, ¿no? Es decir, si criticas el morado, que porque el manual funcional dice que el morado...
3: Criticarlo en términos de armonía urbana.
2: Exacto.
3: O desarmonía urbana.
2: Entonces,
3: me da igual.
2: Sí,
3: ¿no?
2: sí, pero critícalo bien. Es decir...
3: O sea, el tema es que aquí hay un rollo... francamente fake. La ciudad, el soporte de la ciudad, los puentes, los camellones, las jardineras, en realidad son los samentas del decorado. Eso es lo que es terrible. Todo el paisaje urbano de la ciudad no es más que un cadáver sobre el que está montando ficciones. Hasta los pseudo cempasúchil, que ya se salieron a decir que no son este...
2: No son cempasúchiles de verdad.
3: No, son otro tipo de flor.
2: Que parece,
3: que parece al cempasúchil.
2: Que da la apariencia. Ay,
3: eso te lo dice todo. Claro. Aquí estás jugando a un juego identitarista de nuevo, ramplón, mal hecho, que al final del día está pensando en solo en 20 días, 30 días de visibilidad que va a tener esta ciudad, si es que las flores llegan a vivir tanto tiempo y esas y esos colores. Entonces, ¿y qué ciudad nos está dejando? ¿A quienes vivimos en esta ciudad? Una ciudad que va a ser toda descuidada a la hora que se deslave el color, a la hora que tengas esos manchones ridículos por todas partes y además construyendo futuros y pretensiones de gusto, que es el caso de la estación del Metro Hidalgo, con su candelabro, con sus lámparas esas estilo parisino siglo XIX.
2: A ver cómo queda Bellas Artes, Tasqueña, que ya dijimos que es un Sonora Prime gigante. Y la otra cosa que pasa aquí es este fraccionamiento de la estética de la ciudad, que también es aberrante, ¿no? Porque sí tenía una coherencia en su incoherencia natural antes la ciudad, pero al tratar de volverla coherente a cachos, a fuerza y con diferentes elementos en diferentes lugares, lo que sí creas es un monstruo de Frankenstein.
3: Sobre un monstruo de Frankenstein.
2: Sobre un monstruo, exacto.
3: Que ya es la Ciudad de México.
2: Que el primer monstruo era bellísimo. Bueno, a mí me encantaba, ¿no? Pero el monstruo del monstruo, el primero es farsa y luego... No, primero es tragedia y luego es farsa.
3: Y luego es farsa, es un chiste. Entonces el tema es que estamos en realidad hablando de cosas mucho más complejas que eso. Ojalá esto se pudiera lavar y quitar, que no va a ser tan fácil. Uno como ciudadano de esta ciudad, habitante de esta ciudad, con derechos ciudadanos, yo tengo derecho a un ambiente, a un espacio que efectivamente no sea producto del puro espectáculo ramplón que un gobierno con una agenda política detestable quiere transmitir. Eso es lo que es inadmisible. Y que no haya comisiones de ciudadanos, comisiones de especialistas que hayan planeado todo eso. Los tiempos, todo a bote pronto, todo mal hecho, violando normas internacionales de seguridad sobre las vías. O sea, fue un acto de ignorancia absoluto. Lo que se pone aquí en juego, y esto hay que decirlo muy claro, es la ignorancia de quien nos gobierna, en todos los sentidos.
2: Ahora, de nuevo, hay que aprovechar este tipo de oportunidades, José Luis, para ver cómo se hace una crítica correcta. Es decir, si alguien está intentando hacer una estetización de lo que sea, uno, no lo criticas por la funcionalidad. Dos, como decías tú ahorita, no lo criticas por su economicidad, porque también hay de esas críticas, ¿no? ¿De cuánto costó? Bueno, a ver, eso no ayuda a nada. Y tres, y el más importante es, no se critica por cuestiones de gusto, no de gusto estético, sino de gusto civilizatorio, ¿no? De si es o no es naco o vulgar o lo que sea, porque entonces no llegas a nada, ¿no? Y el problema que encuentro es que la mayoría de las críticas van por ahí y que además obvian algo que a mí me parece muy interesante el fenómeno, que es, yo sí creo que es una arranque de la señora Brugada, y es un arranque porque...
3: ¿El arranque a dónde?
2: Ah, no, un arranque...
3: De esquizofrenia.
2: Sí, no. Y porque creo que ella sí siente que tiene el pulso de la ciudad. Yo sí creo que siente que un genio de la ciudad la invade y dice morado porque eso es lo que la gente, lo que el pueblo quiere.
3: Claro, pero el pueblo, ya basta del pueblo. O sea, exacto. Ya basta de esa figura del pueblo que es una pulsión extraña que erotiza a los políticos que nos gobiernan y entonces los llevan a hacer estas barbaridades.
2: Es que lo que quiero decir es que la que está siendo clasista es ella.
3: Claro.
2: Es decir,
3: claro,
2: la que está diciendo es que lo que el pueblo quiere es pintura morada y color y fiesta y tequila y mariachi.
3: Y tan no fue así que la gente tampoco está tan... Nadie está satisfecho, contento, mínimamente entusiasmado con eso.
2: O sea, el verdadero acto de clasismo aquí lo está cometiendo quien piensa que tiene la sí, sensibilidad del pueblo, en sus venas.
3: Exactamente. Eso ¿no? es lo que no puede ser. Y que no escuche y que no convoque y que encima de todo... produzca un entorno visual de la Ciudad de México que no abona ni siquiera a la propia historia del caos de esta ciudad. Porque yo no tengo ningún problema con el caos de esta ciudad. Me parece fascinante.
2: Aquí nos tocó vivir y nos encanta vivir.
3: Nos encanta y por eso ha sido materia del arte durante décadas, pero no porque el ajolote nos va a salvar a todos, ¿me entiendes? Eso es lo que no puede ser. Es que usted esté utilizando la política pública y un proyecto de recuperación o estetización o decoración de la ciudad en función de tus mitologías personales, de tus mitos fundacionales, porque eso evidentemente está bordando en el vacío, porque en medio de eso hay historia, hay sociedad, hay gente, hay ciudadanía, hay conflicto, hay movilidad, hay cuerpos, hay muchas cosas que un color no da cuenta de ello y reducirlo a un animalito mítico tampoco.
2: Que además lo peor del caso ahí, José Luis, sería que es un mito calculado, que es el peor tipo de mito, ¿no?
3: Claro,
2: es un mito administrado, es
3: ideología, doctrina.
2: Exacto, lo peor que puedes hacer, ¿no?
3: Entonces, a mí me parece que cuando se entiende que México es una ciudad que podría ser un Sonora Grill, pero al mismo tiempo es una estación parisina donde podrías tomar un croissant a las 10 de la mañana y al mismo tiempo caminas por o circulas por vías rápidas con puentes morados, lo único que tienes es un disparate, ni siquiera un collage bien hecho.
2: Pero, José Luis, busquemos algo bueno. Te propongo esto como bueno. Yo sé que tú no tienes muchas redes, pero gracias a esto tenemos innumerable cantidad de memes y videos de gente vestida de La Bella y la Bestia, de dandy decimonónico haciendo alarde de su estación de Hidalgo y de su gran candelabro, que son maravillosos.
3: Y que se ha hecho una parodia total. Pero si el único recurso que tiene la sociedad para poder detener medianamente estas iniciativas es la comedia, me parece que estrictamente eso es el lugar que el poder permite para hacer lo que él quiere. Entonces, habría que ser un poco también suspicaces. Son divertidísimos y chistosísimos, pero me parece que no son suficientes. Afortunadamente, la crítica más dura logró detener, y bueno, es que se convirtió en una cosa bizarra y absurda. Logró detener que los barandales del periférico fueran pintados de lila, ¿no? Violando normas de seguridad. Entonces, claro, a la hora que los vuelves a pintar de amarillo con el morado del puente, es que es de verdad.
2: Era increíble porque era la Pantera Rosa pintando lo que pintaba.
3: Y ves a todos los trabajadores pintando, que además, con todo lo que eso significa, pinta y repinta, y repinta porque me equivoqué. O sea, no se puede vivir así en términos de lo que supone el gasto público, que también es un tema que no me interesa tocar, pero que está ahí, sino el despropósito de una iniciativa.
2: Me gustaría cerrar con una pregunta para ti, José Luis, a ver qué piensas. En esta casi casi dialéctica autofágica de Brugada y en cierto caso de Morena en general, está la idea de que estoy haciendo algo porque siento que tengo la voluntad del pueblo, en este caso la voluntad o el gusto del pueblo en las venas, y cuando no resulta ser así y me critican, justamente lo que grito es clasismo, ¿no? Es decir, me están atacando por clasistas, porque no entienden al pueblo, etcétera. ¿Se va a agotar eso? O sea, ¿sientes que ya estamos llegando a un momento en el que ese círculo vicioso de acción y defensa de la acción se repiten, está teniendo como un límite?
3: Sí, yo creo que absolutamente. Yo lo dejaría eso para otro programa, pero es una muy buena pregunta. Y mientras tanto, pues háganle como pueda con los colores de la brugadización de la ciudad.
2: La brugadización. 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
4: Hola, soy Selene Ramírez. Hoy es martes 16 de junio y estas son las novedades tech del día.
2: Tecnología.
4: Anthropic suspendió el acceso a sus modelos de inteligencia artificial más avanzados, Mythos 5 y Fable 5, después de que el gobierno de Estados Unidos emitiera una directriz basada en argumentos de seguridad nacional. La medida obliga a restringir el uso de estos sistemas por parte de ciudadanos extranjeros, incluso aquellos que trabajan dentro de la propia empresa. La decisión surge en medio de preocupaciones de las autoridades estadounidenses sobre la posibilidad de que estos modelos sean utilizados por gobiernos o actores vinculados a países considerados adversarios como China y Rusia. También influyeron reportes sobre posibles métodos para evadir algunas de las salvaguardas de seguridad incorporadas en Fable 5. Como consecuencia, Anthropic desactivó de manera abrupta el acceso global a ambos modelos, mientras negocia con funcionarios en Washington para intentar revertir o suavizar las restricciones. La compañía sostiene que las medidas afectan tanto a clientes internacionales como a parte de su fuerza laboral. La decisión ha generado críticas dentro de la industria tecnológica. Decenas de expertos y ejecutivos del sector consideran que las restricciones son desproporcionadas y podrían debilitar la competitividad tecnológica de Estados Unidos, especialmente en un momento en el que China avanza rápidamente en el desarrollo de inteligencia artificial.
2: Tecnología.
4: El gobierno británico anunció que prohibirá el acceso a redes sociales para menores de 16 años a partir de 2027, una medida que

0: como toques de queda digitales, pausas obligatorias para evitar el scroll infinito y limitaciones al contacto de desconocidos con menores. La propuesta cuenta con un amplio respaldo social. Una consulta pública reunió más de 100.000 respuestas y mostró que alrededor del 90% de los padres apoya restringir el acceso de los menores a las redes sociales. La medida coloca al Reino Unido entre los países con regulaciones más estrictas sobre el uso de plataformas digitales por parte de menores.
1: Tecnología.
0: China está fortaleciendo una de las piezas claves de la competencia tecnológica con Estados Unidos, el talento especializado. El país ha impulsado durante años políticas para aumentar la formación de profesionales en ciencia, tecnología, ingeniería y matemáticas o materias STEM, al tiempo que busca recuperar investigadores y ejecutivos que trabajan en Silicon Valley. Los resultados comienzan a reflejarse en las cifras. En 2020, China graduó alrededor de 3.57 millones de especialistas STEM frente a los 822 mil de Estados Unidos. Además, en 2023 produjo cerca de 51 mil doctorados en estas disciplinas, superando ampliamente a los 34 mil registrados por su rival. El gobierno chino también ha reforzado la relación entre universidades y empresas tecnológicas, especialmente en áreas estratégicas como los semiconductores y la inteligencia artificial. El objetivo es que el conocimiento académico se traduzca en innovación, desarrollo industrial y ventajas competitivas para el país. Otro elemento central de la estrategia es atraer de regreso a expertos formados o empleados en compañías estadounidenses. Casos recientes, como el nombramiento de ex investigadores de OpenAI en empresas chinas, muestran cómo Beijing busca repatriar experiencia internacional para acelerar su desarrollo tecnológico y reducir la dependencia de Occidente. Recuerda que si quieres saber más sobre este y otros temas, puedes consultar nuestra cobertura completa en expansión.mx/tecnología. Yo soy Selene Ramírez y me despido. Hasta la próxima.
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5: Economía. El SAT va por 16.000 auditorías. Hablemos de las conductas de las empresas que ahora también revisará en personas físicas.
6: Yo soy Mike Santaolalla y sean ustedes bienvenidos a este Top Expansión.
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6: Desde el año pasado, el Servicio de Administración Tributaria SAT estimó realizar 16.200 auditorías en 2026 entre los grandes, medianos y pequeños contribuyentes, así como al comercio exterior con el objetivo de garantizar el cumplimiento y orden en el pago de impuestos. Y las personas físicas no están exentas de ellas, ya que pueden compartir las mismas conductas que son revisadas en empresas u organizaciones y son los motivos para llevar a cabo una revisión exhaustiva. Los motivos por los que el SAT puede auditarte. El SAT tiene la facultad de realizar auditorías a contribuyentes que detecte que presenten diferentes conductas de alto riesgo, ya sea para dejar de pagar impuestos, dejar de enterar retenciones o tratar de obtener saldos a favor de manera ilegal. Para explicarlo, la autoridad estableció las siguientes situaciones. 1. Operaciones con factureras o no mineras. Por ejemplo, que una persona física emita comprobantes de CFDI con una empresa que no tiene domicilio fiscal verificable o activos y las operaciones no tengan evidencia. 2. Pérdidas fiscales recurrentes. Por ejemplo, que una empresa lleve 3 años declarando pérdidas fiscales a pesar de tener tiendas abiertas, empleados activos y una facturación anual elevada. O una persona que trabaja como freelance declara pérdidas porque sus gastos de operación superan sus ingresos, pero reporta pagos con tarjetas de crédito o débito superiores. Ambos generarían un caso de discrepancia fiscal, ya que los ingresos declarados no pueden financiar su estilo de vida.
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6: 3. Simulación o abuso de deducciones. Ocurre cuando se quieren ocupar gastos ajenos a la actividad económica como si lo fueran, es decir, si una empresa dedujera los gastos de un automóvil de lujo como un vehículo utilitario para la organización, o si una persona quisiera utilizar las colegiaturas de posgrado de un familiar como capacitación profesional. 4. Obtienen ingresos que no son declarados. Sucede, por ejemplo, si una empresa reportó solamente 4.500.000 pesos, pero sus puntos de venta generaron 5 millones de pesos, o si una persona recibió un

0: pago en efectivo por la renta de un inmueble y no la reporta al SAT. La entidad puede cruzar datos y detectar que hay diferencias de ingresos. 5. Abuso de estímulos fiscales. Por ejemplo, si un agricultor aplica el estímulo fiscal del IEPS en combustible para sus tractores y maquinaria de siembra, pero también incluye a vehículos de uso particular de su familia. Al revisar los registros del estímulo, el SAT detecta que el volumen de combustible aplicado es desproporcional al tamaño de su parcela y a la maquinaria declarada al IMSS, lo que configura un uso indebido del beneficio. Un texto de Carolina Aguilar.
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1: Bueno, para todos aquellos que decimos, porque lo he dicho yo, que tanto tiempo en las redes sociales es perjudicial para tu salud. Yo sí he dicho tantas horas, oye, ¿sí? Cómprate una vida. ¿Estás de acuerdo, Yascontra? Experta en redes sociales, experta en marketing digital, experta en relaciones a distancia y cercanas. La risa que le da porque ahorita está sola. Pero con dos divorcios, dijiste hace tiempo.
2: Exacto.
1: Dos divorcios me dio experiencia para saber que sí y que no.
2: Que quiero y que no. ¿Qué es negociable y qué no en mi vida?
1: A ver, ¿qué no es negociable? Ya sé que no es el tema, pero ¿qué no es negociable? A ver, rápido, ¿qué no se negocia?
2: ¿Qué no se negocia? Que sea una persona que no crea en terapia y que no lea libros. No es negociable.
1: ¡Qué culta! O sea, sí. Que no lea y que no crea en la terapia.
2: Sí, no es negociable.
1: Oye, yo sí tengo mi terapeuta, ¿eh?
2: Claro,
1: y, yo y sé. Y la gente dice, ay, ¿pero por qué? Porque oigo mucho... Mucha bronca todos los días, claro. Tengo que tener un terapeuta yo.
2: Pero mira, ese es uno de los beneficios, ¿sabes? Ese es uno de los beneficios de las redes sociales, porque tú fuiste mi terapeuta por mucho tiempo, César. Tú fuiste mi terapeuta de mi primer divorcio, sin saberlo, yo en Brasil y tú aquí en México.
1: Que vuelva Jazz Contra, Jazz Y-A-Z-Z Contra, para la gente que la anda buscando.
2: Pero es verdad.
1: Guapísima mujer que hoy me acompaña nuevamente en El Placer de Vivir y viene con el tema de los beneficios de estar en las redes sociales. Beneficios cerebrales. Esto me vas a sorprender. A ver.
2: Te traje hasta mi cerebro. Mira. Sí, mira. Aquí está para lo que no nos ven, pero es un cerebro pequeñito.
1: Es un cerebro. A la gente que nos está escuchando, trae un cerebro pequeñito en plástico y se abre a la mitad y se ve todas las partes del cerebro. Me encantó. Ya sé que lo compraste en Amazon. Voy a pedirlo.
2: Exacto. Pídelo ya.
1: Primer beneficio.
2: Mira, vas a hacer más actividades cotidianas exitosas gastando menos energía. ¿Cómo te vendría eso? O sea, vamos a pensar que usted está planchando, pero también está viendo la tele, pero también le llaman en el WhatsApp. Entonces, de repente, tiene que tomar una decisión. ¿Por qué es que nuestro cerebro, al usar Facebook, Instagram, Twitter, hace esto mucho más rápido? Bueno, porque sin duda, usted está en el Facebook, está comentando, está compartiendo, pero le llega una notificación ¿de dónde? De Instagram. Entonces se va a la notificación. Usted lo ve, de repente ve que hay un mensaje directo, lo contesta. ¿Qué
1: eso
2: está pasando?
1: Es bueno, ahí? El multitask,
2: claro,
1: es bueno.
2: Claro. ¿Por qué? Porque ya está demostrado, fíjate. Usando todo esto, vas a tener más oxitocina, adrenalina, dopamina y serotonina. Todo esto.
1: Y más estrés. A ver, perdóname que sea el abogado del diablo, pero a mí me estresa eso, que me entra un mensaje, me entra otro y hasta que digo ya.
2: Sí, pero vamos a calcular. No es lo mismo un César Lozano que un Juan Pinocho. O sea, vamos a ser sinceros.
1: Juan Pinocho.
2: O sea, don Juan tiene 100 seguidores, le llegan 3 mensajes. César, bueno, hay niveles.
1: Ya entendí por dónde vas. Bueno, ahora
2: claro.
1: Sí.
2: Claro. Entonces, ¿qué pasa ahí? Vas a fortalecer tus circuitos neuronales. Eso es lo que le pasa a tu cerebro. Así que usar las redes sociales, así como te lo dije, es buenísimo. ¿Ves?
1: Segundo. Porque las conexiones neuronales se aumentan si usas tus redes sociales.
2: Totalmente.
1: Bueno, nunca había hablado de beneficios en redes sociales. Habíamos hablado nada más de cuidado con el tiempo que estás en redes sociales.
2: Exacto, pero segundo. Tiene lo suyo. Ok, chécate esta, te va a encantar. La soledad del ego conectado te impulsa a crear nuevo contenido y ese te va a ti, mijito. ¿Sabes por qué?
1: A mí. Yo soy su mijito. Me encanta, mamá. A ver, dime, a ver, ¿cómo es eso? ¿Por qué la soledad me ayuda a la creatividad del ego?
2: Mira, hay algo en redes sociales que tienen en común, es la soledad del ego contenido. ¿Por qué? Porque tú pones un videíto, una fotito, ¿y qué esperas? Likes, comentarios, ¿verdad? Eso es lo que te alimenta el ego. Pero ¿qué pasa? Está comprobado que si tú eres alguien que está vendiendo tu producto, tu servicio, haces tus videos, al momento de esa retroalimentación buena, porque hay mucha gente que no tiene haters, mucha gente. Entonces, ¿qué hace? Eso te ayuda a tener mucho más en el cerebro, más creatividad, más hambre de expresarte, más ganas de hacer más cosas, colaboraciones. César, vamos a hacer un live, sí, ahora con Joel, sí.
1: Ta, o sea, ta, ta. Te hace más creativo.
2: Claro, totalmente.
1: Pero ¿estás consciente que hay gente que si no tiene likes se deprime?
2: Por supuesto. Por supuesto, eso es verdad. Pero también tienes que tener un poco de juicio. Saber que no es lo mismo tener las redes de César que tener mis redes. Tengo que saber que voy a mi tamaño y voy a mi ritmo.
1: Así sean 2, 3 likes.
2: Así sean 2 o 3. Continúa. Yo comencé con 5.
1: ¿Y ahorita?
2: ¡Ay, bebé!
1: No, la reina. ¡Ay, bebé! Dice. Tercero.
2: Número tres. El espacio de apoyo más grande del mundo. Está comprobado. Mira, si tú tienes un adolescente que está en depresión, está comprobado que ellos buscan ¿qué? Buscan gente que haga humor, buscan gente que hagan retos, cómo nutrirse ellos mismos de que tengan risas, de que puedan compartirlo con los amigos, de tener amigos a distancia, de tener un amigo a lo mejor en México, otro en Colombia, otro en Chile, y entonces estar interactuando y no sentirse tan solos. Está comprobado, sobre todo en la parte de los adolescentes, que las redes sociales los levanta, les ayuda. Ayuda. Un César Lozano ayuda siempre.
1: Ay, gracias. Sí. Que vuelva Jazz Contra, Jazz YAZZ Contra. La encuentras en redes sociales, en Facebook como Jazz Contra, con doble Z Y, Jazz Contra. Y en Instagram.
2: También, en todos lados me encuentran igual. Y si quieren entrar a mi página, es www.aprendeconjazz.com.
0: Así termina el episodio de hoy de Por el Placer de Vivir con tu amigo César Lozano. Como siempre, gracias por escucharnos. 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

0: 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No hay peor relación que la llamada ni contigo ni sin ti. Qué fuerte, pero es la verdad. Esa es la peor de todas. O sea, ¿estás o no estás? Me acordé una frase matona mía. Bueno, no es mía esta, perdóname, pero un día la grabé. El que quiera entrar a mi vida, que entre. Quien se quiera largar, que se largue. Pero nomás no te quedas en la puerta porque estorbas.
1: Ay, muchas gracias.
0: Pues sí, de nada, mi reina. Pero hay gente que de veras, es que sí te quiero, pero no te quiero. Es que sí estoy contigo, pero no estoy. Es que mira, es que no eres tú, soy yo. Ay, no, qué desgaste. No. Mira, vaya y arregle sus pensamientos. Vaya y arregle sus cosas. Y cuando esté decidido, viene y me busca. Y a ver si estoy disponible porque hay fila. Next. Vamos, el que sigue, aunque no haya nadie formado. Pero tú dilo así. Eso hace como que aumente tu valía. Pero es estar mendigando, rogando, suplicando amor. A estas alturas de tu vida, ¿de veras te mereces eso? A estas alturas de tu vida, y si digo a las alturas de mi vida, no estoy hablando más de gente madura. De una adolescente inteligente, de un joven inteligente. No te llama, no te busca, no te procura, no te quiere. El interés tiene pies. Cuando a alguien verdaderamente le importas, se hace presente de alguna manera. Es muy bueno que analices esto. Yo sé que en el fondo quieres sentirte amado, amada, quieres sentirte valorado. Que tú dices, no vas a encontrar a nadie como yo. Pues, según, probablemente no es para ti. Lo que
2: hermano,
0: es para
2: date
0: ti,
2: cuenta.
0: Lo que es para ti por derecho propio se te va a dar. Lo que es para ti va a estar a tu lado. Quien no es para ti no te va a buscar, ni te va a procurar, ni le vas a importar. Y ahí es donde tienes que tomar lo que toma la gente feliz. Decisiones. ¿Sigo rogando, mendigando, suplicando? ¿O me doy mi lugar y prefiero solo que mal acompañado? ¿Quedó entendido? Por favor, quédate con nosotros en El Placer de Vivir, porque te prometo un programa ameno, divertido, entretenido. Y si quieres platicar conmigo, mándame un WhatsApp ahorita. En el +52 81 28 610 170. Mándame un WhatsApp y me va a encantar platicar contigo sobre este tema. No hay peor relación que la que se llama ni contigo ni sin ti. 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Iniciamos por El Placer de Vivir Internacional. Quédate con nosotros.

0: Para los días buenos o para los días no tan buenos, lo que necesitas es una voz de aliento. Puedes seguir escuchando el podcast de Por el Placer de Vivir. ¿Qué hay detrás del miedo a quedarme sin ti? ¿Qué hay detrás de esa relación que se llama ni contigo ni sin ti? Pues miedo al abandono, baja autoestima, dependencia emocional. Eso es lo que está detrás de eso. Por eso hay personas que permiten, estás y no estás. Me dejó, pero ya volvió. Tenemos muchos pleitos, pero las reconciliaciones son muy sabrosas. ¿De veras te mereces eso? No, no, no. ¿Cómo saber que estás en una relación ni contigo ni sin ti? Porque a veces te busca, a veces no te busca y siempre te sale con barras de que, ay, siempre no voy a poder. Es que me salió un compromiso. Ay, discúlpame, pero ya habíamos acordado que nos veíamos. No siempre está disponible cuando tú lo necesitas. Es una persona que muestra mayor interés por otras cosas que por ti. ¿En qué escala de prioridades te encuentras? ¿En qué número estás en su vida? No expresa sus sentimientos con claridad. No te dice te quiero mucho, te lo dice sí, amiga, claro. Mira, una persona que te empieza a decir claro, amigo, sí, amiga, claro, amiga, te está remarcando y te está marcando como los perros el territorio. Amigos, quedó entendido. Hola, amiga, ¿cómo estás? Cuando alguien quiere algo más, hola, Nancy, hola, hola, preciosa, qué gusto. Así cambia todo. Dani, te saluda hasta Fort Lauderdale, en Florida. Qué gusto saludarte, Dani, ¿cómo estás?
1: ¿Cómo está, doctor Lozano? Dichosos los ojos que lo escuchan.
0: Los ojos que me escuchan, me encantó eso.
1: Ya, ya no me diga amiga.
0: Golosa,
1: es una
0: Daniela.
1: Oficial.
0: Golosa, ¿de dónde eres, Dani?
1: Sí, soy peruana, doctor.
0: Oye, cuéntame, ¿qué opinas de las relaciones de ni contigo ni sin ti? ¿Qué piensas sobre eso?
1: Bueno, eso se puede vivir a nivel familiar, y también romántico, ¿no? Yo creo.
0: Sí, de acuerdo contigo. Mira. Porque hay personas que viven con nosotros, pero ni como si no vivieran.
1: Bueno, por ejemplo, yo a nivel familiar, toda mi familia vive acá en Fort Lauderdale, pero son más de 20 años que yo los traje, ¿no? Y desde ahí llegaron acá y nunca más me hablaron.
0: Entonces, a ver, ¿gracias a ti están en Fort Lauderdale?
1: Bueno, gracias a Dios, sí.
0: A Dios también, pero ¿tú fuiste la que les ayudaste para que se fueran a Estados Unidos?
1: Yo fui la primera, yo llegué con cero centavos, con una mano adelante, la otra atrás, un 26 de junio. Dormí en la calle, robaba comida, o sea, además. Y junté plata el 12 de diciembre, ya llegaba mi mamá. El 24 de diciembre a las 12 de la noche llegó mi hermano menor con todos sus amigos de Perú y luego en marzo llegó mi papá y luego ya fueron llegando todos, ¿no? Pero yo fui la primera, sí. Bueno, la que los traje, ¿no? Prácticamente.
0: Uh-huh. Oye, ¿tus hermanos no te ven?
1: No, me pusieron una orden de restricción para que no los llame, no me acerque, nada. Porque, no, entonces ya...